0: en el estadio Raúl Goyenora de Tacuarembó para mover. Lo va a hacer Colón.
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0: Vamos con el micrófono de ambiente. Ahí está el árbitro que viene caminando, el señor Marcelo García, transmitiendo difusora Juan Zorrilla de San Martín. Intenta coordinar todo. Saluda a Giordano, al primer asistente, que es Schroeder. Así está el panorama aquí en el estadio Goyenola, con la gente preparándose para, a través de los celulares, tomar alguna fotografía. Creo que es pertinente que comience el partido. Lo vamos a hacer con algún retraso por el color en parte de la indumentaria del guardameta de Tacuarembó, Federico Pintado. Primer toque de pelota. Acaba de comenzar el partido, arrojando con neto golpe de cabeza para devolver en el fondo. El futbolista de Tacuarembó va atacando nuevamente para llevarse la pelota. La va tomando y quiere cuerpear Pablo López. Se pierde afuera de la cancha. Todavía no salió golpe de taco. Ahora sí está afuera. Es lateral que corresponde a Tacuarembó.
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0: Álvaro Sanemeterio con la pelota en el partido, de Sanemeterio que va arrojando para Maximiliano Camargo, Camargo que mete rasantemente una pelota que venía para su compañero de equipo, se le pierde afuera al jugador Esteban de Lima. De Lima con el número 77, con el mismo que jugó frente al equipo de Fénix, que va cediendo el lateral para que lo ejecute Maximiliano Camargo. Camargo que va tomando la pelota entre las palmas para levantar hacia adelante para Lucao. No pudo llegar Lucao, el balón va afuera.
2: Y allá vamos, bastante raro, ¿verdad?, que De Lima va a jugar de marcador lateral por izquierda. Puede hacerlo, pero en definitiva no es así. Ayrton juega por el sector de la izquierda y De Lima va al sector de la mitad de la cancha.
0: Ahí está Lucao. Lucao para meter la pelota que está devolviendo con todo afuera de la cancha. Ya Diego Núñez es otro lateral que va a tomar Tacuarembó, que intenta presionar en los primeros instantes del partido, transmitiendo Zorrilla de San Martín. Ahí va a llegar Maximiliano Camargo. Camargo que mete para Lucao, participativo Lucao. Lucao quiso jugar para Perdomo, Perdomo que no puede llegar y anticipa bien con neto golpe de cabeza el muchacho de Batoví, Federico Ferreira, que va metiendo para Perdomo. Va corriendo Alex Perdomo, Perdomo que se va llevando la pelota. De Perdomo entregando, soltando para su compañero Pablo López, para Perdomo. ¡Tiró! Rebotó el balón, intenta salir Colón, que viste de verde, con unas franjas en diagonales de color blanco y rojo. Pelota que contrarresta tiempo Esteban de Lima. Esteban de Lima jugando para el equipo rojo y blanco, le pega potentemente el número 77, vino el golpe de cabeza más atrás para el guardameta. Olavarría, Agustín Olavarría, que viste todo de naranja de Olavarría, jugando para Maximiliano Oaco, que va corriendo Oaco, Oaco que va acompañado por Espinosa. Espinosa tiró, se pierde afuera, va a sacar Tacuarembó.
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0: Ataca corriendo Pablo López para llevarse la pelota y la ganó nomás y se viene peligrosamente. Insiste, invade por el sector izquierdo. Está gambeteando el futbolista de Tacuarembó. Dejó un balón, se pierde lamentablemente afuera. De todas maneras, rebotó en un defensa y es otro albo que corresponde al equipo de Tacuarembó, que tiene absolutamente toda la iniciativa en el partido. En los primeros 2 minutos con 53 minutos, Tacuarembó es el protagonista, aunque va muy poco tiempo, pero es así, vino el golpe de cabeza, la pelota pica y aparece para devolver la barría.
2: La única variante que hubo sobre lo que fue el partido pasado, Dante, es la presencia de Lucao arriba, ¿verdad? Salió Acosta, entró Lucao, el resto es el mismo equipo.
0: Sí, una pelota que va devolviendo en la salida Faustino Fernández, Fernández que va entregando, vino para el número 10 Lucas Espinosa. Espinosa perdió la pelota, la toma López, que bueno lo de López jugando, nuevamente se rehace, que va metiendo la pelota sobre el área, y la jugada muy larga. No puede llegar Perdomo cuando se la mal metía su compañero Esteban de Lima.
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0: Arranca Colón.
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0: Ahí estuvo Lucas. Lucao cerca, se durmió en el fondo también el guardameta Olavarría. Tacuarembó domina, se va llevando la pelota Perdomo, el Perdomo que la va punteando, vino contra el medio, el pase de Olavarría, offside, está levantando.

0: bandera el primer asistente Schroeder.
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0: En el 4 minutos con 30 segundos prácticamente no cruzó la mitad de la cancha. El equipo visitante todavía no la tocó Federico Pintado. Hay un tiro libre que va a ser efectivo el capitán Martín González. González arrojando la pelota para Maximiliano Huaco. Se va corriendo Huaco para levantar en centro. Llamaba para Quintana. Anticipado Quintana, potente golpe de cabeza. Va al árbol que va a sacar Colón.
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0: Ahí está el manejo del lateral con una pelota que vino para Quintana. Entró Quintana nuevamente. El útil va al árbol.
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0: Y estoy mirando los espectadores, público presente, y tendremos 300 voluntades aquí en el estadio Goyenola, un lateral ofensivo contra la tribuna norte por el sector derecho para que ataque Colón. El partido siempre 0-0, transmitiendo sonrisa a San Martín. Vino la pelota sobre el área, en la marcación está Federico Ferreira, sacando Ferreira, Ferreira bien apoyado, la pelota se perdió y definitivamente vino otro remate en centro, va largo para Espinosa. Bueno, lo anticipo de San Emeterio. San Emeterio sacando, se arroja, qué bien para Perdomo, va a picar a velocidad, se la va llevando, la va teniendo Ares Perdomo, bailotea Perdomo, Perdomo con una pelota, logró escapar, viene Perdomo, tiró de cabeza sacada, cuidado al remate, va abajo de López. Y después el ex Tacuarembó para devolver Tomás Lerman. Lerman el número 24. De Lerman que va arrojando para Maximiliano Huaco. Se va corriendo. Infracción contra Huaco. Tiro libre. ¿Quién remata a quién?
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2: Buena respuesta de Tacuarembó. San Emeterio en el fondo. Y notable Perdomo arriba. No resolvió bien López. Se demoró un poquito, pero llegó Tacuarembó.
0: Qué lástima, sí. Llegó con un pelotazo profundo. Muy bien dispuesto. 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Ferreira que va arrojando la pelota, que va picando en la pista de atletismo, se pierde afuera, es lateral.
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0: Ahí que va corriendo Leandro Méndez, aparece Méndez, tiró centro y la pelota de vuelta al lateral cerca del banderín de córner, sacada de voleo como venía por el futbolista Ayrton Castro.
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0: Está Faustino Choca, la pelota que se pierde fuera de la cancha, el córner, tiro de esquina.
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2: Sí, cuando nuestro compañero Rodrigo Cuello nos dijo que de Lima, jugador de marcador lateral, bueno, tuvimos que hacer alguna sugerencia en función del andamiaje del equipo, pero en definitiva no, es el mismo equipo sin Acosta en la cancha.
0: Se viene este córner para Colón en una de las primeras llegadas del equipo visitante, el partido siempre 0-0, ahí está para el remate, intentando enderezarse, pone las palmas y los brazos hacia arriba el arquero de Tacuarembó cuando viene una pelota muy cerrada, la va sacando peligrosamente, cómo llegó Espinosa ahora, Espinosa en el área, estuvo cerca Colón cuando devolvió no seguro Pintado, otra pelota para Lerman, tiró de izquierda, abajo, rebota, toma Lucao, Lucao de contragolpe para Perdomo, Perdomo que no puede, la pelota bajada por López, hay falta evidente del capitán, el futbolista Martín González, tiro libre.
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0: Tiempo de juego.
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0: Transcurren 8 minutos con 30.
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0: Comenzó dominando Tacuarembó, el partido está 0-0, ahora se ha despertado Colón, que ha llegado dos veces peligrosamente. Aquí con la pelota en el partido, el futbolista Espinosa. Espinosa que lanza para Perdomo, Perdomo que no puede poner la cobertura y marcación, está rebotando el propio Perdomo, se termina la cancha, la pelota va afuera, el lateral pertenece a Tacuarembó de todas maneras, lo va a hacer efectivo Alex Perdomo. Perdomo pide la compañía, la presencia de alguno de sus compañeros. Se está mostrando Maximiliano Camargo. ¿A quién va a jugar? Va a dejar para que Camargo maneje este lateral de manera ofensiva. Por el sector derecho, de espalda a la tribuna techada, vino la pelota en ofensiva para que ataque Espinosa.

0: quiere volcarse, infracción. Infracciones del jugador de Tacuarembó, Esteban de Lima.
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0: Ahí está el guardameta Agustino Lavarría, que va rematando lentamente. Todavía no se hace efectivo, no se juega el balón. Vino otra vez para el arquero, porque la incidencia era algunos metros más atrás. Los árbitros deberían dejar este tipo de situaciones si está en el área de él. Y otra vez está indicando Schroeder algo que le debe pertenecer. Sí, sí, sí, y la gente se enoja y tiene razón con Schroeder. Vino la pelota cortando el aire frío. Hay mano de la barriga, dejó seguir el árbitro, la toma Lucao. Lucao que va levantando para Perdomo, quiere atacar Perdomo. Infracción, bien amarilla, bien amarilla, bien amarilla. Amarilla para el capitán Martín González.
2: Sí, Lobo. Tremendo, tremendo. Allí salió con todo, para mí le da un suelazo prácticamente, para hacer gráfico, ¿verdad?, al brasileño que giró. Tiene que tener cuidado, el brasileño quedó muy expuesto. Viene el árbitro, cobró la infracción y amarilla para el capitán de Colón.
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0: Esteban de Lima se para de cara a la pelota para rematar de Lima de derecha en forma de centro shot con seguridad, transmitiendo difusora Juan Zorrilla a San Martín. Desde Lima que va metiendo la pelota, el árbitro nuevamente para el partido, la carga, para que otra vez Esteban de Lima ejecute el número 77 para Tacuarembó, con el balón depositado en varios metros de terreno adversario, va jugando la pelota con todo, vino el golpe de cabeza en devolución, va a ejecutar ahora López, tiró contra la valla, encima del travesaño. Apenas sobre el horizontal, buena llegada de Tacuarembó.
2: Sí, sin mucha claridad, pero Tacuarembó ha tenido, ¿verdad?, la pelota, ha tenido el dominio, ha llegado un par de infracciones sobre la última zona, y este tanteo de López de afuera del área, bien probó, la pelota se fue apenas sobre el ángulo superior izquierdo.
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0: Quiere atacar Tacuarembó, que bien que va robando la pelota Maximiliano Camargo, la lleva Camargo, la perdió Camargo, está en la resistencia Espinosa, cuando gana bien Ayrton Castro, Castro para devolver, jugó para López, gran pase, va al remate, afuera del terreno, el tiro final de Lucao.
2: Sí, gran habilitación de López, ¿verdad?, que se desprende con una maniobra notable por aquel sector. Le juega la pelota entre medio, filtrada sobre la última zona, y después Lucao no define bien, ¿verdad? Remata al arco, le pegó mal, lo esperaba Perdomo, lo esperaban por el sector de la derecha.
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0: Está con la pelota en el compromiso el futbolista Martín González. González que le va pegando potentemente al círculo central de la cancha. Ya viene el balón para Espinosa. Trabaja Espinosa, la va sacando Federico Ferreira. Ferreira que mete al círculo central de la cancha para su compañero Joaquín Moreira. Moreira que la está perdiendo, pero ya recupera Tacuarembó. Tacuarembó con el balón, vino el remate, que va sacando el futbolista Faustino Choca. Choca que no choca, choca jugando una pelota para la posición de Leandro Méndez. Méndez hacia adelante para Espinosa, Lucas Espinosa que está perdiendo, va devolviendo San Emeterio, corre San Emeterio con potente golpe de cabeza que lanza hacia adelante, todo interrumpido por el capitán Martín González. González que va sacando, va entregando la pelota para la posición que la va tomando Leandro Méndez. Méndez que juega entre Espinosa peligrosamente a gran velocidad por el sector derecho, tira, rebotada la pelota, la va devolviendo a Ayrton Castro, va saliendo el marcador izquierdo de Tacuarembó, el zurdo Castro. Castro juega la pelota contra la mitad de la cancha, en el terreno venía para Lucao. Lucao quiere devolver para Castro, no sale la acción, se pierde el balón afuera.
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0: 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Va a venir el lateral que va haciendo efectivo Maximiliano Oaco. Oaco contra el central de la cancha, recostado sobre la tribuna norte de Oaco, que va elevando. Bien, para la devolución está Ayrton Castro con neto golpe de cabeza. De Castro que sacude el balón, de Castro que va entregando para su compañero López que quiere jugar. Lo estaba mirando a ver si observaba Moreira. Moreira no puede llegar lejos de la acción y va a reponer el fútbol Colón.
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0: Mañana la Copa de Clubes Campeones estará desde las 14:30 relatando desde Bella Unión, Estudiantes Uruguay, nuestro compañero Don Américo Álvaro Gil con su equipo. La previa comienza a la 1:00 p.m. con 15 minutos, manos en jarra para el jugador de Colón. De izquierda va a rematar en forma de centro Jode, que va a caer sobre el área grande del arco defendido por el tamborense Federico Lerman. Pintado. Ahí está Tomás Lerman, Lerman para jugar el extra Cuarembó con el número 24, Tomás Lerman. El árbitro Marcelo García se demora buscando y dando alguna indicación. Todavía no se ejerce el remate. Ahora sí, por parte de Lerman, tiró de manera débil, suave, mal. Sale Tacuarembó potentemente con una pelota que está devolviendo ya Martín González. González arroja, pica el balón y lo va devolviendo Federico Pintado.
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0: Saliendo Ayrton Castro con una pelota. La va tomando definitivamente Federico Ferreira. Ferreira que va arrojándose adelante por el sector izquierdo. Ahí vino para su compañero. Mete una pelota, qué lástima que no le llegó a Pablo López. Está devolviendo para la salida Leandro Méndez, Méndez que la va metiendo, está sacando bien para Tacuarembó, el futbolista Maximiliano Camargo, Camargo perdió, cuidado, entró, va al remate de Charruti. Charruti tiraba un tiro bajo y la pelota es de vuelta al lateral.
2: Sí, le ha tenido algunos problemas, ¿verdad? Dificultad el equipo rojiblanco para poder salir de la mitad de la cancha. Ha perdido algunos balones y ha acercado Colón, ¿verdad? Sin duda el arco ha pintado.
0: Sí, sí, sí. Los primeros minutos fueron todos de Tacuarembó, pero hace rato que lo emparejó y ha generado situaciones de peligro el equipo visitante. Pelota arrojada otra vez al outball. 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
0: Va a llegar Ayrton Castro para ser efectivo el lateral para Tacuarembó. Todavía nuestro terreno, el partido siempre 0-0 a los 16 minutos y fracciones. Se lanza la pelota hacia adelante, vino para López. López quiere maniobrar, López que la está perdiendo. Insiste en la recarga, pero va cayendo Charruti. El árbitro cobró infracciones, un tiro libre.
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0: Por ahí andan Ramiro Quintana metiéndose cerca de la zona de la media luna para este remate de pelota quieta, insistiendo la visita, más que por Maximiliano Oaco, quien va a llegar. Es el futbolista Lerman, Tomás Lerman. Lerman que entrelaza para Huaco. Huaco se viene, tira, rebotó. La pelota bien sacada. La vuelve a recoger Lerman. Lerman de izquierda jugó centro. Pintado va arriba. Viene frente al salto de Lucas Espinosa y atrapa con seguridad para devolver una pelota que lamentablemente se pierde afuera.
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0: Sí, que tendremos 400 espectadores, puede ser, 500 por ahí, llegamos. Sí, es el partido con menos presencia de voluntades aquí en el Estadio Goyenola. El lateral efectivizado por Choca, Choca que va entregando el balón para Diego Núñez. Diego Núñez que juega la pelota bien, quitada por parte de Tacuarembó, que la va tomando Pablo López, maniobra López, tiró centro, entró Lucao. Oh, oh, oh, oh, oh. Picó, vio la barría, recogió acciones temerarias a favor de Tacuarembó.
2: Sí, notable López por el sector de la izquierda, se destaca con amplitud de juego, toca por un costado, después sí, mete una pelota formidable a la altura del punto penal. Primero nos llegó Lucao y después Perdomo, si la soplaba estaba cerca Tacuarembó.
0: Viene saliendo el capitán Martín González, González con la pelota, el zurdo González, González que va levantando en la salida del círculo central, bien para devolver Álvaro Sanemeterio, el argentino cordobés Sanemeterio, Sanemeterio que levanta para Perdomo, Perdomo no va a llegar, pica la pelota, se pierde la bola.
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0: Ahí está para devolver el futbolista Faustino Choca. Choca pide la presencia de algunos de sus compañeros manejando el lateral, que va metiendo hacia adelante cuando venía el balón para Leandro Méndez. Quiere correr Méndez. Es tomado Charruti, cayó Charruti, falta contra Charruti y viene tarjeta amarilla, ¿eh? Ahí está el árbitro de la casa García, mostrando la tarjeta amarilla para Federico Ferreira.
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0: Sí, y el puesto del camionero que está en el kilómetro 365, frente a donde vive Federico Ferreira, prácticamente enfrente. Escucho.
3: segunda tarjeta amarilla que recibe Federico Ferreira en el campeonato.
0: Bárbaro, importante esa acotación. El Lerman es el encargado de todas las pelotas quietas en este

0: Institución de Colón, Delerman que va jugando y dispone para Choca, Choca maniobra, se lleva la pelota, Choca, Choca soltando, otra vez vino para Méndez, entró Méndez, se equivoca Méndez, perdió la pelota, el futbolista Méndez y es saque de arco.
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0: Y arrancá.
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0: Federico Pintado ahí está con la pelota, tengo tiempo, no, porque ya la pone en movimiento. Después vamos a venir con un tiempo de juego. Va saliendo Ayrton Castro. Castro llevándose el útil. Transmite Zorrilla. De Castro entregando una pelota que vino para la posición de López. López hacia adelante para Lucao. Lucao, bien Lucao, gana. Entrega para su compañero. Va metiendo López. ¡Tiró! López rebotó el balón. Lo va sacando potentemente. ¡Huaco! Entrega una pelota que se pierde afuera. ¡Tiempo de juego!
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0: Exactamente, primeros 20 minutos.
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0: Tacuarembó y Colón en un partido que ahora es parejo desde hace unos cuantos minutos. Continúan empatando 0-0 el próximo domingo a las 9 de la noche en Parque Palermo, en el Parque de los Aliados, Parque Valle. Va a jugar Tacuarembó enfrentándose a Oriental, que fue el que disputó la final precisamente del torneo Competencia y estuvo liderando en fechas anteriores el campeonato. Junto al equipo de Fénix, hay una tarjeta amarilla para uno de los jugadores del equipo de Tacuarembó. Es para Olavarría.
3: Te escucho. Pablo López, también nos daba la sensación de acá que fue para Olavarría, pero no, fue para López.
0: Para Pablo López, amonestado López, pelota rasante, buen anticipo de Maximiliano Camargo, que descarga tirando contra la tribuna norte.
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0: Hay que cuidarse, López es un jugador muy importante y lo está demostrando nuevamente por el andar nivel izquierdo en esta noche que no está gélida. Continuamos en el estadio Cuyenola, va atacando Colón, llevándose la pelota el player Lucas Espinosa, Espinosa rebotó, la va tomando Perdomo. Verdomo se sacude, pica el útil en el círculo central, lo va corriendo Lucao. Lucao con disposición de trabajo, al sacrificio Lucao, ahora le va pegando el zurdo a Ayrton Castro, Castro que va levantando una pelota que es sacada por Huaco. Huaco apoya a su compañero en ofensiva, mal ataque Colón, vino para Lerman, Tomás Lerman que la está perdiendo, que bien se la robó López, López entrega para Lucao, gran pase, entra ay, quitó Martín González el capitán. Si pasaba la pelota, podía venir el primero por parte de Alex Perdomo, pero se quedó con ella. El capitán visitante, ahí la va tomando Leandro Méndez, Méndez que va jugando para meter la pelota para Diego Núñez, de Núñez que va soltando de prima para Méndez, de Méndez que ya coloca el balón para Faustino, Choca, viene Choca, Choca el número 3, cruza raya central de la cancha, va atacando Colón que emparejó el partido, vino de contragolpe para Perdomo, pero cierra el eficiente Martín González. González entrega para el guardameta Olavarría. Olavarría le pegó mal y la pelota está afuera.
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0: Ahí está Maximiliano Camargo. Un saludo para Chicho Paz, para Héctor Numa Morales, para todos los amigos que siguen las transmisiones de Difusora Juan Zorrilla de San Martín. Y va atacando Lucao. Se va llevando la pelota del brasileño número 9 que la va metiendo ahora en el remate en centro de Moreira al área. López va a tirar. ¡Puede venir! ¡Oh! ¡López! ¡Oh! De Tacuarembó en la fría noche del sábado. Es fiebre de sábado a la noche. Fiebre de fútbol. Fiebre de gol para Tacuarembó. Apareciendo con un remate en diagonal para batir al guardameta Olavarría, con todo metiéndola el futbolista Pablo López, el isabelino, que decíamos recién es muy importante, jugador para el equipo de Tacuarembó, que lo vuelve a demostrar, saludado efusivamente por los parciales Pablo López. Y Tacuarembó gana por 1-0 a los 23 minutos del primer tiempo.
4: Perdomo y Lima por derecha al centro pasado, rasante la pelota al segundo palo por donde entra López, para la pelota López, se deja Un hombre por el camino hace el enganche notable y remata cruzado abajo. En la ratonera del caño izquierdo levantó las redes del polideportivo.

0: lo ha dispuesto la institución de Colón ganando Tacuarembó por un tanto contra cero con el gol recién concretado por parte de Pablo López, que era figura en el escenario, en la cancha, sobre el césped. Ahí vino para el golpe de cabeza de Lucas Espinosa. Espinosa quiere jugar con Tomás Lerman. Lerman cubre la pelota, gana la posición de Lerman, que va metiendo para Quintana. Vino nuevamente para el argentino Tomás Lerman. Del Lerman de taco quiere jugar para Huaco. Huaco no puede llegar, la devuelve potentemente en la salida de Ayrton Castro. Castro que va levantando casi a la mitad de la cancha, y ahora potente golpe de cabeza para el equipo de Tacuarembó, cuando invade y quita Martín González. González presurosamente entregando una pelota que alcanza a devolver en el fondo al rojiblanco, pero ya la va tomando el futbolista Cerruti. Entraba Cerruti, vino la devolución perfecta, el balón tomado rápidamente en contragolpe cuando va atacando al Esperdomo, volvió a cerrar cortinando en lo justo Martín González. Martín González tiene la pelota, de Martín González que cede para Diego Núñez, avanza Núñez. Núñez entregando para Leandro Méndez. Méndez cortina contra el medio, vino al golpe de cabeza bien de San Emeterio, cayó San Emeterio, hubo infracción, va a haber tarjeta amarilla para el jugador de Colón. Está el árbitro García. García, ¿a quién va a amonestar? Espera que se levante San Emeterio. San Emeterio está tirado en estos momentos. Sí, te escucho.
1: Ignacio Cerruti, me parece que es al número 31 que le muestra la tarjeta amarilla, efectivamente para él, y aprovechamos para decir que hay una presencia destacada en el Goyenola, a pesar del frío, el economista Ignacio Alonso, el presidente de AUF, está en la techada.
0: Sí, sería importante cuando termina el primer tiempo que le hagas una nota.
1: Como no, vamos a ver de la voluntad del presidente, no hay ningún problema.
0: Ignacio Alonso, el presidente de AUF, está en el estadio Goyenola presenciando este partido. Va a devolver el balón para Tacuarembó, Federico Pintado. Pintado levantando para el accionar de Lucao. Entró Lucao al golpe de cabeza, no pudo. Frentea bien Maximiliano Camargo. La va metiendo Camargo, ahora San Emeterio. San Emeterio sacó de cabeza, quiere devolver. La va jugando para llevársela ya Leandro Méndez. Méndez que entrega para su compañero Diego Núñez. Núñez con una pelota que perdió. Arrecia con todo, Perdomo, viene Perdomo, tiró centro, bajo, y domina controlando bien para devolver Olavarría, Agustín Olavarría.
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0: En la salida está Colón, balón que vino, viene el anticipo de Álvaro San Emeterio, picó la pelota en el círculo central, volvió a cabecear San Emeterio, domina en la acción San Emeterio, tiró centro hacia adelante para Perdomo. Perdomo no pudo llegar, retuvo la pelota a la barría, o la barría la pincha para Lucao. Lucao perdiendo con Martín González. González que va sacando para la posición de Leandro Méndez. Tomó Méndez. Méndez perdió con la barría, ataca la barría, jugó centro sobre el área. Va a anticipar González. La pelota de vuelta por Diego Núñez. Núñez tomando el labor con el argentino Lerman. Lerman jugó mal, aprovecha entonces Tacuarembó cuando vino la pelota para Alex Perdomo. Perdomo jugando la posición de puntero derecho, la va tomando, la sacó bien en remate bajo de Espinosa. Ahí López tiró un rebote, devuelve, choca Faustino, choca, saca. Y ahora el tiro potente que se pierde afuera de la cancha. Tiempo de juego.
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0: Estamos en 28 minutos y 40 segundos.
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0: Con gol de Pablo López, Tacuarembó le gana Colón por un tanto contra cero. Comenzó mejor el rojiblanco, después lo emparejó Colón, que tuvo alguna oportunidad, pero con el muy buen juego de Pablo López y su excelente definición, gana Tacuarembó por un tanto contra cero. Va a atacar Ayrton Castro, se va llevando la pelota, viene Castro. Castro nuevamente, que quiere dejar el tendal, arremete a gran velocidad, marcado por Huaco, tiró centro de cabeza. La sacó González, Martín González. González jugando una pelota que vino hacia adelante nuevamente por el sector derecho sobre la tribuna norte, contra el medio para Tomás Lerman. Lerman jugó bajo para que avance Diego Núñez. Núñez que está perdiendo, capitaliza Perdomo, tomó Perdomo. Perdomo que la va jugando para Esteban de Lima. De Lima tiró. Gran remate. Camargo, Maximiliano Camargo llegando, el número 3, Camargo, potente remate que desvió al córner volando junto al travesaño, al poste horizontal, el arquero Lavarría.

0: Valencia, gran, pero gran tiro de Maximiliano Camargo, que el otro día, en una de las jugadas, un remate suyo, si entra la valla, rompe la red.
1: Sí, Tacuarembó, la lectura es muy clara, ¿no? Después del gol, acentúa totalmente el dominio, quiere conseguir el segundo a toda costa.
0: Y a toda costa se va a venir con este tiro de esquina, con este córner, Tacuarembó ganando por un tanto contra cero. Luchan los ágiles en el área, vino el centro, la devolución con neto golpe de cabeza perfecta, nuevamente para tomar el registro de la incidencia para Tacuarembó, una pelota jugada hacia adelante por el sector izquierdo, más atrás, entró López, se va a tirar, invade en el área, frenado, toma la pelota sacada, rebotó, Camargo, el tiro, final de Perdomo. Alex Perdomo recibía de Maximiliano Camargo, que reitero el concepto, cada día juega mejor Camargo, recién un tiro fulminante que salvó espectacularmente el meta Olavarría, y ahora este pase de Camargo para Perdomo.
1: Sí, se ha adueñado absolutamente, ¿verdad?, de la banda lateral derecha, propósito, con criterio, con muchísima personalidad, y llegando arriba, ¿verdad?, de a poco se ha ido hilando un tramo de juego de la mitad de la cancha hacia arriba, Camargo con llegada y con remate al arco.
0: Vino para que ataque Colón con una pelota precisamente de Quintana. Quintana, y en la devolución aparece Diego Núñez, la va tomando Diego Núñez. Núñez que entregó mal, pero corre sin embargo Ignacio Charruti. Charruti se apodera de la pelota para entregar bajo para Oaco. Maximiliano Oaco con el balón en el partido de Oaco, lanzando por la extrema derecha nuevamente para el equipo de Colón, que va buscando en la persecución total por parte de Edson Castro, ganando Castro una pelota que evita Tacuarembó, pero había rebotado, es lateral que va a tomar el rojo y blanco.
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0: Está Ayrton Castro para ser efectivo el lateral para el equipo de Tacuarembó. Estoy mirando el cronómetro, 31 minutos con 50 segundos. Gana Tacuarembó por un tanto contra cero. Otra pelota que va afuera.
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0: Cambios de temperatura. Ahora no hace tanto frío, felizmente, pero hemos tenido hasta una llovizna hoy en las primeras horas de la tarde y después en la tardecita cuando estábamos llegando al estadio Goyenola. Vuelve a atacar Colón, todo infructuoso, pelota que va afuera. Sí, te escucho, Ramos.
1: Saludo para el J. González, que como siempre está escuchando, y además también para Carlos Román Rivero, el Montevideo, que está con un quebranto de salud, pero como siempre con zorrilla.
0: Muchas gracias a ambos protagonistas de la noche en rojiblanca, con triunfo parcial, pero victoria, que va tomando Alex Perdomo el balón. De Perdomo entregando para Pablo López, va corriendo López, se lleva la pelota López, lo marca Oaco, va ganando Oaco, dice el árbitro García que sin infracción. Oaco en posesión del útil, entregando para su compañero Méndez, Méndez jugando la pelota contra la mitad de la cancha, ahí arriba cerrando, que viene San Emeterio, buen partido de San Emeterio, entregando para Ayrton Castro, la lleva Ayrton Castro todavía en campo, terreno de Tacuarembó. Ayrton Castro con una pelota que va entregando para la posición de Maximiliano Camargo, que con autoridad se ha ganado el puesto de marcador derecho, recoge posteriormente, pero ya estaba afuera. Cuando Tomás Lerman recibía de parte de Espinosa, es un árbol que va a jugar Tacuarembó.
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0: Está Maximiliano Camargo entregando para Lucao, el brasileño. Lucao lucha, Lucao rebotó la pelota, la va tomando su compañero Esteban de Lima para Perdomo. Perdomo levantó, centro, viene, ¡gol!

0: Gol de Tacuarembó. Gol de Tacuarembó, cabeceala que es de goma. Tremendo. En palomita voló el centro que vino de Perdomo. Desde la punta derecha, nuevamente Perdomo, gran protagonista y apareciendo para convertir notoriamente de cabeza, ganando sobre propios y adversarios. Lucao, Lucao para el gol.
1: Mira, Joaquín Moreira.
0: Joaquín Moreira. Moreira que acaba de concretar el segundo tanto, ganando Tacuarembó por 2-0.
2: Sí, notable, una combinación otra vez a gran velocidad por el sector de la derecha. Un centro, son muy parecidos, ¿verdad? En el área, velocidad, Lucao y el propio Moreira. Moreira metió un frentazo formidable, batió al arquero Lavarría, levantó las redes del polideportivo.

0: para mí es absoluta justicia. Sigue ganando Tacuarembó, es el segundo rojiblanco.
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2: Ahora una diferencia para jugar un poco más tranquilos, no tanto, ataca Choca. Choca entregando para Espinosa, Espinosa levantó centro, que está devolviendo furibundamente afuera en el fondo Tacuarembó, es lateral.
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2: Está para manejar el lateral Choca, Faustino Choca. Choca en mitad de campo de juego de Tacuarembó por el sector izquierdo, ganando el rojiblanco por 2-0 con goles de Pablo López y el segundo de Joaquín Moreira. Viene una pelota bien consistida por parte del futbolista Nicolás, entregando el jugador Lucas Espinosa. El balón se pierde fuera de la cancha, va a reponer Colona.
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2: 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Otra vez el árbol que va a ser efectivo, Choca, para entregar una pelota hacia adelante, vino para la posición. Ahora para que ataque Leandro Méndez. Méndez entregando el balón de taco, se equivocó, pierde el balón, se pega, va fuera la pelota que va a sacar Tacuarembó.
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2: Ahí está el rojiblanco para devolver una pelota a Tacuarembó, ganando por 2-0 cuando transcurren 36 minutos con 30 de esta primera parte aquí en el Estadio Goyenola. Maneja el útil Espinosa. Espinosa entregando la pelota para Leandro Méndez. Méndez que la está perdiendo. Viene en la devolución Esteban de Lima. De Lima sacó un centro que está devolviendo de cabeza Martín González. González entrega contra la mitad de la cancha para Diego Núñez. Va atacando Núñez. Núñez que va cediendo. Miró para su compañero Quintana. Quintana que extiende la pelota para la posición. Que ataque Lucas Espinosa. Espinosa tomando el balón de Espinosa que soltó para Leandro Méndez, tiró centro, hoy de chilena, va sacando espectacularmente San Emeterio, jugó el útil San Emeterio, San Emeterio que lo perdió, lo vuelve a recoger Méndez, Méndez que va entregando para Tomás Lerman, de Lerman que va jugando de prima para Diego Méndez, Méndez para Lerman, Lerman alcanza la pelota en la posición punta derecha para Maximiliano Oaco, corrió Oaco, había infracciones, tiro libre, ¿quién remata?
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2: ¡Arranca Colona!
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3: Protesta Colón porque la infracción fue de López, que ya tiene tarjeta amarilla, Dante.
2: De ahí están protestando los jugadores metropolitanos, algunos de ellos, claro, sí, sí. Está, tenemos el caso, por ejemplo, de Herman, que es argentino, pero el equipo viene desde la capital, Colón, en esa zona geográfica de uno de los barrios más conocidos de la ciudad de Montevideo. Es un tiro libre que todavía no se concreta, no se realiza. Hay barrera que está posicionando el guardameta de Tacuarembó, Federico Pintado. Pintado aparece volcado contra el palo izquierdo para administrar y dar las indicaciones pertinentes a sus compañeros en la colocación de la barrera para este peligroso tiro libre que va a ser efectivo Tomás Lerman. El ex Tacuarembó Lerman, Lerman de izquierda va a disparar. Aparece de frente también contra la pelota Leandro Méndez, pero tengo la presunción que va a tirar Tomás Lerman, que es el hombre encargado de las penas capitales, de los tiros libres, de los tiros libres. Va llegando Méndez, tiró potente, desviado, encima del travesaño, pelota afuera.
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2: Ahí está el guardameta Federico Pintado para devolver la pelota, Pintado, y muy cerca de él San Emeterio, a ver si la juega para San Emeterio Federico Pintado, no, la va a arrojar vertiginosamente, con potencia, con seguridad, jugando el varón Federico Pintado para el equipo de Tacuarembó. Viene Federico Pintado, poco público, andaremos en 500 voluntades solamente en el Goyenola, con una devolución de balón que vino a sacar para Tacuarembó San Emeterio, que va dejando más atrás para Federico Pintado. Intenta recoger la pelota Federico Pintado, ahora la toma con las dos manos frente a la incursión de Leandro Méndez, y sí va a sacar el guardameta.
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2: Vino el balón contra la mitad del terreno, bien ganado por el futbolista Joaquín Moreira, que hizo el segundo para Tacuarembó. Aparece sin embargo Tomás Lerman, va ganando la posición Lerman, arrojado cayó Lerman, el Lerman

0: quieren reponer rápidamente. Tengo tiempo, tiempo de juego.
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0: Exactamente, primeros 40 minutos.
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0: Con goles de Pablo López y Joaquín Moreira, de cabeza, cabeceala que es de goma, está ganando Tacuarembó por 2-0. Vino la pelota rebotada que la va llevando Diego Núñez. Núñez jugando, entrega para Lerman. De Lerman hacia adelante, ahora para que la tome Huaco. Huaco volcando la pelota por el sector derecho, insiste nuevamente Colón. Y se arroja con todo para devolver, sacando y ganando Esteban de Lima. De Lima lleva una pelota, la va tomando, la tiene para su compañero Perdomo, pero va anticipando Martín González, gana Martín González, deja atrás el círculo central, va al ataque el capitán, se lleva la pelota Martín González, la retiene, la juega más atrás para Diego Núñez, Núñez con una pelota que va jugando para las posiciones de su compañero de equipo, choca que levanta un centro, que va devolviendo de cabeza bien para Tacuarembó de Lima. De Lima juega contra la mitad de la cancha, está robando Tomás Lerman que va habilitando a su compañero Maximiliano Huaco. Huaco juega la pelota nuevamente para el argentino Tomás Lerman, la toma Lerman soltando, Lerman que va jugando para Leandro Méndez, entra Méndez, tiro bajo y Federico Pintado arrojándose en el área chica, atrapa seguro.
3: Intenta reaccionar, ¿verdad?, el equipo de Colón, le achica totalmente los espacios Tacuarembó, no le permite progresar debidamente con claridad sobre la última zona. Apareció Méndez, remató de larga distancia, la pelota difícil igualmente, Pintado, notable el arquero que hoy, cada vez otra vez ha sido correcta la actuación del tamborense.
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0: Con el lateral está Maximiliano Camargo, debajo de la cabina número 1, Camargo para jugar poniendo la pelota en acciones, devuelve Núñez, le va pegando la barría, va entrando Perdomo, pero sale guardameta, seguro la barría, Agustín la barría, o la barría que gana, va soltando rápidamente para Maximiliano Huaco. Huaco jugando todavía en campo de Colón, gana Tacuarembó por 2-0 con trasero. Nos acercamos al final, al epílogo del primer tiempo, 42 minutos sin fracción. Va metiendo la pelota Tomás Lerman, la va llevando Lerman, combina con Huaco que la está perdiendo con Lerman. Buena recuperación rojiblanca para meterla a López, se adelanta López, pierde López, la pelota está en el outball.
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0: Vino para Tomás Lerman, recibe Lerman en el vértice del área, tiró centro, bien de cabeza, sacando con todo el argentino San Emeterio, otro muy buen partido de San Emeterio, picó el balón, lo toma Diego Núñez, Núñez arroja la pelota por el sector izquierdo en ofensiva, va al centro de Méndez, el que más ha participado y corrido y jugado es Méndez en Colón, sin dudas.
3: Sí, absolutamente, Dante. Ha tenido, por lo menos en la mitad de la cancha, ha buscado el espacio, ha sido bastante personal, le ha faltado discernimiento arriba tanto a Charruti como al propio Quintana, muy buen trabajo defensivo de San Emeterio y de Ferreira.
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0: Ataca Colón, vino la pelota del futbolista Espinosa, la jugaba, hay un rebote, la va tomando Leandro Méndez, Méndez jugó centro, va muy largo, corre Boca, no puede llegar, pelota afuera, pasa nada, saque de arco.
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0: Tenemos 44 minutos del primer tiempo, gana Tacuarembó 2-0, conquistas de Pablo López y de cabeza Joaquín Moreira, 2-0, batiendo el rojiblanco al equipo de Colón, llegando Tacuarembó en estos momentos a 10 unidades, ganando su segundo partido consecutivamente, pero falta muchísimo, toda la segunda parte, va saliendo lentamente Maximiliano Huaco para devolver una pelota potentemente de derecha, vino para el golpe de cabeza la barría, se levantó la barría, pelea por el balón Federico Ferreira, está perdiendo Ferreira, cuidado que ataca Méndez, se lleva la pelota, buena cobertura de Ayrton Castro, va recogiendo luego Lerman con un balón, de Lerman soltando para su compañero Méndez, bailotea Méndez, maniobra Méndez, Méndez nuevamente para el argentino Tomás Lerman, que cruza la pelota para Charruti quiere tirar, Equita viene, sacando San Emeterio en el fondo para Tacuarembó, muy buen partido, ahí vino para Perdomo, peligro de contra.

0: supera velocidad de Perdomo, pisa el área, va a tirar, quebró la cintura, ¡bajo! Y el arquero, qué bien que la hizo Alex Perdomo, aplaude rabiar la gente, gran velocidad como un bólido, entró Perdomo, quebró la cintura porque le iba a dar de derecha y tiró de izquierda y el arquero, muy atento, la barría, atrapó. Buenísima la jugada, pudo ser el tercero.
1: Y notable Lucao, que hizo de pivot sobre el sector de la mitad de la cancha, aguantó, metió la pelota en forma espectacular hacia la derecha y llegó muy exigido, Perdomo, ¿verdad? Y allí hizo el enganche y le salió muy débil el remate de Zurda.
0: Ataca Colón por parte de Charruti, perdió Charruti, viene en la devolución a Ayrton Castro, recogimiento por parte de Diego Núñez. El Núñez mete para el mejor de la visita, Leandro Méndez, quiere jugar Méndez, Méndez que está perdiendo, la va llevando Faustino Fernández, Fernández juega para Espinosa, la media luna, qué peligro, rebotó en San Emeterio, viene Huaco, tiro bajo, la saca San Emeterio, no llegaba con la pelota, la toma nuevamente Núñez, el Núñez ataca por el sector izquierdo con Espinosa, Espinosa cede la pelota, vino para Lerman de izquierda, tiró potente, en la media luna está el balón, Charruti afuera, encima del travesaño, pelota arriba. ¿Qué pasa?
2: Se sintió en el final San Emeterio, en la zona seguramente del estómago, recibir el pelotazo. Aprovecho antes que terminó el primer tiempo para hacer unas pequeñas sociales.
0: Sí, pero escúchame, tratá de ubicar a Ignacio Alonso.
2: Ya estamos en camino, queda tranquilo que bueno. Alonso no se va a mover, queda en el cochinola hasta que termine el partido en esta noche fría.
0: Bárbaro, bárbaro, querido pueblo deportivo, está ganando Tacuarembó merecidamente por 2-0, los goles de Pablo López, el segundo, un gran golpe de cabeza, cabeciala que es de goma, Joaquín Moreira, gana el rojiblanco por 2-0, vende Cristian Moreira, y va a llegar la opinión, el concepto, el comentario, el análisis de Jorge Ramos para esta victoria parcial del rojiblanco.
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1: En la jornada de hoy comenzó el torneo clausura de la categoría sub-16 local, donde Estudiantes y Progreso empataron 2-2. Sudamérica de Cortina cayó 5-1 ante Wander. Cerrito venció 1-0 Ferrocarrilés. Y la Zeta dio cuenta de Central por 2-1. Picaron en punta en este certamen Wander, Cerrito y la Zeta con 3, Progreso y Estudiantes 1. Y no han sumado Central, Ferrocarril y Sudamérica de Cortina en la anual. Wander amplió la ventaja, está en la cima con 22, Estudiantes 18, la Zeta 14, Ferrocarril 13, Progreso 10, al igual que Cerrito, Sudamérica de Cortina 4 y cierra Central sin haber sumado.
0: Y ahora llega el comentario más comentado, el comentario del Lobo, Jorge Ramos Martinotti.
2: Gracias, Cristian. Está ganando Tacuarembó al término del primer tiempo en esta jornada sabatina, cierre de esta tercera fecha, digo jornada sabatina, porque mañana, obviamente, partidos como el que van a jugar La Luz frente a Uruguay, Montevideo, y Cerrito frente a Huracán, va a continuar, y el lunes recién se va a estar cerrando esta tercera etapa con el partido entre Miramar y el equipo de Fénix por 2-0, producto de un golazo de López sobre los 24 minutos tras una jugada por el sector derecho, la pelota sobre el vértice del segundo palo por donde apareció el Isabelino, para mí figura absoluta de este primer tiempo en el equipo rojiblanco, paró la pelota, hizo un amague, buscó su mejor perfil y con un zurdazo cruzado abajo contra el caño izquierdo marcó el tanto de apertura. Y creo que Tacuarembó de ahí el más pronunció aún, acentuó más todavía el dominio, la lectura era muy clara, había que tratar de aprovechar el momento psicológico, además, ¿verdad?, que sufre el rival con un gol en contra para tratar de anotar otro, y allí estuvo, ¿verdad?, en un par de situaciones, un remate de Camargo que pasó cerca, el arquero tuvo que sacar la pelota afuera, el córner, después otra jugada donde Perdomo remató y rebotó allí en un defensa, hasta que a los 35 minutos otra jugada por el sector de la derecha en un centro pasado, no llegó Lucao y apareció por detrás del brasileño y del último defensa del equipo de Colón, la aparición del volante central que tiene el equipo rojiblanco, acompañando como doble cinco al capitán Olavarría, el futbolista Joaquín Moreira, con una palomita excepcional, un cabezazo fuerte y violento prácticamente al medio del arco para marcar el segundo tanto, con que al término de este primer tiempo el equipo de Tacuarembó está ganando a Colón por 2-0. Un resultado que a lo largo de lo que se vio en el mayor pasaje de esta primera parte justifica totalmente con el trámite que ha tenido el cotejo, y que más allá de algún impulso de reacción que tuvo el equipo de Colón al término del primer tiempo, lo más positivo ha sido en el ámbito particular lo de Méndez, el volante que tiene el equipo de el técnico venezolano de Pablo, que intentó jugar, le faltó compañía arriba, más allá que en los últimos minutos aparecieron algunos espacios sobre la última zona, bien solucionado por San Emeterio, que también vuelve a ser figura, como el otro día lo fue allá en el Capurro, precisamente el zaguero del equipo de Tacuarembó, el argentino, ¿verdad?, al servicio del equipo rojiblanco. Pero bueno, creo que en esta noche un tanto fría, se han sacado por lo menos las ganas el público presente, unos 500 espectadores en nuestro principal escenario deportivo, para ver esta victoria parcial que tiene Tacuarembó en el marcador arriba al término de la primera parte. Bueno, Álvaro dejó acá, voy a tratar de buscar a mi querido compañero Rodrigo Cuello, el sector que lo andaba buscando al presidente de la Asociación de Fútbol de Uruguaya, el economista Ignacio Alonso. Te escucho, Rodrigo, que ibas en camino al Nacho. ¿Qué pasó?
3: Sí, sí, estamos acá a la izquierda de la cabina, prácticamente al lado de el velódromo. Vamos a ver si el presidente está disponible. Podemos sacarles algunas palabras para Radio Zorrilla, presidente. Con Dante Dini y con Jorge Ramos. Ya está en contacto con ustedes. En esta noche fría, que hablábamos del frío y el horario, el jerarca Celabanco ya está en contacto con ustedes, el presidente.
2: Perfecto. Nacho, el Lobo Ramos te habla de Zorrilla. Un gusto de saludarte. Bienvenido. Buenas noches.
4: Buenas noches, Dante, saludos a Ramos también, a toda la barra por ahí.
2: Bueno, el Lobo te está hablando justamente, Ramos. Ahora Dante se pone auriculares, presidente. Una noche fría, seguramente.

0: visitando un poco Tacuarembó y despuntando un poco el vicio con este partido.
1: Sí, sí, estamos despuntando un poquito el vicio, pero disculpa que el parlante no me dejaba escuchar bien quién era. Saludos. Y acá estamos disfrutando un poco la noche de fútbol, con un poco de frío, pero un lindo partido de fútbol.
2: Buenas noches, bienvenido presidente Ignacio Alonso, y muchas gracias, reiteradamente has acompañado a Tacuarembó aquí en el Estadio Goyenola, pero también en Parque del Plata, recuerdo, y en otros escenarios. Y la palabra es el Mundial, la presencia de Uruguay, Marcelo Bielsa, que ha dicho que después que concluya la fiesta ecuménica se va de la selección, pero que está muy agradecido que Uruguay le permita participar de este Mundial. ¿Cómo están los preparativos?
1: Acá, imagínate, faltando unos 20 días para ir, un poquito menos quizá, todos esperando que la preparación nos pueda dejar en buenas condiciones para enfrentar el grupo y ojalá pasarlo y después en los mano a mano poder invocar el viejo espíritu uruguayo que nos deposite ojalá lo más alto posible.
2: Muchísimas gracias, presidente. Y por supuesto mucho éxito, que lo merece Uruguay, ustedes también por la organización en esta próxima fiesta.
1: Gracias Dante, nuevamente, y bueno, el mayor de los éxitos y buena transmisión del resto del partido.
3: Perfecto, muy amable, muchas gracias. Ahí estaba el presidente, el Nacho Alonso.
4: Compañeros, tengo una cortita, la última para el presidente. Presidente, ¿cuándo vamos a saber la lista de convocados? ¿En qué día, qué fecha más o menos?
1: El primero de junio.
4: Entonces, el primero de junio salen los convocados. Muchísimas gracias.
2: Lo de Luis Suárez, preguntale por Luis Suárez. Por Luis Suárez.
4: A ver, le preguntan, Dante pregunta cortito por Luis Suárez.
1: Bueno, ahí cuando se revele la lista de reservados se va a oficializar la situación, pero como está todavía la lista en esa condición reservada, prefiero no decir nada que esté fuera de oficial.
2: ¿Ha habido alguna conversación con el jugador? ¿Él ha tenido algún contacto contigo o con Bielsa?
4: Dante, en este momento el presidente se retiró, nos pidió un segundito, seguramente va a pasarse por la cabina, le vamos a pedir, también lo vamos a convocar a que vaya a la cabina y también converse, nosotros nos vamos a la zona de vestuarios a ver qué cambios hay, qué situación se viene en los vestuarios.
3: Pero impecable, Rodrigo, que venga por acá. El Nacho está vendiendo, Cristian Moreira, el micrófono de Zorrilla, desde la cabina número uno, Leandro González Mieres, está ganando al término del primer tiempo Tacuarembó esta noche, aquí en el Goyenola.
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3: Bueno, hay un alto porcentaje en definitiva de que el Lucho Suárez sea citado para la selección, veremos a ver qué es lo que piensa el técnico Bielsa. Ya Ancelotti lo va a llevar a Neymar, y en definitiva también Brasil, que para mí sigue siendo, sin duda, ¿no?, siempre candidato. Hay otros candidatos como España, como Inglaterra, que creo que pican en punta, y Francia, sin duda, ¿verdad?, que son los candidatos, como en los últimos tiempos de los mundiales, un poco los candidatos de siempre. Bueno, vamos a ver qué es lo que sucede en definitiva con este campeonato del mundo, que ya estamos prácticamente a la vuelta de la esquina. Por lo pronto, acá en el Goyenola, Tacuarembó le está ganando a Colón, reitero, a los 24 minutos el isabelino Pablo López anotó la apertura del marcador, y sobre los 35 minutos, con un notable cabezazo a través de una palomita, el futbolista Joaquín Moreira anotó el segundo, que da margen a un resultado absolutamente justo por el trámite del partido. Mejor comienzo de Tacuarembó, le faltó un poco la definición, la claridad arriba, tampoco con jugadas muy claras, pero sí con apariciones de Perdomo por el sector de la derecha, del propio de Lima por este sector. Lucao tuvo una sobre el sector de la izquierda tras un pase filtrado notable de López, que se distingue totalmente en el trámite de este primer tiempo, volcado por aquel costado, no definió bien Lucao, pero de a poco, ¿verdad? Más allá de que en determinado momento Colón tuvo la pelota en el sector de la mitad de la cancha, intentó buscar arriba con Charruti, con Quintana, pero muy buen trabajo defensivo de los zagueros centrales fundamentalmente.

0: nuevamente el caso de San Emeterio, que otra vez está rayando a gran altura, y de a poco, ¿verdad?, Tacuarembó se fue acercando hasta que llegó la apertura del score. Ahí sí acentuó, después de los 24 minutos, el predominio, creo que de la forma clara, con el criterio psicológico que demanda un gol en contra para el equipo visitante en la jornada de hoy, bueno, apura de Tacuarembó para marcar un segundo gol que le dé una diferencia. Al acentuar, tiene, antes de que llegara el segundo gol, un par de situaciones. Hay un remate allí del propio Joaquín Moreira, hay otra jugada de Perdomo también, que remata el propio López con un tanteo de fuera del área, una pelota que pasa cerca del ángulo superior izquierdo, hasta que sobre los 35 minutos sí llega, ¿verdad? Y otra vez, en una jugada por el sector de la derecha, el centro pasado, allí Lucao no llega con el último defensa de Colón, y apareció en palomita formidable el volante Joaquín Moreira para marcar el segundo gol del equipo rojiblanco. Según nuestro estadístico Esteban Soto, que le mandamos un saludo, es el 500 y 501 oficial de Tacuarembó aquí en el Goyenola, los goles marcados esta noche, el de López primero y el de Moreira después, para este triunfo, insisto, reitero, del equipo rojiblanco sobre Colón al término del primer tiempo. Voy contigo, Rodrigo, rápidamente, para ver si hay cambios para el segundo tiempo. Escucho.
1: Por ahora no tenemos la confirmación, el vestuario está cerrado, nosotros estamos ingresando al vestuario de Tacuarembó, mucho silencio, por obvios motivos no escuchamos la charla técnica, pero vamos a confirmar si llega a haber alguna variante en Tacuarembó.
0: Sin cambios Tacuarembó, sin cambios Colón, para el arranque del segundo tiempo están ambos equipos, está la terna, y está Dante por Zorrilla, gana el rojiblanco en el Goyenola, 2-0.
2: Este fue el comentario más comentado, el comentario del Lobo, Jorge Ramos Martinotti. 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
4: imponente la noche hasta el momento para Tacuarembó, ganando el rojiblanco por 2-0. Sin cambios, sin variantes, sin subrogaciones en ninguno de los dos equipos. El presidente de AUF, el economista Ignacio Alonso, presente en el estadio Goyenola nuevamente. No es la primera vez, y Dios quiera que no sea la última, que nos va a visitar. Ahora, por supuesto, que se va al Mundial en pocos días, por no decir pocas horas, con la esperanza celeste. Vamos a ver Tacuarembó por parte de Lucao para el comienzo de este segundo tiempo. Va caminando el árbitro García, primer toque de pelota. Acaba de iniciarse la parte complementaria con un remate que vino para Perdomo. Perdomo que no puede llegar, insiste otra vez Tacuarembó, pero va anticipando Diego Núñez. Núñez se va llevando la pelota. De Núñez entregando, vino la colocación hacia adelante para Méndez, que se mete en el círculo central, entregando nuevamente para Diego Núñez. Núñez soltó una pelota que va larga, salió como un zaguero Federico Pintado. Pintado que va levantando al cruce Oaco. Oaco para Núñez. Núñez para Charruti. Charruti para su compañero Núñez. Logra cabecear una pelota a Ayrton Castro, pero la va reteniendo el atacante nuevamente Núñez. Núñez que la va llevando, perdió con Lucao. Viene el brasileño bajando para colaborar en la marcación, vino la pelota larga, que está devolviendo Faustino Choca, se la va llevando Choca en desprendimiento del balón, soltando otra vez para Maximiliano Oaco, ahí vino para Núñez, Núñez que juega más atrás para Faustino Choca, aparece Choca, Choca de media vuelta para el guardameta Olavarría, sale dribleando Olavarría que va levantando el útil contra la mitad de la cancha, potente golpe de cabeza de Camargo, cuando está devolviendo Martín González, entrega para Lerman soltando para Choca se lleva la pelota, retiene contra el medio vino, ahí volvió a atacar cruzando raya central de la cancha Lerman jugó para Leandro Méndez, que ha sido el mejor del equipo visitante. En Tacuarembó se ha destacado López, que además hizo el primero, el segundo de Joaquín Moreira. Se lleva la pelota el futbolista Pablo López, el isabelino, de López entregando para Olavarría, tiró Olavarría, le pegó a Núñez, la está devolviendo su compañero Oaco, perdió, la toma Castro, tiró contra el arco y seguro atrapa Olavarría el arquero.
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4: Saliendo Quintana, el número 9 se lleva la pelota, pedí una infracción Quintana protestándole enérgicamente al árbitro García, saca para Tacuarembó, San Emeterio de gran partido.

0: partido nuevamente como el otro día, frente a Fénix, anulando a Gastón Colmán. San Emeterio con el balón en el partido, atraviesa San Emeterio con la pelota para pegarle potentemente a derecha en levantamiento, que va devolviendo de cabeza a Martín González. Martín González soltó para Lerman, apura Lerman contra la mitad de la cancha, llevándosela hacia adelante. Muy oportuno el quite desde Lima. De Lima jugó, ahí vino para López, entra López, invade, tiró de derecha, sacada la pelota por Martín González. Insiste nuevamente Pablo López, quiere escapar López, se la está robando Faustino Fernández, va ganando Fernández. Fernández logró jugar, ahí ataca con su compañero, la va tomando para llevarla Charruti. Charruti soltó por el sector izquierdo, va el tiro, ¡oh!, encima del travesaño, al córner, por manotazo del guardameta Federico Pintado. No vi que la tocara Pintado. El árbitro está convalidando con Schroeder, el primer asistente, un tiro de esquina. ¿Cómo lo viste, Lobo?
1: Sí, antes se decía ojo de águila, ¿no? Yo creo que, en definitiva, esto el árbitro tuvo que haber tenido también, ¿no? Porque un remate potente de Charruti, el árbitro dio tiro de esquina cuando nadie vio en quién tocó.
0: Sí, se viene. Además, si la toca el arquero, tiene que cambiar de trayectoria la pelota, o levantarse por lo menos. Vino un centro sobre el área, rebotó, se pide mano de Núñez, dejó para Lerman, entra Lerman, ¡tiró! La pelota sacada bien, contra el pecho del futbolista de Lima. De Lima que va arrojando para Pablo López, la tiene el Isabelino López. López más atrás para Ayrton Castro. Castro que levanta de izquierda, jugó para Lucao. Lucao bien de taco, el brasileño, para López. López que levanta, entró Perdomo, puede venir de cara al gol, tiró. ¡Ay, no! Pensé que entraba el remate de Perdomo, un gran pase, con Lucao interviniendo, con la pelota ganada por la punta izquierda por Tacuarembó. Era gol de Perdomo, pensé que entraba, picó y se fue afuera.
1: Es un poco como para, de alguna manera, parafrasear lo que dice Giordano, ¿verdad? Si Perdomo hiciera los goles que erra, en definitiva estaba en el Real Madrid. Y creo que esta fue una de las oportunidades. ¿Qué pase le metió López? Milimétrico el pase, milimétrico al segundo palo, la paró, bajó, miró, midió, remató, pero remató afuera del arco, se lo perdió Perdomo.
0: Una pena, iban 4 minutos del segundo tiempo, si era el tercero, prácticamente liqui el partido. Seguimos ganando de todas maneras por 2-0. Ataca Charruti con la pelota. De Charruti soltando para Diego Núñez, la lleva Núñez que viene. Como baja para devolver Perdomo, Perdomo agilizando, va corriendo, se va llevando la pelota, lo está marcando Núñez. Pisotea bien y gana nuevamente Perdomo, imparable, infatigable Perdomo. Gran pase de Perdomo para Lucao. Entró el brasileño, tiró sin ángulo, mal y afuera. Le pegó mal, que la pelota no va al saque de arco, sino al lateral.
1: Qué notable lo de Perdomo, ¿verdad? Más allá de que falla en la definición, cómo corre, marca, tranca, de atrás roba una pelota, genera fútbol para Lucao. Y después Lucao no sé qué quiso hacer, un centro, no había nadie, pero Tacuarembó sigue insistiendo arriba.
0: Sí, por la potencia intentó pegarle al arco, estaba muy sesgado, no tenía ángulo y la perdió. La lleva Castro que juega por Olavarría. Olavarría levanta la pelota, la va cabeceando Ayrton Castro. Después se está devolviendo presurosamente Ovaco. Ovaco hace traslado de balones. Vino la pelota para Charruti, corrió, no llegó. Balón afuera, vendé, Cristiana.
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0: Y se viene el primer cambio y es en Colón, vamos a tener la información, está devolviendo Federico Ferreira, recoge posteriormente Lerman. Lerman sacude una pelota, entregando al círculo central para Quintana, Quintana dándose media vuelta, ya jugó para Fernández, la toma Fernández con el balón en la cancha, Fernández que levanta, anticipa San Emeterio, cabeceó, la toma Castro, lucha Castro, la pelota afuera, tengo cambio.
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0: Escucho.
3: Primera variante en el partido, en Colón se retira con la 23. Diego Núñez ingresa con la 16, Bruno Airaldi.
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0: Ahí está Airaldi, se va el futbolista Diego Núñez, Airaldi, Bruno Airaldi. En recogimiento de balones que va a tomar con el lateral Maximiliano Ovaco. Ovaco jugó la pelota,

0: minuto de evolución con golpe de cabeza perdiéndose afuera de la cancha. El lateral que corresponde a Colón.
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0: Al golpe de cabeza va sacando Tacuarembó una pelota de vuelta por Pablo López. De López para Lucao. Pelea el brasileño Lucao. La baja Lucao. La está perdiendo con Fernández. Entra falta y viene tarjeta amarilla para Lucao. Amarilla para Lucao. Una falta contra el atacante, tiro libre, ¿quién remata?
1: Remata Manuel Ramos, martes 9 de junio, recuerde, Batoví, es así.
0: ¿Cómo lo viste, Lobo?
2: Sí, está bien la tarjeta amarilla, el árbitro ha sido cuidadoso con criterio para marcar ese tipo de infracciones y amonestar. Lo de otro es que Airaldi, la posibilidad de Pablo dar un delantero, sacó un volante, aumenta un poco la parte ofensiva.
0: Está Tomás Lerman para rematar, también uno de sus compañeros transmitiendo, difusora Juan Zorrilla de San Martín. Puede llegar el argentino Lerman de izquierda o su compañero, que va devolviendo una pelota espinosa, bien, con golpe de puño Federico Pintado, la sacó Pintado, Pintado para Perdomo, Perdomo que la está perdiendo, vino para el frentazo Federico Ferreira, viene el muchacho de Batoví, juega la pelota cuando caiga el jugador de Tacuarembó, viene tarjeta amarilla para Tomás Lerman, amarilla ahora que muestra el árbitro por la falta a Tomás Lerman.
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0: ¡Tiempo de juego!
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0: Estamos en 9 minutos del segundo tiempo.
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0: Va ganando Tacuarembó por 2-0. Los goles de Pablo López, nuevamente figura. El segundo, cabeciala que es de goma, Joaquín Moreira, se zambulló y de frente, impecable, potente remate para concretar el 2-0.
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0: Todavía no se ha levantado el jugador de Tacuarembó, tiene la pelota guardada. Meta Federico Pintado, esto va a continuar con un tiro libre que corresponde al rojiblanco.
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0: Ahora sí, se viene este tiro libre en cerca de la acción que se va a desarrollar contra prácticamente el círculo central, transmitiendo Zorrilla de San Martín, poco público presente debido al horario establecido por la televisión, está para ser efectivo el remate Federico Ferreira, va a llegar Federico Ferreira, aparecen los jugadores, el árbitro García ahora da la orden para que llegue el muchacho de Batoví. Levanta la pelota Federico Ferreira. Ferreira jugando por la punta derecha. Es extrema en el ataque. Quiere llegar Perdomo. A ver si gana la posición. La va tomando. Viene para el remate. El centro de cabeza. Devolvió Martín González. Otra pelota sacada contra el sector central. Rebotó en varios. Ahí entra, pero claro, estaba en offside. Y no pudo participar, llegó antes el guardameta Agustino Lavarriga.
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0: Se vienen otros dos cambios en el equipo de Colón. Procura llegar contra la pelota Perdomo, imposible. Es muy rápido Perdomo, pero era totalmente imposible. ¡Tengo cambio!
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0: Ya voy a estar contigo cuando la pelota se vaya. El balón cruzado a la raya central la va tomando Quintana. Quintana que va soltando en posición ofensiva por el sector izquierdo. Vino nuevamente para Quintana. Entró Quintana. Bueno, el quite para sacar con todo de Maximiliano Camargo. Camargo juega una pelota que va larga. Ahora sí te escucho, Cuello.
4: Ingresar con la número 11, Anthony Sosa, y con la 18, Ronald Álvarez. Ya te confirmo quiénes se retiran.
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0: Charruti tiró al arco y atrapa bien plantado Federico Pintado en el medio de la valla, después se tira sobre el césped y ahora va arrojando la pelota que va saliendo rápidamente hasta Cuarembó con el futbolista Maximiliano Camargo, cruzando la mitad de la cancha, otro buen partido de Camargo que mete para Perdomo, Perdomo perdiendo con el capitán Martín González, driblea González, González entrega más atrás, la pelota vino para el número 2, Fernández, acomete Fernández, Fernández jugando todavía en campo de Colón, gana Tacuarembó por 2-0, las variantes con estos dos futbolistas serán 3 hasta el momento, en el equipo visitante, se van a concretar ahora, se va Sí, te escucho.
4: Se va Lucas Espinosa con la 10 y con la 24, Tomás Lerman son los que se retiran.
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0: Sí. Lerman recién le había sacado el árbitro la tarjeta amarilla. Con la pelota Leandro Méndez. Méndez hacia adelante. Muy bueno el anticipo para sacar y para devolver con todo. Ahí la va tomando López. Lleva López para combinar con Olavarría. Olavarría contra el medio para Lucao. Viene el brasileño Lucao. Pero va quitando Martín González. Sin infracción entiende el árbitro de la Casa García. De Martín González, jugando para el futbolista Álvarez, va metiendo Álvarez para Sosa, se juntaron los dos que ingresaron recién, vino nuevamente para la posición de Álvarez que la está perdiendo, contragolpea Perdomo, gran pase de Perdomo, entrega una pelota para López para Perdomo, va sobre el arco y Olavarría se tira para atrapar, muy buena pared sucesiva entre Pablo López y Alex Perdomo.
2: Sí, un par de cosas, Dante, lo trae un poco atrás, hace una línea de 5 con Camargo también cuidando a Hiraldi después que entró, y la velocidad arriba puesta absolutamente todo para López y para Perdomo.
0: Ahí está con la pelota Sosa. Es Sosa que la va metiendo para su compañero Álvarez. Álvarez descarga, mete para Méndez, tiró centro, cuidado, de cara al gol, va al remate, salvó. Salvó espectacularmente, salvó San Emeterio, el argentino San Emeterio, salvó cuando la pelota ya ha superado el guardameta Federico Pintado, estaba por ingresar, San Emeterio se arrojó al piso y con los pies hacia adelante, con las piernas, mandó al córner.
2: Y los cambios le han dado resultado a De Pablo, ¿verdad? Lo lleva sobre la última zona, Tacuarembó quedó despoblado. Sobre el final del remate de la cancha, apareció notable otra vez San Emeterio.
0: 14 minutos, tenemos gran Tacuarembó 2-0, viene el córner para Colón, al golpe de cabeza, bien San Emeterio, gran figura, cuidado con el contragolpe de Perdomo. ¡Ay, qué lástima! Pisó la pelota, era clara jugada de gol, aunque todavía estaban en campo de Tacuarembó, se iban disparados solos. Ahora aparece Martín González soltó para Charruti tiró centro, muy cerrado, Pintado, notable, el guardameta de tambores, Federico Pintado, atrapa, y ahora queda tendido.
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0: Otra vez interrumpido el partido, Tacuarembó. Con el guardameta Federico Pintado, no va a ingresar la sanidad rojiblanca, no hay necesidades, ya va a continuar la brega.
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0: Está Pintado para sacar con un buzo de goalkeeper, como se decía antes, de color negro, short blanco, en medias blancas, le pegó potentemente la pelota, no pudo llegar Martín González, aparece Choca que gana en la posición para devolver para Álvarez soltando para que corra Sosa, se viene Sosa anticipado, insiste nuevamente, pero va ganando el futbolista Faustino Choca, sacó Choca, perdió la pelota que la va tomando para Tacuarembó el ataque, Perdomo la va llevando, ahí nuevamente retiene para el equipo rojiblanco y bailotea para escapar de Álvarez, pero está sacando el capitán, viene Martín González llevándose la pelota, González, el moreno González, va a trepando contra la raya central nuevamente de izquierda, sacó un centro potente, peligroso, la pelota de Quintana jugó para Huaco, entra, tira centro, muy potente, cruzado, quería llegar, no podía Hiraldi, insiste nuevamente Colón por Huaco, otro centro, sacó con todo el argentino San Emeterio tiene una pelota que va recogiendo nuevamente, la quería tomar para devolver Huaco, no puede, y vino hacia adelante para Lucao, corrió Lucao está perdiendo, la toma González juega hacia adelante para su compañero Méndez ejecuta la pelota para que ataque otra vez Colón por el sector derecho, la toma Charruti en centro, anticipa otra vez San Emeterio para levantarse, vienen tres cambios en Tacuarembó, aparece para devolver Martín González levanta, golpe de cabeza devolviendo en el equipo rojiblanco, cuando corre Choca, gana Choca, se lleva la pelota Choca, invade, deja el círculo central, metió para Huaco soltó de prima para Méndez hacia adelante para Álvarez quiso cortinar para Hiraldi pero no pudo, le pega Perdomo, da corriendo Lucao, quiere llegar Lucao, sale de cabeza, la al arquero.

0: arco libre, pegale, pegale, pegale, pegale, pegale, pegale, pegale. López. Se lleva la pelota López y qué lástima. Resolvemos mal, pudo haber estado el tercero porque el arquero estaba muy lejos de su valla. Lobo nuevamente ataca. López, Pablo López va a tirar. Muy potente, muy violento, muy desviado.
1: Sí, Tacuarembó no aprovecha, ¿verdad?, los espacios que ha dejado Colón. Colón está dominando el trámite del partido, pero las posibilidades las tiene Tacuarembó, que no aprovecha y se vienen las variantes.
0: Tengo cambios.
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0: Escucho.
3: En Tacuarembó se va con la número 3, Maximiliano Camargo, entra en su lugar el Papa Luciano Piris. Se va con la 96, Pablo López, entra el 17, Enzo Acosta. Y se va con la 9, Lucao, entra en su lugar con la 10, el colombiano Nicolás González.
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0: Los tres cambios de simultáneamente para el equipo de Tacuarembó, con el técnico Bernardo Giordano. Aparece con la pelota Martín González. González que ya va descargando para entregar por su compañero. La tiene nuevamente Martín González. Martín González que va retrasando para el arquero Lavarría. Quiere salir Lavarría. Se va llevando la pelota a Lavarría. 18 minutos con 40 segundos del segundo tiempo. Sigue ganando Tacuarembó por 2-0 frente a Colón. La recibe Huaco. Toma Huaco. Maniobra Huaco. Quiere escapar de la punta contra el medio de Huaco para Méndez. Méndez en raya central. Méndez entregando un balón que vino levantado para la posición de Sosa. Sosa quiere ganar, escapa, entra sobre el área y va bien en el remate potente, sacando con todo en el fondo para Tacuarembó. Castro, una pelota que va reteniendo el futbolista Álvarez, quiere manejar Álvarez. Álvarez soltó para Choca, Choca dejó pasar, qué bueno, la va robando López, se lleva la pelota López. Nicolás González, recién ingresado, ahora cuando rebotó había tomado Lavarría, otra clara posibilidad y oportunismo para Tacuarembó por parte de Nicolás González. Insiste otra vez el rojiblanco, el que marca es Sosa por el sector derecho, vino contra el medio para Perdomo, entra Perdomo, Perdomo para González, González de prima, gran pase ahí al remate, salvó el arquero, puede venir. ¡Oh! Offside, offside, anulado en la instancia por offside. El tanto convertido por el camino, el guardameta o Lavarría, Nicolás González.
4: Sí.
0: Convertía Nicolás González, fue anulado por offside. El gol levantó la bandera el segundo asistente, Nicolás Piallo.
1: Sí, estaba en posición adelantada, notable, Perdomo hace una jopeada en el área, el remate de zurda lo tapa el arquero que estaba adelantado, había quedado un último hombre, y con él el colombiano cuando convirtió, estaba adelantado.
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0: Ahí va corriendo Charruti, quiere llevarse la pelota a Charruti, Charruti escapó de Ferreira, tiene un centro, vino bajo, y el balón bien sacado para el capitán Lavarría. Administro Lavarría, Lavarría que va metiendo para Nicolás González, falta contra el colombiano, estilo libre, ¿quién remata a quién?
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0: Con la pelota en la brega Nicolás González, de Nicolás González entregando para el futbolista recién ingresado en su Acosta, en su Acosta maniobra, la está perdiendo en su Acosta, va recuperando a Iraldi, ahora Iraldi soltando para el Moreno Sosa, recibe Sosa para maniobrar todavía en su campo, tiene Sosa, se complicó Sosa, la está perdiendo Sosa y ahora infracción, el árbitro aplica bien la ley de la ventaja, ataca Tacuarembó, otro remate. Había posición adelantada.
1: Sí, me da la sensación de que se sintió como que se acalambró Perdomo allá por aquel sector de la cancha cuando quiso rematar este disparo que en definitiva estaba en posición adelantada. Quedó haciendo flexiones el delantero coloniense.
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0: González entregando para el futbolista Álvarez. Recibe Álvarez. Álvarez soltando para Faustino Fernández. Fernández se entrega de prima para el capitán Martín González. Avanza Martín González para jugar de izquierda. Una pelota baja en posición de ataque para el futbolista Sosa. Sosa recepciona, entrega más atrás. Vino para Álvarez, Álvarez maneja la pelota devolviéndola para Sosa, toma Sosa, quiere cubrir el útil Sosa, Sosa soltando, vino para Choca, hace traslado en raya central del campo para meter una pelota que está devolviendo, saca

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1: Ahí está, ya la gente no siente el frío, se encuentra ganando Tacuarembó por 2-0, vino la pelota en el resultado de devolución que va tomando posteriormente Méndez. Méndez hace el juego, viene otro centro, viene al golpe de cabeza San Emeterio, cabecea también González, hay golpe de cabeza de Olavarría que juega una pelota que va larga, se va a perder afuera o no, está en el terreno de campo nuevamente para un remate que va muy profundo. Quintana entró, pero antes llega para sacar Federico Pintado.
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1: Está Federico Pintado, Pintado arrojando una pelota que va devolviendo de cabeza, viene el futbolista Álvarez. Álvarez que juega para Charruti, Charruti que la pierde, quiere llegar Perdomo, pero no puede. Va anticipando para devolver la pelota, choca, Faustino choca, la devuelve Álvarez, Álvarez que la va soltando para la posición de choca, maniobra choca, choca lanza más atrás para González, todo en campo de Colón, de González para Faustino Fernández, Fernández quiere atacar, tenemos 24 minutos del segundo tiempo, gana Tacuarembó a Colón, 2-0, va centro de Fernández, la pelota que gana Sosa en la media luna, le pega bien San Emeterio, figura San Emeterio de los más importantes de la brega, incluso salvando un gol cuando había sido superado en trayectoria de balón, el arquero Federico Pintado, quiere Charruti, lo marca bien Ayrton Castro, protege y cubre la pelota Castro, Castro entregando, devuelve sin embargo, tomando Fernández que está perdiendo con Nicolás González, viene bien abierto y atacando el colombiano Nicolás González, se va llevando la pelota González, González soltó más atrás, la toma Enzo Acosta, quiere escapar Acosta, qué lástima. Se dio mal el pase, no vio que había un rival en el camino y ahora le pega Federico Ferreira. San Emeterio jugando un balón que va sacando de cabeza a Faustino Choca. Choca que levanta la pelota contra la mitad de la cancha, vino para Quintana. Quintana se viene en otros 2 cambios en Colón que pierde por 2-0, reitero, ganando Tacuarembó. Todo en el primer tiempo, un pelotazo cruzado muy largo, y no puede llegar nadie del equipo rojo y blanco, y aparece para controlar Olavarría.
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1: Ya voy a estar con Rodrigo Cuello, aquí la pelota está en el círculo central, la va tomando Perdomo, Alex Perdomo, quiere imprimir velocidad, la va llevando con gran dinámica, Perdomo, Perdomo que juega para Enzo Acosta, Acosta para el colombiano soltó de primo para Enzo Acosta nuevamente, con el colombiano que vino la pelota para Enzo Acosta para Perdomo, lástima que la triangulación no sale, no concluye, la lleva Méndez, Méndez, interrumpe bien Tacuarembó en el círculo central, levantada la pelota por parte del futbolista Esteban de Lima, ahora la toma Enzo Acosta, la pierde sin embargo Acosta, contraataca Charruti, la lleva Ignacio Charruti velozmente, va escapando de varios Charruti, Charruti entrega más atrás para Faustino Choca, Choca con la pelota hacia adelante, jugó centro, entró Quintana, se tiró Quintana en el área absolutamente y el árbitro cobró infracción del atacante cuando él se tiraba. ¿Cómo lo viste, Lobo?
2: Me da la sensación que la pelota le pegó en la mano, ¿verdad? Allí al delantero, y eso es lo que cobra el árbitro del partido, que ahora le está diciendo y le está haciendo seña, ¿verdad? De la mano izquierda, que rozó el balón.
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1: Y también en Tacuarembó y Cuello.
3: En Colón van a entrar con la 20, Agustín Chopitea, mientras que se retira Oaco con la 19, y el otro que entra es el tocayo, Agustín Rodríguez, se va el 31, Ignacio Charruti. En Tacuarembó entran con la 31, Tizian Varela, y con la 24, Brandon Sebastián Piris.
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1: Ahí están los cambios en Tacuarembó. Uno de los que se retira es Perdomo.
3: Sí, Joaquín Moreira se va. Y el otro es Alex Perdomo, exactamente, el número 723.
2: Sí, hace un ratito Giordano lo consultó a Perdomo, ¿verdad? Si estaba bien, y le hizo seña que aguantara un poquito, y ahora lo sacó.
3: Sí, al otro que le había consultado era a Pablo López. Ambos fueron consultados tanto por Giordano como por Guardia, bueno, sé que López todavía... todavía tenía para seguir.

0: ratito más. Perdón, me tenía para seguir más que López.
1: Los dos hombres que hicieron los goles, Pablo López y Joaquín Moreira, son los que se retiraron.
2: Y se fueron muy aplaudidos del terreno de juego.
1: Y merecidamente, va atacando Enzo Acosta, no puede seguir Enzo Acosta, ya está devolviendo en la salida Oaco, Oaco se mantuvo, no se fue, tomada la pelota por la gente de Colones, vino disparado para Iraldi, ahí Iraldi ataca, va entregando para Charruti, se lleva la pelota, tiró centro, rebotó y va afuera.
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1: Ni Charruti ni Oaco se fueron, los dos están en el terreno, maneja lateral Oaco, tira potentemente sobre el área, la pelota pelea por ella, Iraldi, a Iraldi va al córner, tiro de esquina.
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1: Casi 29 minutos de la parte complementaria, ganando Tacuarembó por 2-0. Va a venir para levantar Leandro Méndez este córner, tiro de esquina. Tenemos dos cambios más.
2: No, estos no entraron todavía.
0: No, vamos a ratificar a ver si se mantiene
1: los... Acá viene el córner, al primer palo. El balón devuelto. El árbitro dice que la pelota en su trayectoria había salido. Así escucho, Cuello.
0: Vamos a ver si se mantienen los cambios. Seguramente sean los mismos.
1: Sí, Chopitea y Rodríguez son los dos hombres que van a ingresar. Ahora sí se va Oaco. El número 19, Maximiliano Oaco, subrogado, y el 21 también.
0: González, finalmente. Martín González y no Charruti.
1: Sí, sí, Martín González, que es el capitán y tenía tarjeta amarilla. Cuando ya han ingresado, reitero, Rodríguez y Chopitea en Colona.
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1: Está Federico Pintado para ejecutar este saque de arco. Pintado que no le pegó bien. Él peina la pelota a Ayrton Castro. Va bien al golpe de cabeza Federico Ferreira. El que cabecea es Álvarez para Colón, de Álvarez, que va entregando para Méndez. Méndez que suelta para la posición de Chopitea, que recién saltó a la cancha, le Chopitea para que corra su compañero Charruti. Charruti levantó un centro que está sacando la barría, o la barría de contragolpe, tomado Varela. Varela fue tomado cuando incursionaba el arquero por el camino, dejó seguir el árbitro, no, cobró infracción. De todas maneras, la pelota se iba desviada. Cobra la falta de Tizian Varela sobre el arquero La Barriga.
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1: Muy ofuscado, muy turbado, muy enojado está el arquero La Barriga con Tizian Varela por ese encontronazo que tuvieron a poco de saltar a la cancha el centro delantero de Tacuarembó. La Barriga que va levantando el zurdo guardameta, bien San Emeterio para devolver una pelota a San Emeterio, que ha sido figura. Contragolpea Tacuarembó cuando está devolviendo Fernández. Fernández entregando sobre la media luna para el arquero La Barriga, que va saliendo como un zaguero. O La Barriga volvió a levantar una pelota que va cortando el aire frío de la noche, fiebre de sábado de la noche en el Goyenola. Por ahora, con triunfo de Tacuarembó, que gana por 2-0, la va administrando Nicolás González. González jugó más atrás, el pase malo, se va a perder afuera del terreno, lo está evitando el guardameta La Barriga, que va sacando para su compañero Silobo.
2: Sí, vuelve a cambiar, ¿verdad?, la fisonomía de la estrategia de juego con Tizian Varela, ya un hombre de referencia sobre arriba, pero con la velocidad de los volantes que puso el Jordano al terreno de juego, el caso fundamentalmente del colombiano y también de Enzo Acosta.
1: No pudo llegar Tizian Varela, ahora aparece Enzo Acosta, trabaja Acosta, la está perdiendo, la va recuperando Quintana, la toma Quintana, Quintana pisando el círculo central, de Quintana más atrás para Sosa, que se retrasó en el campo, de Sosa para Álvarez, Álvarez soltó de prima para Sosa, Sosa maniobra con la pelota el Moreno Sosa, se viene nuevamente sobre el círculo, entregando para Faustino Fernández, Fernández que va corriendo para jugar por la punta derecha para Chopitea, Chopitea tiró centro, viene en el saque de pelota de balón de Tacuarembó, ahora devolviendo a Ferreira, Ferreira que va metiendo un buen pase para Enzo Acosta, sale vertiginosamente otra vez el arquero La Barriga, ha jugado prácticamente más con los pies que con las manos en los últimos minutos, o La Barriga, y tuvo un tremendo enojo con Tizian Varela después de un choque, de un encontronazo que tuvieron ambos. Soltó la pelota Sosa, Sosa entregando en posición ofensiva, bien Ferreira para sacar con autoridad una pelota que va peinando Tizian Varela, no pudo controlar Varela y

0: comete el guardameta otra vez con los pies, soltando la barriga que va jugando para Chopitea. Chopitea recepciona más atrás para Faustino Fernández, ataca Fernández, cruza raya central, Fernández que levanta un centro, que va controlando en el fondo para Tacuarembó, Federico Ferreira para sacar una pelota que cabecea Fernández. Fernández entregando nuevamente por la punta derecha para Chopitea. Chopitea lanza hacia adelante, vino el balón, va queriendo escapar, atacaba a su compañero Rodríguez que pierde posibilidad, la pelota está afuera, es un lateral contra Banderín de córner.
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0: De Chopitea vino el centro, el balón bien devuelto por el futbolista de Lima. De Lima, y ahora perdida la pelota que la va ganando Fernández. Fernández jugó para Chopitea, quebró la cintura de Chopitea para Fernández. Fernández tiró bajo sobre el área, abierto el remate, devoluciones que va recogiendo Choca, Faustino Choca. Choca soltando otra pelota ahora para que se la lleve Charruti, Ignacio Charruti. Vino centro, entre varios, Chopitea. En vez de pegarle hacia adelante, pifió y la sacó como un defensa, y ahora la toma Nicolás González, en peligroso contragolpe. Va entregando para Tizian Varela, viene Varela, Varela que escapa de Sosa, falta de Sosa contra Varela, estilo libre, ¿quién remata?
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2: Blindó prácticamente el fondo Giordano con tres zagueros, el caso de Luciano Piri, después que entró Piris, con el argentino Álvaro Sanemeterio, y por el sector de la izquierda Ferreira, dos marcadores laterales por el sector de la derecha de Lima y por el sector de la izquierda el futbolista Héctor Castro.
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0: Creo que entre Sanemeterio, Perdomo y Pablo López están los tres mejores jugadores de la noche en Tacuarembó, y este triunfo parcial por dos tantos contra cero. Es un tiro que va siendo efectivo en el remate, pelota que vino abierta de Olavarría cuando va devolviendo Álvarez, que deja para su compañero Olavarría que la va a sacando rápidamente Olavarría, metiendo para Méndez. Méndez jugando para la posición de Álvarez. Ataca Álvarez para cruzar la mitad de la cancha. Levantó la pelota bien al golpe de cabeza, la devolución del futbolista Piris. Piris quedó algo sentido. El árbitro para, creo que cobró infracción contra Piris. Está para ser atendido o no Piris en estos momentos. Sigue tendido el futbolista. Y el árbitro García ahora pide la colaboración de la sanidad de Tacuarembó.
2: Sí, no sé si es Piris o si es de Lima, Dante. Me da la sensación de que es Piris. Sí, es Piris el que está caído, sí. Allí fue arriba, chocaron con el defensa y obviamente cayó mal el zaguero de Tambores.
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0: ¡Tiempo de juego!
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0: Tenemos 36 minutos, segundo tiempo.
3: Dante, decime, ¿cómo van?
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0: Con goles de Pablo López y de Joaquín Moreira está ganando Tacuarembó por dos tantos contra cero. Aprovecha para conversar el técnico visitante con Ignacio Charruti. Sigue siendo atendido el futbolista. ¿Sí escuchó?
4: Indicaciones de guardia para Enzo Acosta. De adentro hacia afuera, que juegue hacia la punta izquierda el futbolista rojiblanco.
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0: El tiro libre para Tacuarembó lo va a tomar el arquero Federico Pintado. Pintado tratando de alejar de su zona quemante. Esta pelota transmite Zorrilla de San Martín, ganando Tacuarembó por dos tantos contra cero. El próximo domingo a la noche en Parque Palermo, en el Parque de los Aliados, Parque Valle, enfrenta a Oriental. Pelota larga para Tizian Varela. Ingresa Varela. Varela atacando en posición de puntero derecho. Tiene la pelota, la está perdiendo con Sosa. Es Sosa el zurdo que va devolviendo. Levanta largamente para Quintana. Quintana no puede llegar. La pelota sacada otra vez para la ofensiva rojiblanca cuando va quitando para devolver a Álvarez. El árbitro para todo para cobrar un tiro libre que va a tomar Colón.
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0: Ahí está Sosa, el moreno nuevamente con la pelota sobre el sector de la tribuna norte de Sosa, que va cargando, jugó para Chopitea, recibe Chopitea que cabecea, Chopitea hacia adelante, vino más atrás nuevamente para Chopitea, Chopitea que va soltando para Álvarez, invade Álvarez, buena la cobertura y marcaciones, tomando para sacar afuera de la cancha esa pelota. Atención, Sebastián Píriz, Píriz que devolvía la bola.

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1: Chopitea, y con estos fríos tenés que ir al Mago, sin duda. Chopitea, manejando un lateral que va cayendo sobre el área. La pelota sacada del fondo. Insiste nuevamente, ahí va atacando el futbolista Fernández. Fernández soltó para Choca. Choca toma para su compañero. Le va jugando la pelota para Chopitea. Chopitea la está perdiendo con Nicolás González. Aparece el colombiano, falta contra González, estilo libre.
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1: Aprovechó para darle algunas instrucciones a Nicolás González, el técnico de Tacuarembó, Bernardo Giordano. Hay un tiro libre que va a ser tomado desde el fondo rojiblanco, ganando, reitero, Tacuarembó por 2-0. 39 minutos, parte complementaria. Cruzó la pelota para Tizian Varela, no pudo llegar Varela. Ahora va el golpe de cabeza Ayrton Castro. Gana Castro, Castro entregando para el colombiano. Va escapando Nicolás González, llevándose la pelota. La va sacudiendo hacia adelante para que ataque en su acosta, tiró centro. Y aparece el arquero Lavarría, que va devolviendo la pelota para Álvarez. Álvarez soltó de prima para Sosa. Sosa va corriendo todavía en campo de Colón. De Sosa, que descarga por el sector izquierdo, procura descontar Colón, gana Tacuarembó 2-0, transmite Zorrilla, pelota para Quintana, entró Quintana, perdió Quintana, vino más atrás, sacado el balón contra el medio, ahora infracción, cobró el árbitro García. Sí, señor. Estiro libre.
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1: Está Tacuarembó en el fondo para hacer efectivo esta pena libre. La pelota soltada por Piris. De Piris, que va entregando, felizmente recuperado el tamborense Piris. Piris, que descarga para su compañero, está perdiendo la pelota Nicolás González. Viene la recarga por parte de Colón. Hubo una infracción, estiro libre, que corresponde a la visita.
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1: Todavía estás a tiempo para ir a B8 con la parrilla más completa del Tacuarembó, tiro libre que va ejecutando Sosa, levantó Sosa, un centro que vino largo al golpe de cabeza y el remate que se pierde afuera. Cerca estuvo de poder descontar Rodríguez. Rodríguez llegando con el remate de Airaldi, pasó cerca del poste izquierdo.
2: Tacuarembó marca estrategia dentro del terreno de juego, deja pasar los minutos, apareció en esta esporádica, ¿verdad? Ha llegado, intentado, pero siempre forzado, incluso con este remate de Rodríguez.
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1: Federico Pintado para devolver para Tacuarembó, va levantando potentemente a terreno adversario, se levanta Varela, cruzó la pelota, intenta el rojiblanco por parte de Nicolás González, González entregando para Enzo Acosta, ataca el zurdo Acosta, la está perdiendo, no la entregó bien, viene la devolución en la salida, pero quita posteriormente Nicolás González, ataca Nicolás González, se lleva la pelota el colombiano Nicolás González, se pierde afuera de la cancha, creo que el lateral irá para Tacuarembó, protesta la gente que tiene razón y el árbitro García lo dio para que ejecute Colón, se va llevando el útil Faustino Fernández, Fernández soltando para Sosa, procura Sosa, Sosa toma contacto con la pelota todavía en campo de Colón, la tiene Sosa, quiere escapar. Quita bien en la marcación para Tacuarembó. ¡Pelota afuera!
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1: Va a llegar con el lateral Sosa contra raya central cerca de la tribuna norte. Sosa entregando una pelota que fue devuelta para el propio Sosa. De Sosa hacia atrás para Choca. Choca, que la va levantando. Gana bien en el fondo Tacuarembó, potente golpe de cabeza que intenta neutralizar Chopitea, Chopitea entregando la pelota, ahora se pierde fuera de la cancha. Es un lateral que va a tomar Tacuarembó.
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1: Escucho.
3: Cuando se cumple el tiempo reglamentario, vas a relatar 6 minutos más.
1: 6 minutos más vamos a tener, transcurren 42:30, golpe de cabeza de Chopitea, Chopitea para Sosa, Sosa que levanta una pelota, procura Federico Ferreira, no pudo, va tomando Charruti, Ignacio Charruti, maniobra Charruti, engancha, escapa de la punta al medio, zona central, cuando devuelve el balón Federico Ferreira, pelota tomada por Sosa.

0: Sosa contra la mitad de la cancha, cruza raya central, ataca Sosa con una pelota para Colón, Sosa para Iraldi, Iraldi quiere seguir, y vino la marcación del futbolista Piris. Es un lateral para Colón.
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0: 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Va a manejar el lateral Sosa. Sosa entrega para Álvarez. Viene Piris para ganar. Llevada la pelota de contragolpe para el equipo de Tacuarembó cuando está muy adelantado el guardameta o la barría. Insiste, va el pase, offside, lamentablemente, de Tizian Varela. Levanta la bandera el segundo asistente, Piallo, vende Cristiana.
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0: Viene saliendo lentamente Colón con una pelota que va neutralizando bien para Tacuarembó en su Acosta. La toma, pero la perdió con Fernández. Fernández gana, de Fernández para Álvarez, que deja atrás el círculo central. Soltó de prima para Faustino Fernández. Fernández maniobrando para escapar. Se va de tres, entrega un balón, vino hacia adelante, ahora para su compañero, chopitea, procura, viene Ayrton Castro, ganando con personalidad Castro, Castro que va levantando de izquierda, una pelota que logró cabecear Leandro Méndez, recoge Méndez, Méndez para Fernández, Fernández triangulando con Sosa, la toma Sosa, Sosa tiró centros del arquero, bien, pegó el grito Federico Pintado y se agachó el compañero para dejar pasar la pelota que claramente era con más seguridad que la agarrara con las manos Pintado, que el golpe de cabeza hacia la zona media, hacia la zona central.
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0: Está por concluir la segunda mitad del partido, prácticamente 45 minutos, habrá 6 de recuperación de descuentos. Levantado el balón para Tizian Varela, pelea Varela, quiere ganar contra Fernández, falta de Varela, bien señalada por el árbitro. Es tiro libre, ¿quién remata?
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0: Y a partir de ese momento jugamos 6 minutos más. Habrá 6 minutos, gana Tacuarembó por 2-0, logrando hasta el momento, todavía no terminó su segunda victoria. Lleva Chopitea en centro para Quintana, durmió con el golpe de pecho para Iraldi, tiró Iraldi, la pelota sacada. Ahora recoge Rodríguez, Rodríguez tira, rebota, corta, quedó ahí nomás, pero apareció Méndez. Méndez entregando bajo para Sosa, Sosa en centro, va largo, entró Chopitea. Chopitea otra vez, tiró un centro al segundo palo, salvó. Espectacular, Pintado. Un golpe de cabeza, boca de jarro en las puertas del arco y Federico Pintado en la mejor atajada de la noche. Salvó el descuento de Colón, espectacular Pintado.
2: Un descuido del fondo del equipo rojiblanco por el sector de la derecha, el centro allí prácticamente al corazón del área menor, en el balcón donde apareció un delantero del equipo de Colón, el cabezazo a boca de jarro y Pintado a puros reflejos. Salvó el arco.
0: Sí, salvó, extraordinaria defensa del guardameta Federico Pintado. Vino el córner de Chopitea, viene el golpe de cabeza Nicolás González, que estaba custodiando el primer poste, el primer palo. Con la pelota nuevamente Chopitea. Chopitea maniobra, quiere escapar. Levanta un centro abierto de izquierda para Sosa. Sosa cabecea para Fernández. Fernández no pudo llegar. La va tomando nuevamente con otro remate en centro. Y Federico Pintado vuelve espectacularmente. Otra vez el guardameta Pintado. Ha atajado una barbaridad en los últimos compromisos. Y generalmente sí, tuvo aquellas jugadas de infortunio en dos partidos consecutivos, pero en todo lo demás ha sido, y hoy nuevamente, protagonista y gran figura, juntamente con San Emeterio, con López y con Perdomo. Pelota larga para que ataque Varela, entró Varela, la va sacando Sosa. Sosa y Varela, otra vez ahí casi un empellón con el guardameta Olavarría, recibe Chopitea, Chopitea entrega, devolución para Chopitea por la punta derecha, invade nuevamente, quiere jugar, una pelota entrecruzando las piernas a Iraldi descarga más atrás para Fernández, ataca Faustino Fernández, levanta un centro largo para Quintana, vino para el golpe de cabeza, sacó Castro, tomó Álvarez, tiró. rebota la pelota potentemente, ahora se apodera de ella Tizian Varela, Varela con un balón, tira cruzado, va muy largo, va a devolver en el fondo Colón, vino para Faustino Choca, Choca entregando para su tocayo Faustino Fernández, Fernández prospera, llega casi a la raya central, se va llevando la pelota. Quedan 3 minutos para que terminen los descuentos. Gana Tacuarembó 2-0. Se desespera el técnico visitante. La toma Fernández. Fernández jugó centro. No llegó Álvarez. Hay que sacarla, muchachos. Peleaba Rodríguez. No pudo Rodríguez. Y la pelota estirada afuera. Lateral para Colón.
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0: Consulto la mirada. A ver en qué hora de la noche estamos. Ahí va atacando a Iraldi, se lleva la pelota. Casi las 23 horas, casi las 11 de la noche. Estamos en descuentos. Gana Tacuarembó, centro de Sosa, muy mordido. La pelota va a ser de vuelta. Sin complicaciones, se pierde el lateral. Lo deja que así se vaya Nicolás González. Es un outball que va a tomar Tacuarembó.
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0: Quedan 2 minutos del tiempo adicionado por el árbitro de la Casa García. Gana Tacuarembó por 2-0. Hay un outball que va a tirar a Ayrton Castro, el marcador izquierdo del equipo rojiblanco. Ayrton Castro jugando para Nicolás González, gambetea el colombiano, gana bien la posición, vino contra el medio una pelota ahora despachada por Piris, Piris entregando por la punta derecha hacia adelante, qué lástima, no pudo llegar. Y el balón es devuelto en el fondo de Colón. La pelota llevada por Álvarez. La va tomando Álvarez. Álvarez que juega para Sosa. Sosa castiga. Entregando para la posición de Airaldi. Se resbaló Airaldi. Tomada la pelota por Chopitea. Chopitea hacia adelante. Ataca por el sector derecho. Chopitea para Quintana. Quiere invadir. Se lleva la pelota. La va tomando ahora Rodríguez. Falta. No. No, no fue falta. El árbitro lo miró a Schroeder. Si Schroeder le decía que sí, era un córner corto, un tiro libre con características de córner corto, pelota afuera, va a sacar Tacuarembó, está por terminar, resta un minuto va a ganar Tacuarembó, que vence por 2-0 en su segundo partido consecutivamente, lo que el equipo buscaba, le ganó a Fénix de visitante y está en los descuentos, ganándole 2-0 a Colón aquí en casa. Primera victoria en el Goyenola, en lo que va del año para Tacuarembó de Nicolás González, que pierde con Chopitea, Chopitea que entrega para Sosa, Sosa juega potentemente de izquierda, levanta para Quintana, entró antes a Nemeterio, que ha sido una de las grandes figuras que ha tenido la brega. Después había infracciones contra el colombiano González. ¡Tiro libre!
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0: Creo que estamos prácticamente, faltarían 5 segundos. Algo más va a hacer jugar aparentemente el árbitro García. Tiene tiro libre que va ejecutando Ferreira. Ferreira mete para Nicolás González. Terminó partido. Se ganó Tacuarembó y por primera vez aquí en casa el rojiblanco aplaude a la gente, el poco público presente en la noche fría. Ha vencido Tacuarembó a Colón por 2-0, en mi concepto merecidamente, por lo expuesto sobre todo en el primer tiempo con figuras de la talla de San Emeterio, de López que hizo el primero. El segundo convertido por Joaquín Moreira y otra figura nuevamente, Alex Perdomo para Tacuarembó, que gana, que llega a 10 unidades, el mismo puntaje que detenta Colón. Voy a ir contigo, Rodrigo Cuello, en procura de notas con los jugadores. ¡Te escucho!
3: Los jugadores todavía no están pasando, en este momento viene el técnico, amagó a venir el técnico, seguramente va a saludar a algunos ex futbolistas que estuvo dirigiendo, futbolistas de Colón, para ser más exacto, y cuando tengamos a los protagonistas, te vuelvo a acomodar.
0: Sí, esperamos, la gente muy contenta y muy feliz, ha ganado Tacuarembó por 2-0, le costaba mucho convertir, ha hecho 4 goles en los 2 últimos partidos y ha cosechado 6 unidades.
4: Sí, una victoria sumamente importante, ¿verdad?, para el equipo rojiblanco, que confirma lo que hizo el otro día frente a Fénix en el Capurro, sigue rompiendo estadísticas, no había logrado ganar todavía tampoco en el Goyenola y hoy lo consiguió, para mí con autoridad, sacó la ventaja en la primera parte y después en el segundo tiempo se dedicó prácticamente a buscar estrategias con diferentes jugadores dentro del terreno de juego, que por momento le dieron resultados, por otro momento también los cambios en el equipo de Colón.

0: estado ganando, no lo ha podido retener al partido, bloquear, asegurarlo, pero ahora las cosas están saliendo, 4 goles en 2 partidos y 2 victorias en 2 encuentros.
1: Sí, yo creo que las cosas cambiaron ahora, el equipo fue de menos a más, la suerte, por suerte cambió, venimos de 2 victorias seguididas y anteriormente de 2 empates seguidos, así que eso es importante para nosotros y sobre todo estar con 0.
0: ¿A quién vas a dedicar tu gol?
1: Bueno, lógicamente a mi familia, que justo hoy no pudieron venir, son de Colonia, siempre vienen, siempre están apoyando, para ello.
0: Aquí está, a través de Radio Zorrilla de San Martín, la conquista de Joaquín Moreira. Está Maximiliano Camargo entregando para Lucao, el brasileño. Lucao, lucha Lucao, rebotó la pelota. La va tomando su compañero Esteban de Lima. De Lima para Perdomo, Perdomo levantó, centro, viene, ¡gol! Gol de Tacuarembó, cabeceala que es de goma, tremendo, en palomita voló el centro que vino de Perdomo, desde la punta derecha, nuevamente Perdomo, gran protagonista y apareciendo para convertirle notoriamente de cabeza, ganando sobre propios y adversarios. Joaquín Moreira, Moreira que acaba de concretar el segundo tanto, ganando Tacuarembó por 2-0.
2: Sí, notable, una combinación otra vez a gran velocidad por el sector de la derecha, un centro, son muy parecidos, ¿verdad? En el área, velocidad, Lucao y el propio Moreira. Moreira metió un frentazo formidable, batió al arquero Lavarría, levantó las redes del polideportivo. Para mí es absoluta justicia. Sigue ganando Tacuarembó, es el segundo rojiblanco.
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0: Muchas gracias, a descansar y a darle fuerte durante la semana para el próximo compromiso. Gracias.
1: Gracias a usted, buenas noches y vamos arriba.
0: Vamos arriba, efectivamente. Estará Perdomo si no cerramos desde el camarín Cuello.
4: Aguantamos un segundito antes, creo que vamos a tener que ir cerrando por acá, Perdomo todavía no sale de la ducha, vamos a ver si está en la explanada, pero no creo, no, negativo, sigue en el vestuario rojiblanco el futbolista.
2: Y San Emeterio, López y Perdomo, ¿verdad? En el podio en la jornada de hoy, ¿no?
0: Sí, pero también lo de Pintado, esa tajada sobre el final.
2: El guardameta, sí, absolutamente, ¿verdad? Digo, sigue manteniendo un gran nivel. Federico, lo que quería sí saber, Dante, con Rodrigo, es en definitiva todo este tema, ¿verdad?, de la denuncia por racismo, que enclave un poco más en el detalle de la situación. Rodrigo, te escuchamos.
4: Fue una denuncia que vino desde la Tribuna Norte, concretamente era Piaggio quien avisaba a
2: García,
4: los integrantes de la seguridad de Tacuarembó y los encargados del operativo de seguridad, además de, por supuesto, a la policía. Y bueno, llegará el informe, veremos si es multa económica, que es la sanción más leve, porque puede también derivar en un cierre de cancha que esperemos no se dé.
0: No, pero por ahí no hay sanciones. No puedo juzgar porque, por supuesto, que no escuchamos absolutamente nada. El tenor, la gravedad o no, naturalmente, que estamos contra toda clase de racismo, por supuesto que sí, ojalá que Tacuarembó no reciba una sanción, si la merece habrá que acatarla, habrá que recibirla. Muchas gracias, Rodrigo Cuello.
4: Dante, muchísimas gracias a ti nuevamente por la confianza, saludar como siempre a los compañeros, a mi familia que como está siempre atenta, a los profes, a Rodrigo Segarra que dice que estaba fresquito en la frontera de La Paz, estuvo escuchando la ZSM con una boina, abrigado, estaba frío. Y también el profesor José Rosado, el popular Pepe Rosé, le manda un saludo grande Dante, dice que lo espera para ir a B8 cuando usted disponga.
0: ¿Quién me dijiste, disculpa?
4: Rosado, el profesor José Rosado.
0: Perfecto, ¿cómo no? Podemos ir esta noche. ¿Qué te parece?
4: Ningún problema.
0: Pero él no está en la frontera de La Paz ahora.

0: asado está en Tacuarembó, Segarra, el profesor Rodrigo Segarra sí está en Rivera.
1: Bárbaro, gracias a vos, gracias a toda la audiencia, a las y los oyentes, a las empresas que nos acompañan. Si Dios quiere, estamos el lunes al mediodía de Puerta al Día, pero antes, mañana, a la 1:15 de la tarde, comienza la previa desde Bella Unión para el partido por la Copa de Clubes Campeones que va a relatar don Américo Álvaro Gil entre Estudiantes de Tacuarembó y Uruguay de Bella Unión. Gracias también a los compañeros, a Hugo Rivero, que ha comandado esta emisión técnicamente desde Estudios Centrales. Querido pueblo deportivo, fiebre de sábado a la noche, feliz porque ganó Tacuarembó. ¡Buenas noches!
2: Imponente Mónaco y Mónaco Athletic presentaron el relato de cara al gol de Dante. 55 años de radio.

0: Como siempre, primero en Mónaco Calzados.
1: Mónaco Calzados.
0: Imponente Mónaco.
2: Y va atacando Lucao, se va llevando la pelota del brasileño número 9 que la va metiendo ahora. En el remate en centro de Moreira al área. López va a tirar, puede venir. ¡Oh! López. Tacuarembó en la fría noche del sábado, fiebre de sábado a la noche, fiebre de fútbol, fiebre de gol para Tacuarembó, apareciendo con un remate en diagonal para batir al guardameta Olavarría, con todo metiéndola el futbolista Pablo López, el isabelino, que decíamos recién es muy importante, jugador para el equipo de Tacuarembó, que lo vuelve a demostrar, saludado efusivamente por los parciales Pablo López. Y Tacuarembó gana por 1-0 a los 23 minutos del primer tiempo.
3: Perdomo y Lima por derecha al centro, pasado, rasante la pelota al segundo palo por donde entra López, para la pelota López, se deja un hombre por el camino, hace el enganche notable y remata cruzado abajo en la ratonera del caño izquierdo, levantó las redes del polideportivo y gana Tacuarembó en el Goyenola.
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5: Pisar y vuelven a florecer y se camuflan de varias formas.
2: Yo pitea otra vez, tiró un centro al segundo palo, salvó. Espectacular, pintado. Un golpe de cabeza, boca de jarro en las puertas del arco y Federico Pintado en la mejor atajada de la noche. Salvó el descuento de Colón, espectacular Pintado.
3: Un descuido del fondo del equipo rojiblanco por el sector de la derecha. El centro allí prácticamente al el corazón del área menor en el balcón donde apareció un delantero del equipo de Colón. El cabezazo a boca de jarro y Pintado a puros reflejos. Salvo el arco.

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3: Las 23 horas. Y 26 minutos.
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5: La temperatura, 12 grados.
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3: Es la 1:00 a.m. y 26 minutos.
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6: La temperatura, 12 grados.
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3: Son las 2 de la madrugada y 26 minutos.
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5: La temperatura, 12 grados.
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4: Son las 3 de la madrugada y 26 minutos.
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2: La temperatura, 13 grados.
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3: Son las 4 de la madrugada y 26 minutos.
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6: La temperatura, 12 grados.
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Tiempo de amor y devoción.

0: Un mundo que reza es un mundo en paz.
1: Ave María Purísima,
2: sin pecado concebida.

0: Rezamos el Santo Rosario de Misterios Gloriosos, pedimos por la Iglesia y por el Santo Padre Francisco.
1: En el nombre del Padre, y del Hijo, y del Espíritu Santo.
2: Amén.
1: Gloria al Padre, y al Hijo, y al Espíritu Santo.
2: Como era en el principio, ahora y siempre, por los siglos de los siglos. Amén.
1: María, Madre de Gracia, Madre de Misericordia,
2: defiéndenos y ampáranos.
1: Primer misterio, la resurrección del Señor. Padre nuestro que estás en el cielo, santificado sea tu nombre. Venga a nosotros tu reino. Hágase tu voluntad en la tierra como en el cielo.
2: Danos hoy nuestro pan de cada día. Perdona nuestras ofensas, como también nosotros perdonamos a los que nos ofenden. No nos dejes caer en la tentación y líbranos del mal. Amén.
1: Dios te salve María, llena eres de gracia, el Señor es contigo. Bendita tú eres entre todas las mujeres y bendito es el fruto de tu vientre, Jesús.
2: Santa María, Madre de Dios, ruega por nosotros pecadores, ahora y en la hora de nuestra muerte. Amén.
1: Dios te salve María, llena eres de gracia, el Señor es contigo. Bendita tú eres entre todas las mujeres y bendito es el fruto de tu vientre, Jesús.
2: Santa María, Madre de Dios, ruega por nosotros pecadores, ahora y en la hora de nuestra muerte. Amén.
1: Dios te salve María, llena eres de gracia, el Señor es contigo. Bendita tú eres entre todas las mujeres, y bendito es el fruto de tu vientre, Jesús.
2: Santa María, Madre de Dios, ruega por nosotros pecadores, ahora y en la hora de nuestra muerte. Amén.
1: Dios te salve, María, llena eres de gracia, el Señor es contigo. Bendita tú eres entre todas las mujeres, y bendito es el fruto de tu vientre, Jesús.
2: Santa María, Madre de Dios, ruega por nosotros pecadores, ahora y en la hora de nuestra muerte. Amén.
1: Dios te salve, María, llena eres de gracia, el Señor es contigo. Bendita tú eres entre todas las mujeres, y bendito es el fruto de tu vientre, Jesús.
2: Santa María, Madre de Dios, ruega por nosotros pecadores, ahora y en la hora de nuestra muerte. Amén.
1: Dios te salve María, llena eres de gracia, el Señor es contigo. Bendita tú eres entre todas las mujeres, y bendito es el fruto de tu vientre, Jesús.
2: Santa María, Madre de Dios, ruega por nosotros pecadores, ahora y en la hora de nuestra muerte. Amén.
1: Dios te salve María, llena eres de gracia, el Señor es contigo. Bendita tú eres entre todas las mujeres, y bendito es el fruto de tu vientre, Jesús.
2: Santa María, Madre de Dios, ruega por nosotros pecadores, ahora y en la hora de nuestra muerte. Amén.
1: Dios te salve María, llena eres de gracia, el Señor es contigo. Bendita tú eres entre todas las mujeres, y bendito es el fruto de tu vientre, Jesús.
2: Santa María, Madre de Dios, ruega por nosotros pecadores, ahora y en la hora de nuestra muerte. Amén.
1: Dios te salve María, llena eres de gracia, el Señor es contigo. Bendita tú eres entre todas las mujeres, y bendito es el fruto de tu vientre, Jesús.
2: Santa María, Madre de Dios, ruega por nosotros pecadores, ahora y en la hora de nuestra muerte. Amén.
1: Dios te salve, María, llena eres de gracia, el Señor es contigo. Bendita tú eres entre todas las mujeres, y bendito es el fruto de tu vientre, Jesús.
2: Santa María, Madre de Dios, ruega por nosotros pecadores, ahora y en la hora de nuestra muerte. Amén.
1: Gloria al Padre, y al Hijo, y al Espíritu Santo.
2: Como era en el principio, ahora y siempre, por los siglos de los siglos. Amén.
1: María, Madre de Gracia, Madre de Misericordia,
2: defiéndenos y ampáranos.
1: Segundo misterio, la ascensión del Señor.
2: Padre nuestro que estás en el cielo, santificado sea tu nombre. Venga a nosotros tu reino, hágase tu voluntad en la tierra como en el cielo.
1: Danos hoy nuestro pan de cada día. Perdona nuestras ofensas, como también nosotros perdonamos a los que nos ofenden. No nos dejes caer en la tentación, y líbranos del mal. Amén.
2: Dios te salve, María, llena eres de gracia, el Señor es contigo. Bendita tú eres entre todas las mujeres, y bendito es el fruto de tu vientre, Jesús.
1: Santa María, Madre de Dios, ruega por nosotros pecadores, ahora y en la hora de nuestra muerte. Amén.
2: Dios te salve María, llena eres de gracia, el Señor es contigo. Bendita tú eres entre todas las mujeres, y bendito es el fruto de tu vientre, Jesús.
1: Santa María, Madre de Dios, ruega por nosotros pecadores, ahora y en la hora de nuestra muerte. Amén.
2: Dios te salve María, llena eres de gracia, el Señor es contigo. Bendita tú eres entre todas las mujeres, y bendito es el fruto de tu vientre, Jesús.
1: Santa María, Madre de Dios, ruega por nosotros pecadores, ahora y en la hora de nuestra muerte. Amén.
2: Dios te salve María, llena eres de gracia, el Señor es contigo. Bendita tú eres entre todas las mujeres, y bendito es el fruto de tu vientre, Jesús.
1: Santa María, Madre de Dios, ruega por nosotros pecadores, ahora y en la hora de nuestra muerte. Amén.
2: Dios te salve María, llena eres de gracia, el Señor es contigo. Bendita tú eres entre todas las mujeres y bendito es el fruto de tu vientre, Jesús.
1: Santa María, Madre de Dios, ruega por nosotros pecadores, ahora y en la hora de nuestra muerte. Amén.
2: Dios te salve María, llena eres de gracia, el Señor es contigo. Bendita tú eres entre todas las mujeres y bendito es el fruto de tu vientre, Jesús.
1: Santa María, Madre de Dios, ruega por nosotros pecadores, ahora y en la hora de nuestra muerte. Amén.
2: Dios te salve María, llena eres de gracia, el Señor es contigo. Bendita tú eres entre todas las mujeres y bendito es el fruto de tu vientre, Jesús.
1: Santa María, Madre de Dios, ruega por nosotros pecadores, ahora y en la hora de nuestra muerte. Amén.
2: Dios te salve María, llena eres de gracia, el Señor es contigo. Bendita tú eres entre todas las mujeres y bendito es el fruto de tu vientre, Jesús.
1: Santa María, Madre de Dios, ruega por nosotros pecadores, ahora y en la hora de nuestra muerte. Amén.
2: Dios te salve María, llena eres de gracia, el Señor es contigo. Bendita tú eres entre todas las mujeres y bendito es el fruto de tu vientre, Jesús.
1: Santa María, Madre de Dios, ruega por nosotros pecadores, ahora y en la hora de nuestra muerte. Amén.
2: Dios te salve María, llena eres de gracia, el Señor es contigo. Bendita tú eres entre todas las mujeres y bendito es el fruto de tu vientre, Jesús.
1: Gloria. Santa María, Madre de Dios, ruega por nosotros pecadores, ahora y en la hora de nuestra muerte. Amén.
2: Gloria al Padre, y al Hijo, y al Espíritu Santo.
1: Como era en el principio, ahora y siempre, por los siglos de los siglos. Amén. María, Madre de Gracia, Madre de Misericordia,
2: defiéndenos y ampáranos.
1: Tercer misterio, la venida del Espíritu Santo sobre María y los apóstoles. Padre nuestro que estás en el cielo, santificado sea tu nombre. Venga a nosotros tu reino. Hágase tu voluntad en la tierra como en el cielo.
2: Danos hoy nuestro pan de cada día. Perdona nuestras ofensas, como también nosotros perdonamos a los que nos ofenden. No nos dejes caer en la tentación y líbranos del mal. Amén.
1: Dios te salve María, llena eres de gracia, el Señor es contigo. Bendita tú eres entre todas las mujeres y bendito es el fruto de tu vientre, Jesús.
2: Santa María, Madre de Dios, ruega por nosotros pecadores, ahora y en la hora de nuestra muerte. Amén.
1: Dios te salve María, llena eres de gracia, el Señor es contigo. Bendita tú eres entre todas las mujeres y bendito es el fruto de tu vientre, Jesús.
2: Santa María, Madre de Dios, ruega por nosotros pecadores, ahora y en la hora de nuestra muerte. Amén.
1: Dios te salve María, llena eres de gracia, el Señor es contigo. Bendita tú eres entre todas las mujeres y bendito es el fruto de tu vientre, Jesús.
2: Santa María, Madre de Dios, ruega por nosotros pecadores, ahora y en la hora de nuestra muerte. Amén.
1: Dios te salve María, llena eres de gracia, el Señor es contigo. Bendita tú eres entre todas las mujeres y bendito es el fruto de tu vientre, Jesús.
2: Santa María, Madre de Dios, ruega por nosotros pecadores, ahora y en la hora de nuestra muerte. Amén.
1: Dios te salve María, llena eres de gracia, el Señor es contigo. Bendita tú eres entre todas las mujeres, y bendito es el fruto de tu vientre, Jesús.
2: Santa María, Madre de Dios, ruega por nosotros pecadores, ahora y en la hora de nuestra muerte. Amén.
1: Dios te salve, María, llena eres de gracia, el Señor es contigo. Bendita tú eres entre todas las mujeres, y bendito es el fruto de tu vientre, Jesús.
2: Santa María, Madre de Dios, ruega por nosotros pecadores, ahora y en la hora de nuestra muerte. Amén.
1: Dios te salve, María, llena eres de gracia, el Señor es contigo. Bendita tú eres entre todas las mujeres, y bendito es el fruto de tu vientre, Jesús.
2: Santa María, Madre de Dios, ruega por nosotros pecadores, ahora y en la hora de nuestra muerte. Amén.
1: Dios te salve María, llena eres de gracia, el Señor es contigo. Bendita tú eres entre todas las mujeres, y bendito es el fruto de tu vientre, Jesús.
2: Santa María, Madre de Dios, ruega por nosotros pecadores, ahora y en la hora de nuestra muerte. Amén.
1: Dios te salve María, llena eres de gracia, el Señor es contigo. Bendita tú eres entre todas las mujeres, y bendito es el fruto de tu vientre, Jesús.
2: Santa María, Madre de Dios, ruega por nosotros pecadores, ahora y en la hora de nuestra muerte. Amén.
1: Dios te salve María, llena eres de gracia, el Señor es contigo. Bendita tú eres entre todas las mujeres, y bendito es el fruto de tu vientre, Jesús.
2: Santa María, Madre de Dios, ruega por nosotros pecadores, ahora y en la hora de nuestra muerte. Amén.
1: Gloria al Padre, y al Hijo, y al Espíritu Santo.
2: Como era en el principio, ahora y siempre, por los siglos de los siglos. Amén.
1: María, Madre de Gracia, Madre de Misericordia,
2: defiéndenos y ampáranos.
1: Cuarto misterio, la Asunción de María.
2: Padre nuestro que estás en el cielo, santificado sea tu nombre. Venga a nosotros tu reino, hágase tu voluntad en la tierra como en el cielo.
1: Danos hoy nuestro pan de cada día. Perdona nuestras ofensas, como también nosotros perdonamos a los que nos ofenden. No nos dejes caer en la tentación, y líbranos del mal. Amén.
2: Dios te salve María, llena eres de gracia, el Señor es contigo, bendita tú eres entre todas las mujeres, y bendito es el fruto de tu vientre Jesús.
1: Santa María, Madre de Dios, ruega por nosotros pecadores, ahora y en la hora de nuestra muerte. Amén.
2: Dios te salve María, llena eres de gracia, el Señor es contigo, bendita tú eres entre todas las mujeres, y bendito es el fruto de tu vientre Jesús.

0: ruega por nosotros pecadores, ahora y en la hora de nuestra muerte. Amén.
1: Dios te salve María, llena eres de gracia, el Señor es contigo. Bendita tú eres entre todas las mujeres, y bendito es el fruto de tu vientre, Jesús.
0: Santa María, Madre de Dios, ruega por nosotros pecadores, ahora y en la hora de nuestra muerte. Amén.
1: Dios te salve María, llena eres de gracia, el Señor es contigo. Bendita tú eres entre todas las mujeres, y bendito es el fruto de tu vientre, Jesús.
0: Santa María, Madre de Dios, ruega por nosotros pecadores, ahora y en la hora de nuestra muerte. Amén.
1: Dios te salve María, llena eres de gracia, el Señor es contigo. Bendita tú eres entre todas las mujeres, y bendito es el fruto de tu vientre, Jesús.
0: Santa María, Madre de Dios, ruega por nosotros pecadores, ahora y en la hora de nuestra muerte. Amén.
1: Dios te salve María, llena eres de gracia, el Señor es contigo. Bendita tú eres entre todas las mujeres, y bendito es el fruto de tu vientre, Jesús.
0: Santa María, Madre de Dios, ruega por nosotros pecadores, ahora y en la hora de nuestra muerte. Amén.
1: Dios te salve María, llena eres de gracia, el Señor es contigo. Bendita tú eres entre todas las mujeres, y bendito es el fruto de tu vientre, Jesús.
0: Santa María, Madre de Dios, ruega por nosotros pecadores, ahora y en la hora de nuestra muerte. Amén.
1: Dios te salve María, llena eres de gracia, el Señor es contigo. Bendita tú eres entre todas las mujeres, y bendito es el fruto de tu vientre, Jesús.
0: Gloria. Santa María, Madre de Dios, ruega por nosotros pecadores, ahora y en la hora de nuestra muerte. Amén.
1: Gloria al Padre, y al Hijo, y al Espíritu Santo.
0: Como era en el principio, ahora y siempre, por los siglos de los siglos. Amén. María, Madre de Gracia, Madre de Misericordia,
1: defiéndenos y ampáranos.
0: Quinto misterio. La coronación de María en el cielo como Reina y Señora de todo lo creado. Padre nuestro que estás en el cielo, santificado sea tu nombre. Venga a nosotros tu reino. Hágase tu voluntad en la tierra como en el cielo.
1: Danos hoy nuestro pan de cada día. Perdona nuestras ofensas, como también nosotros perdonamos a los que nos ofenden. No nos dejes caer en la tentación y líbranos del mal. Amén.
0: Dios te salve María, llena eres de gracia, el Señor es contigo. Bendita tú eres entre todas las mujeres, y bendito es el fruto de tu vientre, Jesús.
1: Santa María, Madre de Dios, ruega por nosotros pecadores, ahora y en la hora de nuestra muerte. Amén.
0: Dios te salve, María, llena eres de gracia, el Señor es contigo. Bendita tú eres entre todas las mujeres, y bendito es el fruto de tu vientre, Jesús.
1: Santa María, Madre de Dios, ruega por nosotros pecadores, ahora y en la hora de nuestra muerte. Amén.
0: Dios te salve, María, llena eres de gracia, el Señor es contigo. Bendita tú eres entre todas las mujeres, y bendito es el fruto de tu vientre, Jesús.
1: Santa María, Madre de Dios, ruega por nosotros pecadores, ahora y en la hora de nuestra muerte. Amén.
0: Dios te salve María, llena eres de gracia, el Señor es contigo. Bendita tú eres entre todas las mujeres, y bendito es el fruto de tu vientre, Jesús.
1: Santa María, Madre de Dios, ruega por nosotros pecadores, ahora y en la hora de nuestra muerte. Amén.
0: Dios te salve María, llena eres de gracia, el Señor es contigo. Bendita tú eres entre todas las mujeres, y bendito es el fruto de tu vientre, Jesús.
1: Santa María, Madre de Dios, ruega por nosotros pecadores, ahora y en la hora de nuestra muerte. Amén.
0: Dios te salve, María, llena eres de gracia, el Señor es contigo. Bendita tú eres entre todas las mujeres, y bendito es el fruto de tu vientre, Jesús.
1: Santa María, Madre de Dios, ruega por nosotros pecadores, ahora y en la hora de nuestra muerte. Amén.
0: Dios te salve, María, llena eres de gracia, el Señor es contigo. Bendita tú eres entre todas las mujeres, y bendito es el fruto de tu vientre, Jesús.
1: Santa María, Madre de Dios, ruega por nosotros pecadores, ahora y en la hora de nuestra muerte. Amén.
0: Dios te salve María, llena eres de gracia, el Señor es contigo. Bendita tú eres entre todas las mujeres, y bendito es el fruto de tu vientre, Jesús.
1: Santa María, Madre de Dios, ruega por nosotros pecadores, ahora y en la hora de nuestra muerte. Amén.
0: Dios te salve María, llena eres de gracia, el Señor es contigo. Bendita tú eres entre todas las mujeres, y bendito es el fruto de tu vientre, Jesús.
1: Santa María, Madre de Dios, ruega por nosotros pecadores, ahora y en la hora de nuestra muerte. Amén.
0: Dios te salve María, llena eres de gracia, el Señor es contigo. Bendita tú eres entre todas las mujeres, y bendito es el fruto de tu vientre, Jesús.
1: Santa María, Madre de Dios, ruega por nosotros pecadores, ahora y en la hora de nuestra muerte. Amén.
0: Gloria al Padre, y al Hijo, y al Espíritu Santo.
1: Como era en el principio, ahora y siempre, por los siglos de los siglos. Amén.
0: Por las intenciones del Santo Padre. Padre nuestro que estás en el cielo, santificado.

0: santificado sea tu nombre.
1: Venga a nosotros tu reino. Hágase tu voluntad en la tierra como en el cielo.
2: Danos hoy nuestro pan de cada día, perdona nuestras ofensas, como también nosotros perdonamos a los que nos ofenden. No nos dejes caer en la tentación y líbranos del mal. Amén.
1: Dios te salve, Reina y Madre de Misericordia, vida, dulzura y esperanza nuestra. Dios te salve. A ti llamamos los desterrados hijos de Eva. A ti suspiramos, gimiendo y llorando en este valle de lágrimas. Ea, pues, Señora abogada nuestra, vuelve a nosotros esos tus ojos misericordiosos, y después de este destierro, muéstranos a Jesús, fruto bendito de tu vientre. Oh clementísima, oh piadosa, oh dulce Virgen María, ruega por nosotros, Santa Madre de Dios.
2: Para que seamos dignos de alcanzar las promesas de nuestro Señor Jesucristo. Amén.
3: Oh Arcángel San Miguel, defiéndenos en los combates, sé nuestro amparo contra la maldad y acechanza del demonio. Mándele el Señor que no pueda dañarnos, humildemente lo pedimos. Y tú, oh Príncipe de la Milicia Celestial, usando el poder que el cielo te ha conferido, lanza al infierno a Satanás y demás espíritus malignos que recorren el mundo para perder a las almas. Amén. En el nombre del Padre, y del Hijo, y del Espíritu Santo.
4: Amén.
3: Hasta mañana, si Dios quiere.
4: Gracias, queridos oyentes, por vuestra compañía.

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1: Bienvenidos, estimados amigos, una vez más a este programa, a este encuentro con el mundo mágico de lo oculto, con aquello que no vemos, pero que diariamente hace parte de nuestros éxitos o fracasos. Son cientos las familias, las personas que hoy se encuentran necesitando de una ayuda, se encuentran necesitando de una guía, de una mano amiga que le diga cómo poder seguir adelante su vida, porque tengo a bien saber el hecho de que hay personas que ya no le encuentran el más mínimo sentido al hecho de seguir vivos y buscan la manera de arremeter contra ellos mismos, buscan la manera de solucionar sus problemas de la manera más drástica, de la manera más injusta. Y entiendo que hayan familias que han luchado toda una vida y que de la noche a la mañana los dejaron en la calle, los dejaron solos, abandonados, los dejaron tristes sin saber por qué. A estas personas y a usted, señor, y a usted, señora, les invito para que puedan buscar nuestra asesoría, nuestro conocimiento, nuestra capacidad y poder darles esa mano que necesitan para conducirlos por el camino del éxito y la prosperidad. Porque recuerden que no es un privilegio de unos pocos, sino que es un derecho de absolutamente todos y cada uno de nosotros el poder triunfar, el poder ser felices, el poder contar con el éxito, la buena salud, tener a nuestro entorno, en nuestro alrededor, personas que de verdad nos ayuden y nos tiendan una mano. Que hay

0: personas tóxicas y dañinas, y hasta en nuestras propias familias existen, sí, es verdad. Pero a esas personas vamos a aprender a identificarlas para hacerlas a un costado. Lo que no nos sirva, que no nos estorbe, lo que nos hace daño, lo retiramos. Esa es la filosofía de éxito, de progreso, de triunfo y de encontrarle, obviamente, el sentido a la vida. Porque no hay cosa más bella en esta vida que es saber vivir. No importa que tenga riquezas, que sea pobre, que sea humilde, pero si usted es feliz, si usted es sano, puede seguir adelante, porque todo el mundo tenemos un propósito, un objetivo, y aquí les vamos a enseñar que ese propósito y ese objetivo vale la pena, que si aún no lo ha conseguido, le vamos a ayudar a conseguirlo. Y como ya dije en otra oportunidad, no hacemos milagros ni resucitamos muertos, pero sí le podemos brindar la ayuda que usted está necesitando. A nuestro programa se hace presente a través de un mensaje el señor Ricardo, con fecha de nacimiento el 25 de octubre del 67. Maestro, tengo problemas para poder tener intimidad con mi pareja. Por favor, necesito una ayuda. A ver, mi estimado amigo Ricardo, de acuerdo a su nombre, fecha de nacimiento, podemos dilucidar que existen problemas de salud naturales que están afectando y perjudicando su potencia sexual. Pero también veo que es usted una persona de esa cerrada y trancada por dentro, que no reconoce que es un ser humano que se puede enfermar, que necesita ayuda, que debe ir a un profesional clínico, a un profesional médico, para que le ayude con su problema. Debe visitar su médico de cabecera o en efecto el hospital, la clínica, lo que sea que a usted le corresponda, para que le brinden una solución a este problema que usted hoy está pasando. Mi estimado amigo, su problema no obedece a ningún tipo de manipulación de terceras personas, por lo tanto, tiene solución de esa manera. Gracias por participar de nuestro programa. De esta manera, amigos, ustedes también pueden ser partícipes de nuestro programa.
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2: Vamos con la oración de la percepción y ya regresamos con más de este programa.
3: La percepción sagrada del espíritu sobre el cuerpo. Señor, ayúdame a decir la verdad delante de los fuertes, y no mentir para ganarme el aplauso de los débiles. Señor, ayúdame siempre a ver la otra cara de la medalla y no me dejes inculpar de traición a los demás por no pensar igual que yo. Señor, enséñame a querer a la gente como tú lo has hecho y no juzgar a los demás como los demás podrían llegar a juzgarme. Señor, recuérdame que el fracaso es la experiencia que precede al triunfo y no me dejes caer en el orgullo ni en la desesperación. Señor, enséñame que perdonar es un signo de grandeza y que la venganza es una señal de bajeza. Si me quitas el éxito, déjame la fuerza para aprender del mismo. Señor, si yo ofendiera a la gente, dame valor para disculparme. Y si la gente me ofende, dame valor para eximirlos. Que así sea.

0: A través de los mensajes se siguen haciendo presentes y partícipes muchas personas y muchas familias. De manera muy agradecida, estamos verdaderamente orgullosos, verdaderamente contentos de poder ser nosotros las personas elegidas para darle a usted, señor, o a usted, señora, la respuesta que necesita, la ayuda que está buscando. Y créame que va a encontrar las respuestas positivas para que pueda saltar y brincar de alegría.
1: Tenemos más mensajes, personas que siguen participando día tras día, continuamente a través de este programa. Y dicen de la siguiente manera: Marina, el 16 de octubre del año 95. Llevo 3 meses trabajando para una empresa, me está yendo bien, pero escuché rumores de que quieren reducir el personal. Quiero saber si me pueden ayudar para poder mantener mi trabajo. Gracias.
0: Mi estimada amiga Marina, vemos que efectivamente viene con diversas dificultades, trabas y problemas en el tema laboral, desencuentros, desacuerdos, discusiones e incluso hasta desconfianzas se han originado en el entorno laboral. No solamente laboral, perdóneme que le diga, también familiar, también de pareja. Allí hay muchas desavenencias que vienen dándole a usted sacudones en la vida a manera de decirle haga algo. Pero recuerde, mi querida amiga, que todo problema tiene solución, porque aquí no hay personas que no tengan la capacidad. Hay personas cansadas, hay personas agotadas, hay personas cansadas de nadar contra la corriente, de luchar contra esos enemigos ocultos, de luchar contra esas fuerzas oscuras que tristemente hacen que retrocedamos. En el caso suyo, sí se puede hacer algo útil para que usted pueda encontrar una estabilidad en lo laboral y por supuesto en lo familiar también. Cuide su salud, mi estimada amiga, es importante que realice revisión clínica, revisión médica, porque hay una importante debilidad en su salud de manera natural. Gracias, Marina, por participar de nuestro programa y la esperamos en cualquiera de nuestros centros de atención y consulta.
1: Tenemos más mensajes. Hola, soy Jorgelina. Mi fecha de nacimiento es el 29 de junio del año 75. Ando con alergia o no sé qué es. El doctor me dijo que son parásitos y estoy tomando remedios, pero igual me brota mucho y me pica. A ver, Jorgelina, evidentemente sí se están manifestando complicaciones en cuestión de salud, pero que son tratables. Trate de realizar el control médico que corresponde, si fuera el caso, y si es que ya se sabe o ya se hizo el estudio correspondiente al tema de alergias y demás que se puede estar dando en el caso suyo, pues deberá saber de que debe de tener ciertos cuidados con determinadas elementos o cosas o situaciones las cuales le exponen en muchas ocasiones su cuerpo a estar más propensa a sufrir situaciones de alergia. Así es de que contrólese, fíjese que los médicos o por lo menos los especialistas en este tipo de situaciones siempre tienen determinadas recomendaciones las cuales usted debería de seguir paso a paso en su casa. Esto no se lo comento porque sea médico, sino porque también tenemos casos de personas alérgicas y nos ha tocado y vivido este tipo de situaciones.

0: Así es de que Jorgelina, véalo y contrólese tal cual y adecuadamente como corresponde, y le puedo asegurar que van a haber cambios positivos en su situación. Gracias, Jorgelina, por el mensaje que nos ha enviado.
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0: Recuerden, mis queridos amigos, si no han escuchado la respuesta de su mensaje a través del programa, estén pendientes que durante el día estaremos respondiendo sus mensajes como lo merecen.
1: De esta manera, mis amigos, quedan ustedes cordialmente invitados para que nos escriban o nos visiten personalmente en cualquiera de nuestros centros de atención y consulta. Hemos llegado a la parte final de esta pequeña disertación. Quedan ustedes en la compañía de Dios Todopoderoso y hasta un próximo programa, si el Señor quiere y lo permite.
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Don Abelardo Rufino, Estancia La Santa Marta, le hago llegar esta carta que lo halle bien, me imagino. Y ya que somos vecino y como tal lo valoro, casi en mis líneas le imploro que me acepte sin tranquera mis disculpas más sinceras por la cuestión de los toros. Mi muchacho me ha contado que de los nuestros el overo se ha pasado a su potrero arruinando un alambrado. Y aunque en las casas se ha creado de grande, se ha puesto malo, y en cuantito me refalo le da por hacer barullo, como ahora que con el suyo peleando han roto unos palos. También se habrá noticiado que hace poco un mancarrón me dio un tremendo apretón y estoy en cama postrado. Pero en cuanto esté sanado, ya que algo mejor me noto, y el doctor le ponga coto a tanto engüento y emplasto, iré a cubrirle los gastos y arreglar lo que se ha roto. También mi hijo me contó que cumpliendo mi pedido, al ir a ver lo ocurrido medio mal me lo trató. Y si es que chico entendió, perdone que lo rebaje, usted que es puro linaje debe saber, se me antoja, que cuando un toro se enoja no hay alambrado que lo ataje. Es que los toros también sienten amor a su modo, y a guampa resuelven todo sin preguntar quién es quién. En cambio el hombre va bien con su clara inteligencia, procurando con paciencia que cualquier destino se abra. Tiene el don de la palabra para zanjar diferencias. Pero tampoco está escrito que los ricos y mandones hagan valer sus razones sin dialogar y a los gritos. El rezo se hace bajito y hasta el mismo Dios contenta. En cambio el trueno revienta tribulando hasta el alma, y en lugar de traer calma agranda más la tormenta. Mi carta solo refleja, don Abelardo, el deseo que este entripao medio feo sea pronto historia vieja. Soy manso como una oveja, aunque a veces me acaloro, y si por ahí me encocoro y usted me hace contrapunto, terminamos el asunto como lo hicieron los toros.

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7: La temperatura, 12 grados.
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1: Cuentan allá por Molles que doña Dorvalina llegaba en un tordillo viejo, cargando atado a los tientos y al lado de la maleta una doble hilera muy chillona.
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1: 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Marta Nelly Segura Giorgetta, que en paz descanse, falleció en la paz del Señor ayer 23 de mayo. Sus hijos de corazón, Bruno y Alfredo, sus hermanos Ney y Zulma, Nivia y Cacho, Juan, María, Rita, sobrinos y primos y demás deudos, participan con hondo pesar su deceso e invitan para el acto del sepelio a realizarse hoy a la hora 9 en el cementerio departamental de Tacuarembó. Residía en Beltrán 65 bis. Velatorio María Olimpia Pintos, 248, sala número 2. Servicio de previsora familiar Horizonte, Flores, 399, esquina Olimpia Pintos. Teléfono 4632-0749 y celular 098-838-626. Marta Nelly Segura Giorgetta, que en paz descanse. Silvia Graciela Torres Gallego Genoa, que en paz descanse, falleció en la paz del Señor ayer 23 de mayo. Su madre María Liria Gallego, sus hijos Marcela, Alfonsina y Benjamín, sus nietas Canti y Amara y demás deudos participan con hondo pesar su deceso y su feliz partida. Su cremación se realizará el día lunes a la hora 8 en el crematorio de Empresa Bris. Se domiciliaba en Atanasio Lapido 270. No se realiza velatorio. Servicio de Empresa Bris Sociedad Anónima, Jaime Ross 208, Plaza de la Cruz. Teléfonos 4632-2380 y 4080. Adherida a Previsión Sociedad Anónima, afiliada a EFI y SETI Sociedad Anónima. Ingresando en la página web puede dejar su homenaje o condolencias. Silvia Graciela Torres Gallego, Genoa, que en paz descanse. Luis Cristóbal Santos Rey, que en paz descanse, falleció en la paz del Señor ayer 23 de mayo. Su esposa Blanca Paz, su vecino y amigo Richard Godoy y Sandra Moreira, vecinos, amigos y demás deudos participan con hondo pesar su deceso y su sepelio a realizarse hoy a la hora 11 en el cementerio local. Casa Mortuoria Catalón de 180 al 86, sala 103 del complejo velatorio. Se domiciliaba en Zacarías Palomeque 647 bis. Velatorio hoy a partir de la hora 7. Servicio de ANTA. Empresa Bris Sociedad Anónima, Jaime Ross 208, Plaza de la Cruz. Teléfonos 4632-2380 y 4080. Adherida a Previsión Sociedad Anónima, afiliada a EFI y SETI Sociedad Anónima. Ingresando en la página web puede dejar su homenaje o condolencias. Luis Cristóbal Santos Rey, que en paz descanse. 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
8: La temperatura, 12 grados.
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5: Son las 7 de la mañana y 11 minutos.
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0: En CX140 Radio Televisión Zorrilla de San Martín es este el boletín informativo que corresponde a la hora 7:15 de hoy domingo 24 de mayo del 2026. El INUMET está anunciando para hoy poco cambio de temperatura en la zona norte del territorio nacional. Continuará frío a fresco, máxima 19 grados, la mínima 6. Nuboso y cubierto, nieblas y neblinas. Para mañana lunes, mínima 7, la máxima 19 grados. Este domingo a la mañana en el Club Tacuarembó, a partir de la hora 10, estará reuniéndose la asamblea del programa Tacuarembó Emprende, que impulsa la Intendencia Departamental de Tacuarembó a través de la Dirección General de Desarrollo y Producción. En CX140, a continuación, revela más detalles de este encuentro el ingeniero Santiago Rovira.
1: Recordar que el Tacuarembó Emprende es uno de los proyectos más grandes que gestiona la Intendencia Departamental, la Dirección de Desarrollo y Producción, y bueno, vamos a estar ahí por el Club Tacuarembó a eso a las 10 de la mañana, recibiendo a todos los beneficiarios de ese proyecto, que son un número importante, y bueno, como todos los años, reafirmando la transparencia que tienen esos proyectos, que es en la asamblea donde se muestran los montos que están disponibles, los montos que están en préstamos, algo de los préstamos atrasados, algunas líneas de trabajos nuevas, y bueno, y en qué se dividen los préstamos que se han solicitado. Este año también, además, vamos a estar presentando dos emprendimientos que trabajan con la dirección, que trabajan con justamente con el proyecto. Bueno, van a estar exponiendo su experiencia, son un poco innovadores los proyectos, entonces bueno, van a estar exponiendo también no solo la mano que le da el proyecto, sino todo el impulso que tuvieron para llevarlos al cabo, y bueno, después, posteriormente, vamos a estar compartiendo un almuerzo también, como es de costumbre, un show artístico, y bueno, recibiendo a todos los beneficiarios del Tacuarembó Emprende.
0: Contanos, Santiago, ¿cómo es el funcionamiento de este programa que ya tiene varios años, que tiene también una importancia más que importante porque permite estimular el desarrollo de los diferentes emprendedores en distintos rubros aquí en el departamento?
1: Bueno, el Tacuarembó Emprende, digo, en su origen fue básicamente creado para, digo, pensado un poco para la creación de autoempleo, digo, que la gente tuviera la facilidad de acceder a, entre otras cosas, a, por ejemplo, al financiamiento para poder crear su propio emprendimiento o gestionar lo que nosotros hicimos, la creación de autoempleo, que es cuando alguien, por ejemplo, compra alguna herramienta y sale a brindar un servicio o tiene un negocio y quiere darle un

0: un valor agregado, y bueno, se le complica un poco o cree que el acceso al financiamiento en el mercado que hay hoy en día no es adecuado. Entonces, bueno, el programa lo que se encarga es de hacer estas pequeñas financiaciones para acompañar e impulsar esos emprendimientos. Obviamente, el proyecto es mucho más amplio, digo, abarca otras áreas, no solo el financiamiento, también, digo, el tema del asesoramiento, también tiene una parte en la que se encarga de gestionar y facilitar el acceso de emprendedores a artículos como, por ejemplo, son frascos de vidrio de distintos tamaños para que gente que hace dulces y conservas acceda. Pueda adquirirlos para poner su producto, lámina de cera, bueno, después toda la parte de invernáculos, las huertas. Hoy en día estamos trabajando también con una línea nueva que es el Emprende Turismo, que por suerte ya ha tenido solicitudes y ya han sido aprobadas, que es tratando de ponerle un poco el ojo al sector turístico y darle un valor agregado a ese sector. Y bueno, y también está toda la parte de la realización de pozos de agua, que también está dentro del Tacuarembó Emprende. Digo, es un proyecto bastante amplio, maneja fondos importantes, o fue creado con un FDI justamente pensando en abarcar toda la parte que relaciona al desarrollo del departamento. Y bueno, está en nuestra responsabilidad gestionarlo de la mejor manera e ir siempre innovando para que no se quede y no vaya quedando en el tiempo.
1: Hablaba recién de Emprende Turismo, estuvieron por San Gregorio de Polanco el otro día y decías que están recibiendo ya propuestas. ¿Por dónde pasan esas solicitudes de mejoras de los diferentes emprendimientos turísticos a través de este programa Tacuarembó Emprende, que deriva también en esta propuesta de Emprende Turismo?
0: Exactamente, mira, el Emprende Turismo, increíblemente a la semana que nosotros, digo, es relativamente nuevo, tiene 2 semanas, lo largamos y enseguida a la semana un hospedaje de Tacuarembó, un hotel muy conocido, que obviamente por un tema de reserva no voy a mencionar, porque nosotros cuidamos mucho los datos de los emprendedores y eso es otra cosa. Nosotros si recibimos solicitudes, queda totalmente dentro de la dirección, pero recibimos una solicitud, pasa por el comité de crédito, que el comité de crédito también te recuerdo, lo forman los propios emprendedores, por eso es la importancia de la asamblea, se elige ahí, y bueno, sale aprobado, y bueno, en este caso recibimos una solicitud que pensábamos nosotros que era una muy buena propuesta, que calzaba justo en los objetivos del emprendeturismo que para lo que se había creado, bueno, estaba todo en orden y salió aprobado, así que ya se puede decir que tenemos el primer beneficiario del emprendeturismo. Y el emprendeturismo obviamente fue pensado junto con la Dirección de Turismo, junto con Marcelo Crespi, un poco lo que veíamos nosotros era que se estaba desarrollando una gran labor a nivel departamental en lo que refiere al turismo, y bueno, queríamos acompañar un poco eso, nos juntamos con Marcelo, lo planteamos al Ejecutivo Departamental, obviamente tuvo un buen aval, empezamos a trabajarlo hace ya algún tiempo y bueno, hasta que llegamos a una definición que no, nos pareció correcta y bueno, esperemos que sea acertada. Es algo pensado a largo plazo también, eso lo aclaro porque es, tú bien decías que estuvimos en San Gregorio, la idea es también presentarlo en todos los municipios, en algunas juntas locales. Pero aclararle a la gente que no es un proyecto que tenga límite de tiempo de entrada, digo, es algo que llegó para quedarse. Digo, lo mejor que nos puede pasar a nosotros es que esto sea pensado a largo plazo, a muchos años para adelante, y que la gente que sea beneficiaria de nuestra dirección se sienta cómoda y siga renovando y renovando y renovando, digo, estos préstamos que la realidad es sirven para impulsar sus negocios, ¿no?
1: Hablaba en Radio Zorrilla de San Martín el ingeniero Santiago Rovira, director general de Desarrollo y Producción de la Intendencia Departamental de Tacuarembó. La Liga de Voleibol de Tacuarembó estará recibiendo el 30 y 31 de mayo la fecha nacional clasificatoria femenina del torneo juvenil sub-14, sub-16 y sub-18. El director y actor Carlos Rodríguez tendrá a su cargo un taller de teatro en la Sala Broco este lunes 25 de mayo, de 10 a 22 horas. El martes 26 por la mañana, el intendente de Tacuarembó, Wilson Esquerra, y el director general de Educación y Cultura, Ignacio Borad, estarán anunciando el sello editorial. Atatea tiene hoy feria a partir de la hora 9 en la sede de la calle Maciel. Se trata de una feria de ropa a precios económicos. En Barrio Los Molles, hoy domingo se realizará una movida musical con entretenimientos para las madres en su día. A sala llena,

0: Anoche en la Sala Broco de la Casa de la Cultura, seis poetas se dijeron presente con la propuesta Poeta Soporta Poeta en el marco del mes del libro. Numeroso público también acompañó ayer sábado por la tarde la mega zumba y la jornada de difusión realizada por la Dirección de Deportes de la Intendencia en el Parque Rodó. También ayer por la tarde se rezó el Rosario en Familia con el sacerdote Tomás Bradley y también los sacerdotes católicos de Tacuarembó con el obispo Pedro Volcan en Plaza 19 de Abril a partir de la hora 15. Ayer se estuvo rezando el Rosario en Familia con la presencia de la imagen de la Virgen Peregrina. El 31 de mayo se realizarán las elecciones en el centro de barrio número 4 del barrio Torres. Con el objetivo de simplificar y potenciar el desarrollo de las micro y pequeñas empresas del sector alimentario, la Intendencia de Tacuarembó, a través de su Dirección de Bromatología y el Centro Pymes, presentaron el Registro Único Nacional de Alimentos, Empresas y Vehículos RUNAEV, que está en vigencia con su instrumento de apoyo denominado Check RUNAEV. El próximo jueves 28 de mayo a las 9:30 de la mañana en el Salón de la Asociación Empresarial de Tacuarembó se estará desarrollando un taller, puntualizó Nicolás Cuay, al resaltar la importancia de estas herramientas para el sector productivo.
1: Una vez implementado el RUNAEV, este Registro Único Nacional, lo que se logró fue unificar el tema de costos, ¿tá? Costos, procedimientos, inscripción, todos aquellos requisitos que se le pedía a las empresas para inscribirse, que en su momento lo que pasaba era que aquel elaborador que quería comercializar su producto en el país, bueno, tenía que hacer su registro en las bromatologías de cada uno de los departamentos. Por suerte, a través del RUNAEV lo que se hace es uniformizar todos. Entonces, cuando decimos uniformizar, estamos hablando de costos, de procedimientos, de solicitud de documentación que se le hace a las empresas. Entonces, el comerciante o el elaborador o aquel emprendedor que decide comercializar sus productos a nivel nacional, hace solamente un registro. Entonces, una vez que queda a nivel nacional, queda en una plataforma y en cualquier bromatología de todo el país, inclusive se pueden hacer a través de los consumidores, pueden hacer consultas públicas, ¿tá?, de aquellos productos o de aquellos comercios o de aquellos vehículos que así lo requieran.
2: Nicolás, ¿esta instancia sirve también como censo para saber cuánto, de alguna manera, salen de productos, vehículos de Tacuarembó a diferentes lugares?
1: Nosotros, si bien tenemos un registro de aquellos elaboradores que sabemos que comercializan solamente dentro del departamento, pero también tenemos empresas que sabemos que comercializan a nivel nacional. Esto va a ayudar para que aquellas empresas que todavía de repente no decidieron dar ese salto de hacer un registro a nivel nacional, porque muchas veces falta información o de repente no tienen los medios, creo que bueno, esta va a ser una buena herramienta. Tienen apoyo técnico, tienen apoyo económico.
0: Por su parte, Nicolás Aires, del Centro Pymes Tacuarembó, resaltó esta herramienta como un pilar fundamental para brindar asesoramiento y los recursos necesarios que permitan a las empresas superar barreras y aprovechar nuevas oportunidades en el mercado uruguayo. Reiteró la invitación para el jueves 28, 9:30 de la mañana, en la Asociación Empresarial.
3: Este taller está dirigido a micros y pequeñas empresas del sector alimento, y bueno, la idea es poder profundizar sobre la habilitación neuromatológica y presentar un instrumento que tenemos disponible desde ANDE. El taller será el próximo jueves 28 de mayo, 9:30 de la mañana, aquí en la Asociación Empresarial, en 25 de mayo 318. Y bueno, tendrá dos etapas el taller. En una primera etapa, el equipo de neuromatología estará profundizando sobre RUNAEV, cuáles son sus nuevas reglamentaciones, para que todos puedan conocer un poquito más, estén o no en el registro. La idea es que participen todas las empresas. Sabemos que a veces el día a día al comerciante se le puede vencer alguna habilitación, pueden querer registrar nuevos alimentos, nuevos locales, equipos de vehículos de transporte. Entonces, la idea es que sean todos bienvenidos y participen de este registro para justamente sacarse dudas directamente con el equipo técnico de bromatología. Y en la segunda etapa del taller, el equipo de ANDE estará informando sobre un instrumento que se llama Check RUNAEV. Es un beneficio directo para empresas que ya están

0: registradas en RUNAEB, en el cual ANDE les brinda hasta 10 horas de apoyo técnico, 10 horas gratuitas, para trabajar con un consultor especializado en el tema. Dentro de esas 10 horas, la idea es que el consultor visite la empresa para poder elaborar una hoja de ruta donde puedan darle recomendaciones al empresario.
1: Así reflejábamos en Radio Zorrilla de San Martín la palabra de Nicolás Aires del Centro Pymes y también de Nicolás Cuay, director de bromatología de la Intendencia Departamental de Tacuarembó. La figura de José Valle y Ordóñez aparece dominando la vida política en las primeras décadas del siglo pasado y su influencia se prolonga mucho más allá de su muerte. A 170 años de su nacimiento, consultamos al diputado del Partido Colorado por el departamento de Tacuarembó, escribano Maximiliano Campo.
2: 170 años del gran reformador del Uruguay moderno, del Uruguay que nos trajo hasta hoy, y que en su momento fue inspirador para el mundo, ¿no? Porque Valle y Ordóñez fue el primer estado de bienestar del mundo, ¿no? El estado que permitía a las mujeres divorciarse por su sola voluntad, el estado que hizo las primeras jubilaciones generales, el estado que concretó la ley de 8 horas para los trabajadores, un Uruguay que creció a pasos agigantados, que se visualizó en el mundo por no solo inspirarse en su capital, sino también, por ejemplo, con la política de los liceos departamentales, que fue en el segundo gobierno de Valle y Ordóñez, se logró comenzar a alfabetizar al país y a generalizar la cultura, ¿no? Valle tuvo la inspiración de haber ganado una guerra en 1904 y después de ahí pacificar al país y poder instaurar la democracia, el voto popular, ¿no? Para que todos los habitantes del país votaran, en aquel momento los hombres, luego las mujeres también. Entonces realmente tiene sin duda un mérito en este país muy grande y una inspiración muy importante, ¿no? Yo soy de los que cree que nunca es bueno la ortodoxia, ¿no? O sea, hay que mirar al hombre y sus circunstancias, o a Valle y su tiempo, para tratar de entender qué tenemos que hacer hoy, no decir que todo tiene que ser como se hizo en 1903 a 1929, cuando Valle Ordóñez murió, sino, bueno, tomar ciertos valores, tomar ciertos principios, tomar como inspiración y entender los cambios que debe hacer el Uruguay hoy.
3: Diputado, y también hay... obras más que interesantes de este legado de Valle y Ordóñez, por ejemplo, cosas muy actuales, ¿no? El Banco de la República, que lo tenemos acá en el centro de la ciudad de Tacuarembó, pero que fue un visionario en su momento a nivel país. También lo que es UTE hoy por hoy, comenzando por aquella usina eléctrica de Montevideo.
2: Sí, bueno, el Estado moderno que conocemos, ¿no? Haber estatizado en su momento los servicios para dar un servicio integral a toda la República. Yo siempre digo que hoy, que está de moda ser ultraliberal, Tacuarembó le hubiera tardado mucho más cualquiera de los servicios, porque no era rentable económicamente, ni que hablar en el campo, ni que hablar en los pueblos más chicos. Eso es el estado de bienestar, el estado que llega, que empuja, que llega desde la educación, desde las leyes que protegen y dan incentivo al trabajar, desde esos servicios, como hablábamos, tú nombrabas la UTE, el Banco de la República, el Banco de Seguro del Estado. Y después, bueno, todo lo que después de ahí sí derivó, ¿no? Porque todo el Estado que conocemos vino desde el vallismo. Y bueno, y hoy, como digo, nos enfrentamos a que no se puede seguir con las mismas políticas, ¿no? Yo siempre trato en la interna del partido de pelear por eso, porque no podemos seguir insistiendo con, que sea todo el Estado. No es un tema de principios solamente, también es un tema de tiempo, de momentos, de entender el Uruguay y los cambios que requiere hoy, porque yo creo que eso es lo que define a Valle y Ordóñez, ser el gran reformador del Uruguay. Y ser reformador implica no estar aferrado a una lógica única, ¿no? Sino estar aferrado a que la gente le vaya mejor, estar aferrado a que al país le vaya mejor.

0: desde no ser ortodoxo con los pensamientos. Es como, yo siempre discuto en el Partido Colorado, cuando empieza toda la discusión de que bueno, que hay que seguir con con Valle y Ordóñez de 1903, que Valle y Ordóñez era colegialista, ninguno de nosotros hoy es colegialista, porque entendemos que en este tiempo moderno es necesario la figura de un presidente. Bueno, es lo mismo con ciertas cosas. Sí, los principios de libertad, de justicia social, de tratar de que todo el mundo arranque con las mismas oportunidades, de que no importa dónde uno nazca en este país, tiene que poder educarse, tiene que poder emprender y tiene que poder salir adelante con el fruto de su trabajo. Esas son las grandes enseñanzas de Valle, aparte de todo su legado, de su obra y de nosotros desde el Partido Colorado, que obviamente fue su partido, que tenemos que entenderlo, repensarlo y proyectarlo al futuro.
1: Así hablaba en Radio Zorrilla de San Martín el escribano Maximiliano Campo, diputado por el Partido Colorado del departamento de Tacuarembó. Hacemos una pausa en instantes, más novedades.
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1: Seguimos desarrollando otros temas en esta mañana de CX140, Radio Zorrilla de San Martín, la voz amiga del norte uruguayo. Más de 500 personas disfrutaron del personaje La Jenny, humor de la mano de Wally Iturriaga, que llegó a Tacuarembó y se presentó en dos funciones en el Teatro Escayola. Este personaje lleva 8 años, dijo hablando con los medios de comunicación acreditados en el Centro Cultural Escayola. Escuchamos su palabra.
6: Y sí, no, la verdad que, bueno, primero la Jenny está en el camarín, ya sale enseguida, y muy feliz de estar arrancando esta gira. Arrancamos ayer en realidad en Paysandú, una gira larga, va a ser como de un mes y medio, casi dos. Ya es acá, a Tacuarembó, es la segunda o tercera vez que vengo, y todos los años, gracias a Dios, puedo venir a Uruguay y me reciben siempre también con tantas risas, con tanto cariño, con tanto amor, así que hacer esta vez una gira tan larga, que nunca pasó, siempre hicimos muchos lugares, pero nunca tan larga como esta, me pone muy feliz, la verdad que un entusiasmo total, todo el equipo, poder recorrer No todo, porque por ahí digo, vamos a hacer de punta a punta Uruguay y se enojan porque me dicen, faltó tal o tal lugar, prometo que vamos a tocar todos los puntos, pero hacemos gran parte de Uruguay y para mí es una emoción enorme. El año pasado hicimos Inglaterra también, Alemania, bueno, España dos veces, Estados Unidos, así que bueno, tratamos de salir bastante. A mí obviamente me encanta quedarme en mi zona, que para mí es Argentina, Uruguay, Paraguay, los lugares donde me siento más a gusto, siento que tenemos ese mismo idioma y el mismo lenguaje todos, y eso me encanta. Pero bueno, siempre la idea también es ir abriendo todo lo que se pueda, y el recibimiento afuera es increíble lo que pasa con la Jenny y todo su universo.
7: Contame, cuando armaste el show, que empezaste a trabajar con la Jenny, ¿te imaginabas terminar en ese show junto a ella, o tu idea era otra cuando empezaste con todo esto?
6: No, la verdad que siempre yo soy un gran soñador, así que soy de esa idea como de fijarme metas, y siento que de alguna manera, si uno se planta eso en la cabeza y lo trabaja mucho y no para y le da para adelante y tiene ese sueño muy presente, las cosas se terminan cumpliendo. Así que siempre fue algo, un sueño muy grande todo lo que está pasando. Ya hace casi 8 años sin parar. Todavía me cuesta creer, me cuesta entender que puedo venir a estos lugares y a tantas partes como estaba hablando recién, y que la gente me reciba así. Pero bueno, de a poquito voy cayendo y me encanta. La verdad que amo lo que hago, y una de las partes que más me gusta a mí es el contacto con la gente, más allá de las redes sociales, de todo lo que pasa con los personajes y demás. Este contacto que tenemos acá, no solamente en el teatro, sino afuera, por la calle, al finalizar el show, los abrazos, el cariño, contarnos anécdotas o que la gente me cuente cositas que le pasan, y lo importante también que es el humor y la risa en el día a día. Eso la verdad que me llena, y eso es lo que más feliz me pone.
1: Así hablaba con los medios de comunicación previo a las dos funciones que ofreció en el Teatro Escayola el humorista Wally Uturriaga con su personaje La Jenny. La cooperativa de viviendas Cotavian, ubicada en José Pedro Varela y Lorenzo Carnelli, está informando que dispone de dos viviendas libres para adjudicar. Los interesados deberán comunicarse al 099-946-534. El alcalde de Caraguatá, doctor Álvaro Matos, la licenciada Valentina Rodríguez Matos y el director general de proyectos de la Intendencia de Tacuarembó, licenciado Pedro Luis Permanger, se reunieron en las últimas horas para abordar los principales proyectos quinquenales del municipio incluidos en el presupuesto. Al término de la reunión, el director general de proyectos, Pedro Luis Permanger, hablando aquí en Zorrilla de San Martín, destacó.
8: Bueno, hay proyectos muy interesantes que el municipio, en coordinación con el intendente departamental, incorporaron en el presupuesto. Algunos de ellos tienen que ver con la mejora de la capacidad operativa, la adquisición de maquinaria, etcétera, para poder dar respuesta sobre todo lo que tiene que ver con caminería rural y demandas puntuales de la ciudadanía que van surgiendo. Y otros tienen que ver con proyectos de infraestructura muy interesantes, como lo que puede ser la ampliación de algunos aspectos del nuevo gimnasio, del nuevo estadio, perdón, así como también obras que son muy importantes, como la creación de un residencial de larga estadía para adultos mayores. Después, bueno, el desarrollo muy importante de los espacios verdes, ya sean las tocas de Caraguatá como las localidades rurales del interior, que creo que son muy importantes porque centraliza también a nivel municipal lo que es las intervenciones que se van a llevar adelante. Programar un poco lo que va a ser los desafíos que tiene el municipio para llevar adelante en este quinquenio, recorriendo un poco lo que se acaba de aprobar en la Junta Departamental en cuanto al presupuesto departamental y aquellas obras. Conversábamos que muchas veces en los procesos de municipalización, ha sido así en América Latina, los procesos nuevos de municipalización, los principales desafíos cuando son incipientes no tienen tanto que ver con los recursos que adquieren los municipios y las actividades que se les otorgan, sino que tienen bastante más que ver con las capacidades de gestión, las capacidades administrativas que los municipios adquieren para poder llevar adelante e ir asumiendo paulatinamente más responsabilidades.
9: Y más cuando se trata de un municipio nuevo que está

0: debutando en este quinquenio, Pedro.
1: Y además, teniendo en cuenta cómo se produjo el proceso de descentralización en el Uruguay, tener en cuenta también que las capacidades administrativas de los municipios dependen de los gobiernos departamentales, del intendente. O sea, si un municipio quisiera potenciar una rama de su trabajo y adquirir mayores capacidades de gestión en determinado aspecto, no tiene la autonomía para decidirlo, sino que en esos casos depende de la voluntad del intendente. ¿A qué me refiero con esto? Que bueno, si un municipio decidiera priorizar y querer tener un equipo de técnicos de obra que desarrollen determinados proyectos, no lo puede hacer, no tiene autonomía para hacerlo, sino que depende del nombramiento de funcionarios en esa materia que el municipio, que el intendente lleve adelante. Entonces, es muy importante que los municipios, sobre todo los nuevos, que no tienen una capacidad administrativa o de gestión demasiado desarrollada o madura, sí tengan, lleven adelante procesos profundos de coordinación con los gobiernos departamentales para poder tener una gestión exitosa en su periodo de gobierno.
2: Así hablaba en Radio Zorrilla de San Martín el licenciado Pedro Luis Permanger, director general de proyectos de la Intendencia Departamental de Tacuarembó. Próximas informaciones este mediodía y en cualquier instante la noticia importante para que usted sea el primero en saberlo.
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4: La temperatura, 12 grados.
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6: Son las 8 de la mañana y 56 minutos.
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3: Buen día, Musicable. Para solicitar un tema para el domingo, por Schumann Lohn, ¿Dónde está mi lugar? Muchas gracias.
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1: Buenos días, el pata de bolsa para Jorge Resende en Paso Olivindo, que está de cumpleaños.
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1: Buenos días. Aquí quien le habla, Eduardo. Páseme un nuevo tema, Lo que vale una mujer, para complacer a mi novia María, de parte de su admirador, Eduardo.
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1: Buenos días, Musicable. ¿Me podría complacer para mañana domingo para el señor Benalbino Flores el violín de Bencho de parte de su esposa? Muchas gracias.
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1: Musicable. Podríamos pasarme el tema a Don Homero Formoso por Walter Faría. El recitado es. Bueno, muchas gracias. Feliz domingo. Para Felicio y Ancín.
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5: La temperatura, 12 grados.
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2: Por los magos de la cumbia, para olvidarte, de Irene. Gracias, que tengas un feliz domingo.
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1: Musicable, buenos días, me complaces con un tema. Lo ha enganchado, Glocho, Clorofila. Escuchamos del Torre, gracias, que tengo un feliz domingo.
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1: ¿Será que me pasás por un nieto del futuro con la misma moneda? Muchas gracias, que tengas un feliz fin de semana.
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1: Buen día, Cristian. Voy a pedir un tema para mañana. Cuando estés triste, por Rolando Prieto. Es para mi señora, para Marta Isabel, de parte de Homero. Feliz domingo, Moreira.
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2: Fabián, quisiera escuchar por El Chaqueño La Trampa. Gracias, que tengas feliz fin de semana.
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2: Buen día, Musicables. Quisiéramos escuchar mañana el tema que hace Julio Gallego, que hace alusión cuando hubo la epidemia de meningitis, que vacunaban con la pistola. Yo no recuerdo el título, pero seguramente tú lo encontrarás por ahí. Muchas gracias. Saludo a toda la audiencia de Musicables.
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0: 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Silvia Graciela Torres Gallego Guenoa, que en paz descanse, falleció en la paz del Señor ayer 23 de mayo de 2026 en Tacuarembó. Su madre María Lidia Gallego, sus hijos Marcela, Alfonsina y Benjamín, sus nietas Canti y Amara y demás deudos participan con hondo pesar su deceso y su feliz partida y su cremación a realizarse este lunes a la hora 8 en el crematorio de Empresa Bris Sociedad Anónima. Se domiciliaba en Atanasio Lapido 270. No se realiza velatorio. Servicio de Empresa Bris Sociedad Anónima, Jaime Rosso 208, Plaza de la Cruz, teléfonos 4632-2380, 4080, 5280 y 5480, adherida a Previsión Sociedad Anónima, afiliada a FICETI Sociedad Anónima. Ingresando en la página web de la empresa, puede dejar su homenaje o condolencias. Silvia Graciela Torres Gallego, Genoa, que en paz descanse. Luis Cristóbal Santos Rey, que en paz descanse, falleció en la paz del Señor ayer 23 de mayo de 2026 en Tacuarembó. Su esposa Blanca Paz, su vecino y amigo Richard Godoy y Sandra Moreira, vecinos, amigos y demás deudos, participan con hondo pesar su deceso y su sepelio a realizarse hoy a la hora 11 en el cementerio local. Casa Mortuoria, Concejal Cataluña 180 al 86, sala 103 del complejo velatorio. Se domiciliaba en Zacarías Palomeque 647 bis. Servicio de ANDA. Servicio de Empresa Bris, Sociedad Anónima. Jaime Rosso 208, Plaza de la Cruz. Teléfono 4632-2380, 4080, 5280 y 5480. Adherida a Previsión Sociedad Anónima. Afiliada a FICETI Sociedad Anónima. Ingresando en la página web de la empresa puede dejar su homenaje o condolencias. Luis Cristóbal Santos Rey, que en paz descanse. 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
3: Son las 9 de la mañana y 59 minutos.
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13: Salud, Musicable. ¿Podemos escuchar ahí por los lugareños personajes de mi pueblo? Y bueno, y como dijo el gran pensador y tomado de mate, Negro Pataranga, arriba Racing y dale gas.
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14: 30 años atrás, y mi ciudad natal es esta. Y por rara coincidencia de la vida, porque para mí la vida es hermana del camino, hoy he vuelto ya peinando canas a cumplir quizás con mi destino. Y me encuentro con que todo es diferente, y como relámpago de luz cruza en mi mente aquellos personajes que indiferentes a la burla y a las piedras de la gente vagaban por mis calles alegremente. Y me pregunto, ¿dónde están? Y el eco, y el silencio mismo de los años que han pasado, me contestan que se han ido, que se fueron, y que nunca volverán.

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1: Fabián, me pasás por Aldo Monge, Tallo Débil. Feliz fin de semana.
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1: Podemos escuchar ahí por Ricky Martin, María. Y como dijo el gran pensador y tomado de mate negro Pataranga, arriba Racing y dale gas.
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1: Hola, Musicables. Quisiera escuchar Salomé por Chayanne, si es posible. Lo escucha Elma. Le deseo un feliz domingo, que pase muy, muy bien, haciendo el programa primeramente, después junto.

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2: Musicables, ¿me pasarías Santo por Siempre por Miel San Marcos? Lo escucha Elena La Calzada. Muchísimas gracias, feliz domingo, bendiciones.
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1: Musicable, buenos días. Sería tan amable de...
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2: ZSM les informa la temperatura.
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4: La temperatura, 13 grados.
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1: Buen domingo para todos, musicables. Queríamos pedir la canción Che Nene, por puro chamullo, para complacer a Lautaro y Germán. Gracias.
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1: Hola, Musicables. El tema de Ángela Leiva, ¿a quién quiero mentirle? Gracias, que tengas un buen fin de semana. Lo escucha Olga, de Lecheverry.
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1: Buenos días, Musicables. ¿Me podrías enlazar con el tema Estancia la Embrujada? Para escucharlo, simplemente es que tengas buen domingo. Muchas gracias.
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2: Buenos días, Musicables. Para pedir el tambalache, para el nombre de los trapitos, el paso mojado.
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1: Buenos días, Musicables. ¿Me complacerías con el tema Peligrosa y Linda por Lucas Hugo? Lo escuchan Claudia y José Luis. Muchas gracias. Feliz domingo.
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3: Las 10 de la mañana y 56 minutos.
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9: Buenos días, Musicable. ¿Cómo están? Quisiera pedirle el tema Celebra la Vida para dedicarle a Cindy, que hoy está cumpliendo sus 10 añitos. Muchísimas gracias, que tengan todos un feliz domingo.
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1: Buen día. Va a pedir un tema para el Tuerca del barrio Viñoli. Vamos a escuchar a Leonardo Fabio, Fuiste mío un verano, de parte de una amiga. Gracias.
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1: Musicables, ¿me pasarías el tema de la novela La Gaviota? O sea, escuchar La Barra del Torre. Gracias, que tengas feliz domingo.
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1: Musicables, me pasaría un tema para Silvia y Marta, uno de Silvia. Gracias.
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1: Buen día, Musicable. Para solicitar un tema para el domingo, por Schumann Lohn, ¿Dónde está mi lugar? Muchas gracias.
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1: Buenos días, buenos días, buenos días. Aquí quien le habla, Eduardo. Páseme un nuevo tema, lo que vale una mujer para complacer a mi novia María, de parte de su admirador, Eduardo.
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1: Buenos días, Musicable. ¿Me podría complacer para mañana domingo para el señor Benalvino Flores el violín de Bencho de parte de su esposa? Muchas gracias.
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4: ZSM les informa la temperatura.
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0: La temperatura, 14 grados.
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1: Musicables. ¿Podrían pasarme el tema a Don Homero Formoso por Walter Faría? El recitado es. Bueno, muchas gracias. Feliz domingo. Para Felicio de Ancín.
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2: Por los magos de la cumbia, para olvidarte, Rey Irene, gracias, que tengas un feliz domingo.
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1: Musicable, buenos días, me complaces con un tema. Lo ha enganchado, Glocho, Clorofila. Escuchamos desde el Torre, gracias, que tenga un feliz domingo.
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1: ¿Crees que me pasás por un nieto del futuro con la misma moneda? Muchas gracias, que tengas un feliz fin de semana.
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1: Buen día, Cristian. Te voy a pedir un tema para mañana. Cuando estés triste, por Rolando Prieto. Es para mi señora, para Marta Isabel, de parte de Homero. Feliz domingo, Moreira.
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1: Buenas, buenas, buenas. ¿Cómo andamos, Fabián? ¿Todo bien? Escúchame, no me puede pasar morir al lado de mi amor por Demi Rousseau. Bueno, ¿cómo andas vos? ¿Todo bien? Bueno, que tengas el lindo domingo, porque está feo, pero un fin domingo nos estamos viendo en cualquier momento. Un abrazo y gracias.
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3: Las 11 de la mañana y 58 minutos.
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3: Las 12 horas.
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11: Muy estimados todos, buen domingo, feliz día del Señor por el encuentro con Él, en el cual posibilitemos entonces celebrar su presencia en medio nuestro, esa continuidad suya que a partir de los hechos de los apóstoles y de los evangelios proclamados durante

este tiempo de Pascua, hemos tenido la experiencia y la cercanía de esa realidad viva para siempre. Y así también entonces es aquel Dios en quien creemos, el existente, Jesucristo resucitado, que en este domingo nos da su promesa, la del Espíritu Santo. Dice los Hechos de los Apóstoles, recoge el acontecimiento, cuando estaban reunidos sus discípulos y junto a ellos María en oración. Como también el texto que hoy estamos proclamando en toda la iglesia del Evangelio de San Juan. Cerrada por temor las puertas y encerrados a los judíos y encerrados los discípulos, dice entonces llegó Jesús y poniéndose en medio de ellos les dijo, la paz esté con ustedes. Mientras decía esto, le mostró sus manos y su costado. De diversos puntos del Evangelio y de los escritos, de las Escrituras, ¿verdad?, nos da a nosotros esa certeza que tenemos en la fe para proclamar a Jesucristo resucitado, vuelto junto al Padre y permaneciendo para siempre entre nosotros, acompañándonos e invitándonos a nosotros a hacer el camino de la vida, aquella que es Él mismo, el Señor resucitado. Hemos celebrado ayer el Rosario en la Plaza 19 de Abril, motivados por la imagen que peregrina en Uruguay con la advocación de Virgen de la Paz. Y en este tiempo donde el mundo está desgarrado por las guerras, los odios y la violencia, bien vale entonces invocar bajo esta advocación a María, que surge del hecho y del acontecimiento redentor de Cristo, porque Él es el príncipe de la paz. Cristo reconcilia consigo a la humanidad dispersa y también esa humanidad dividida por odios y rencores. Desde el madero de la cruz, Él nos da entonces su vida para ser redentor nuestro, para que también nosotros seamos aquellos que vamos cultivando la fraternidad, la amistad, la consideración, el respeto, todo lo que hace a la buena convivencia del ser humano en el sitio y situación de vida en que se encuentre, como fruto y don de esa reconciliación que el Señor hace de la humanidad consigo y de la humanidad toda entre sí. Pidamos en este tiempo, ¿verdad?, de guerras y odios, de rencillas, de distintas formas expresadas, entonces, por la paz deseada que tiene que estar primero en el corazón de la persona, en el corazón humano, donde se anidan, ¿verdad?, nuestros sentimientos, ¿verdad?, y nuestras emociones, para luego ser expresadas en hecho histórico de vida. Así pues, hoy cerramos el tiempo pascual con la celebración de Pentecostés, con las vigilias que hemos celebrado, con las celebraciones de la Eucaristía que hemos celebrado, con las celebraciones de la Palabra y Comunión que hemos celebrado. Todo para hacer presente al Señor, a quien confesamos como Dios de cielo y tierra, de vivos y muertos. Pidamos pues ahora comenzar en el llano de lo que puede ser la expresión litúrgica de la Iglesia, pero es donde también nosotros vamos cultivando, como en el diario acontecer de nuestra vida, esa realidad definitiva y para siempre de la resurrección de Cristo, presente en medio nuestro e intercediendo por nosotros ante el Padre Dios. Que así entonces podamos nosotros desarrollar nuestra existencia desde el principio fundamental de ella, que es la presencia y el vínculo con Jesucristo resucitado. Y a partir de ello, de ese don suyo que nos lo da y que por lo que nos permite conocerlo según su revelación, podamos hacer el camino de la vida, ¿verdad?, siendo testigos de Él, fortalecidos por Él, animados por su espíritu y su fuerza,
para que entonces toda nuestra vida sea expresión suya y ésta se realice, ¿verdad? Y se desarrolle según el sentir y el querer de Dios. Será Dios mediante, hasta la próxima audición, Dios, si Dios quiere.

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2: Hola, ¿me pasarías Sin sentimientos de La Caribe? Te mando un beso y que tengas un excelente domingo. Estela, en El Ferro. Muy amable.
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1: Fabián, quisiera escuchar por El Chaqueño La Trampa. Gracias, que tengas feliz fin de semana.
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2: Buen día, Musicables. Quisiéramos escuchar mañana el tema que hace Julio Gallego, que hace alusión cuando hubo la epidemia de meningitis, que vacunaban con la pistola. Yo no recuerdo el título, pero seguramente tú lo encontrarás por ahí. Muchas gracias. Saludo a toda la audiencia de Musicables.
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1: Salud, Musicable. ¿Podemos escuchar ahí por los lugareños, personajes de mi pueblo? Y bueno, y como dijo el gran pensador y tomado de mate, Negro Pataranga, arriba Racing y dale gas.
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1: ¿Qué tal, Fabián? Soy yo de vuelta. Escúchame, si hay tiempo, podés pasarme la de Julio Gallego aconsejando a Isabel. Bueno, buenazo, gracias.
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5: La temperatura, 15 grados.
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5: La temperatura, 15 grados.
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1: Domingo 24 de mayo del 2026. En este mediodía en Radio Zorrilla compartimos titulares.
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1: Hoy, hasta las 16 horas, el grupo Misión Humanitaria El Buen Samaritano realiza atención gratuita en consultas médicas, nutrición y distribución de abrigo en el Centro Barrio 5. El servicio de complemento de alimentación Plato Caliente será elaborado por el Regimiento 5. Se estima la realización de 400 porciones. Serán servidas en los barrios Godoy, Los Molles y Santa Isabel por 3 meses. Hoy se efectuará un encuentro de canto dedicado a las mamás en el Centro Barrio 7 de Los Molles. Se realizó el encuentro anual del proyecto Tacuarembó Emprende en el Club de Tacuarembó. 30 y 31 de mayo, Tacuarembó será sede del Campeonato Nacional Juvenil Femenino de Vóley. En los primeros días de junio se comenzaría a vacunar con todo el esquema en las escuelas del departamento, informó Ignacio Sousa, director departamental de Salud, a Radio Zorrilla. El martes 26 de mayo se estarán repasando más detalles del proceso de formación del Instituto de Formación Docente, que comenzó en el año 1946. En el Centro Cultural Tacuarembó se presenta el próximo 28 de mayo el libro Vínculos en Tensión, en el marco del mes del libro. Estas y otras noticias complementan el panorama informativo de este mediodía, aquí en este punto del dial.
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1: Tiempo fresco en

0: Tacuarembó, cielo nuboso, temperatura 14 grados, humedad 85%. Para las próximas horas, algo nuboso, periodos de cubierto. Se espera la máxima de 19 grados. Para mañana lunes, nuboso y cubierto. Precipitaciones aisladas, nieblas y neblinas, mínima 7, máxima 19 grados. Y para el martes 26, nuboso y cubierto, neblinas y bancos de niebla, mínimo 8, máxima 18 grados. Hoy, hasta las 16 horas, el grupo Misión Humanitaria El Buen Samaritano realiza atención gratuita en consultas médicas, nutrición y distribución de abrigo en el Centro Barrio 5. Así lo explican la licenciada en nutrición Mónica Galán y Mario Legarreta, coordinador de Visión Humanitaria.
1: Estamos aquí en el Centro de Barrio número 5, El Molino. Hemos repartido folletos a todo el pueblo para esta misión humanitaria que estamos teniendo. Tenemos todo gratuito desde las 10 de la mañana hasta las 5 de la tarde. Tenemos cardiólogos, traumatólogos, ginecóloga, médicos de medicina general, enfermeros. Tenemos todo esto gratuito para servicio de todo el pueblo. Queremos, de toda la ciudad, queremos invitarlos a que nos acompañen. Con mucho gusto lo estamos haciendo. Esta vez le tocó al barrio El Molino, así que con mucho gusto les atenderemos y esperamos vuestra visita.
0: Contanos, ¿de qué se trata Visión Humanitaria?
1: Bueno, justamente lo que estamos haciendo es atendiendo a la gente con médicos de distintos especialidades, y justamente gratuito para toda la gente. Las recetas que se dan pueden ser vistas por cualquier médico, por el hospital de Tacuarembó, y tenemos algunos medicamentos para algunas personas que puedan necesitarlo, así que con gusto les serviremos.
0: Mónica, el gusto de saludarte, bienvenida.
2: Gracias, muchas gracias. Bueno, como explicaba Mario, vos viste que siempre hay demoras en lo que puede ser la atención de salud, tanto en ACE como a veces en las privadas. O sea, yo soy licenciada en nutrición y trabajo a nivel privado también, y la idea de hacer esto en los distintos barrios, ¿verdad? Esta vez le tocó Tacuarembó, le toca a este barrio, pero se hacen en otras partes de la República también, es justamente poner al alcance diversos profesionales que, ojo, ellos también, ¿verdad?, sacan de su tiempo y demás como para hacer este servicio, justamente pensando en las demoras y que a veces es difícil el acceso, ¿no? Entonces, como decía Mario, bueno, nos hemos juntado varios profesionales que estamos haciendo este trabajo, que es sin costo, ¿verdad?, para la población, y que, bueno, lo que quiere hacer es todas aquellas personas que están con demoras en la atención y que quieren resolver o tener una idea acerca de lo que es la nutrición. Habemos nutricionistas en este momento, hay enfermeras, se está sacando tomas de presión, glicemias, bueno, y las especialidades que ya comentó Mario, ¿verdad? Ginecología, traumatología, medicina general, cardiología. A veces tenemos algún examen, ¿verdad? No hemos podido ver al cardiólogo, pero tenemos el electro y demás, estamos preocupados, y bueno, esta es una instancia que queremos que también puedan aprovechar.
0: ¿Cómo se financian para visitar cada uno de los departamentos?
2: Bien, nosotros hacemos, como quien dice, cada uno, ¿verdad? Cada uno se paga su pasaje hasta el lugar de destino, y después esta misión, ¿verdad?, que depende de la Asociación Interamericana de Biocultura, lo que nos da a nosotros acá es el alojamiento en casas de gente conocida que se prestan para este tema, y la alimentación. Pero después cada uno de nosotros nos pagamos nuestro pasaje.
0: ¿Y con qué realidades se han encontrado en los diferentes lugares?
2: Mira, nos hemos encontrado justamente la última que hicimos acá, que era hace 2 años, porque quiero hablar de algo local acá, ¿verdad? Bueno, sí, tuvimos una asistencia muy importante. Me acuerdo que fue por ahí por noviembre, ahora unos 2 años atrás, como te digo, y por lo menos 150, 180 personas concurrieron, ¿ah? Entonces digo, sí, la gente siempre ha respondido. Eso está un poquito más frío, pero ya no llueve, por eso invitamos, frente a toda esta movida que se hace, clase, invitamos a que la gente pueda

0: concurrir.
1: Bien. ¿Y han detectado problemáticas en particular, por ejemplo, en tu caso de nutrición, más casos de obesidad, algún problema también que pueda afectar a la salud?
0: Sí, sin lugar a dudas. Yo, antes de venir para acá a la radio, estaba atendiendo a una señora con una genética de diabetes. Ella no es diabética aún, pero bueno, tiene un problema de sobrepeso importante, ¿verdad? De obesidad central, como le decimos nosotros, que es la visceral, la panza, como decimos, que eso sin duda predispone a la diabetes, ¿verdad? ¿Verdad? Sí, sí. O sea, nosotros, nuestras estadísticas como uruguayos no son las más alentadoras, ¿no? Por eso un cambio del estilo de vida es lo que tratamos de promover también.
1: Bien. Así que estarán hoy hasta las 16 horas, ¿en qué lugar?
0: Estamos en el centro de barrio El Molino. También hay algunas cosas para degustar, ¿tá? Hay sorpresas para aquellos que acudan. Así que bueno, los esperamos.
1: Así hablaban Mario Legarreta, coordinador de Visión Humanitaria, y la licenciada en nutrición, Mónica Galán.
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1: Dólar 38,75, 41,25, euro 43,92, 49,29, peso argentino 0,02, 0,20, y el real 7,15 y 8,85, compra y venta respectivamente.
3: La cotización de la moneda.
1: Fresco el tiempo en Tacuarembó, cielo nuboso, temperatura 14 grados. En instantes, más novedades.
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1: Se realizó el encuentro anual del proyecto Tacuarembó Emprende. Compartimos el mensaje en la instancia del intendente departamental Wilson Esquerra.
10: A veces esa diferencia que existe, si no ponemos el bien común y si no nos unimos en el esfuerzo, empieza a ver, la adversidad funciona porque tenemos un funcionario municipal. Y muchas de las otras no funcionaron porque lamentablemente a veces primaba el individual sobre lo colectivo. que vendés mi producto y por qué no ofreciste el otro y por qué no hiciste el otro y puedo hacer más horas y pago menos horas. Entonces lo que creo que tenemos que poner todos y entender es que tenemos que hacer primar el bien común por el individual. Que cuando el sol sale, sale para todos. Y si fortalecemos algo y lo fortalecemos entre todos, los resultados llegan. Yo quiero agradecer la presencia del diputado, de los rectores, de Wilson Aparicio, en nombre del Congreso Intendente, de los alcaldes, del alcalde de San Gregorio, por allá, que quiero agradecerle también que haya concurrido, los encargados de las juntas locales, los directores que están hoy, y en forma especial a Santiago y todo su equipo que han venido trabajando. Han sido 10 años de esfuerzo, de trabajo junto a ustedes. Ustedes son los hacedores de todas estas cosas. Nosotros podemos generar una idea, podemos generar los recursos, pero si ustedes en definitiva no lo proyectan, no lo generan, y si no sienten que realmente es de ustedes, las cosas no salen. Creo que muchos han sentido y tienen ese espíritu de cooperativismo, de colaboración, de ayuda, de proyección. Y es un poco lo que persigue estos proyectos y estos programas. Nosotros tenemos que ser facilitadores de la idea de ustedes, de culminar y de cumplir un sueño. A mí me gusta hablar de sueños siempre porque yo digo que nosotros, todos los seres humanos, vivimos de sueños. Y cuanto más grandes soñamos, más grandes son los logros. Y hay que construir esos sueños. Y lo tenemos que construir entre todos. Y hace 10 años iniciamos este sueño y hoy es una realidad. Hoy hay muchas familias que están teniendo la oportunidad de crecer, de proyectarse en base a este programa. Pero los que ponen la idea, los que ponen el esfuerzo, los que ponen todo son ustedes. Entonces hay que seguir soñando y hay que seguir haciendo y hay que ir para adelante. Las oportunidades están. A veces nosotros también tenemos que buscar la autocrítica, que no le damos la difusión y la proyección que tienen que tener los proyectos. Yo creo que tenemos mucho por mejorar, pero yo creo que es mucho lo que se ha hecho. Y en eso quiero felicitar a los distintos comités de crédito, porque realmente han sido conscientes en el momento de dar el crédito, en el momento de cuidar los dineros públicos, porque todo se hace con esto, con el dinero de la sociedad, con el dinero de la gente. Entonces, hay que saber cuidar, pero también hay que saber colaborar, hay que saber ayudar. Y yo creo que esto ha sido de gran ayuda para mucha gente. Yo felicito a los emprendedores, realmente me sorprende muchas veces cuando uno ve el emprendedurismo que hay en Tacuarembó, las cosas que se generan y las cosas que se llevan adelante. Tenemos que continuar con ese espíritu. Tenemos que ser una sociedad dinámica, permanente.
1: Palabras del intendente departamental Wilson Esquerra.
11: Servicios religiosos. Para hoy, misa en Curtina a la hora 16:30. Para mañana lunes, misa en Rincón de la Aldea a la hora 16. Para hoy, Eucaristía a la hora 18:30 en Templo Santa Cruz. Se busca a una perrita, se llama Chicha. Hay recompensa. Es una especie de ovejera chica, se destacan en sus colores, algo en negro, marrón y amarillo. Por cualquier información, llamar al 099-267-508 o también al 091-645-569. La Oficina de la Red de Atención Primaria de Salud informa que este lunes concurren la doctora Rocío Peraza a Quiebra Yugos, Cerro de la Aldea y Rincón de la Aldea a la hora 7:30. La odontóloga Carmen Cardoso a Los Molles, hora 8. La nutricionista Estela Paula a Rincón de Tranqueras, hora 8. El doctor Pedro González a Sauce de Batoví a la hora 7:30. Y a Los Molles, hora 12. La pediatra Verónica Vistiansich a Barrio Montevideo a la hora 7:30 y a Barrio López a las 10. La partera Cintia Sánchez a Ancina, hora 8. La odontóloga Cintia Lima concurre mañana a Ancina, hora 8. La odontóloga Soledad Rodríguez asiste a Paso del Cerro, hora 13. La doctora Rocío Peraza a paso del cerro a las 13 horas. La odontóloga

0: Ann Lauragoyen a Cortina, hora 14. También asisten este lunes el doctor Carlos Benavides a Cortina, hora 15. La pediatra Irene Ferreira a Barrio Sant'Angelo a las 15:30. Y la pediatra Mayra Delgado a Barrio López a la hora 14. Alicia Núñez Páez, que en paz descanse, falleció en la paz del Señor este 24 de mayo de 2026. El acto del sepelio se realiza a las 17:30 en el cementerio departamental de Tacuarembó. Velatorio en Catalogne, 225, sala 1. Residía en Avenida Oliver, 2160. Alicia Núñez Páez, que en paz descanse. Silvia Graciela Torres Gallego, Genoa, que en paz descanse. Falleció en la paz del Señor ayer, 23 de mayo de 2026, en Tacuarembó. Su cremación se realiza este lunes a las 8 horas en crematorio de Empresa Bris. Se domiciliaba en Atanasio Lapido 270. No se efectúa velatorio. Silvia Graciela Torres Gallego, Genoa, que en paz descanse. Tiempo fresco en Tacuarembó, cielo nuboso. En instantes compartimos las palabras de algunos ediles en la media hora previa de la Junta Departamental.
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0: En la media hora previa de la Junta Departamental, Laura Estingruber del Frente Amplio se refirió al flecheo de calles en Barrio López y, en otro orden, sobre la situación de las adicciones en Tacuarembó.
7: Diversos cambios implementados por la Dirección de Tránsito en el Barrio López, entre otros flechados de distintas calles, ha generado nuevas realidades. Es así que en la calle Francisco Romero, frente a la Escuela 50, se hace necesario cambiar de lugar la lomada existente, pues ahora queda después que los vehículos pasan a la escuela. Por el nuevo trazado que impone el flechado, debe estar antes, otorgando seguridad a todos los peatones, especialmente a los alumnos de este centro de estudios. Reitero, reclamo.

0: reclamo muy sentido de los vecinos del Terruño 1, esquina Varela, sobre la calle Cirilio Rodríguez, detrás del cementerio. Allí hay una canalización para aguas fluviales que está en esta época de lluvias, cuestión que preocupa a los vecinos de la zona, reclamando la intervención de la Intendencia para una pronta solución. También en ese mismo espacio existen carencias en el alumbrado público, lo que produce inseguridad para todos quienes transitan la zona. En otro orden, estuvimos acompañando a una madre cuya hija transita un difícil proceso de rehabilitación, buscando superar adicciones. En tal sentido, fuimos recibidos por el director departamental de salud, quien nos atendió de forma amable y profesional, orientando el camino a seguir para corregir situaciones de malos tratos y discriminación en la atención prestada por los funcionarios de la emergencia del hospital de Tacuarembó. El planteo está en Salud Pública, la Departamental de Salud y la Oficina de Atención al Usuario de Salud Pública. También estamos trabajando en la elaboración de un anteproyecto para que la Comisión de Salud de esta Junta Departamental pueda recibir a los responsables del centro de rehabilitación donde atienden a la joven antes mencionada, buscando el intercambio de formación, de información y formas de participación coordinada de las autoridades de salud del departamento a los efectos de ayudar en el cumplimiento de los objetivos de rehabilitación de las personas afectadas por este flagelo.
1: Palabras de Laura Estingruber del Frente Amplio. Por su parte, Guillermino Rodríguez Soto del Partido Nacional nuevamente habló del mal estado de los caminos rurales en la zona norte de nuestro departamento.
2: En esta oportunidad vuelvo a reiterar un tema que es preocupación de los habitantes de Lambaré, Cañas, Pueblo 33, Paso del Medio, Cuchillo de Laureles y Laureles. En reciente recorrida por la zona norte del departamento y en contacto con los vecinos, los mismos hacen saber su preocupación por las dificultades que enfrentan por el mal estado de los caminos. Desde Bañado Rocha, pasando por Lambaré hasta Laureles y Cuchillo de Laureles, así como el tramo que conduce al Pueblo 33, pese que ha tenido alguna mejora, necesita mantenimiento, ya que las recientes y muy abundantes precipitaciones que se produjeron recientemente ocasionaron estragos y quedaron en calidad de intransitables. Las dificultades se hacen sentir cuando hay que solicitar auxilio en caso de asistencia médica, porque una ambulancia no llega, un taxi tampoco. Los productores se ven impedidos de sacar una tropa en camión y los maestros destrozan sus pequeños vehículos para dar cumplimiento a tan imprescindible función. En muchas oportunidades se ven impedidos de visitar a su familia los fines de semana. Un tratamiento bituminoso no es un sueño, sino una necesidad pensando en el desarrollo productivo que el departamento necesita. Un capítulo aparte para el camino que conduce a Paso del Medio, que ha sufrido el muy importante deterioro a consecuencia del reciente periodo de lluvias. Las mismas convirtieron estos caminos en verdaderos arroyos, ocasionando fuerte erosión en los mismos, haciendo imposible un tránsito normal. Idéntica consecuencia sufrió el tramo de Paso del Cerro a Cañas. Importantes erosiones han provocado la aparición de canales en el camino y ya han provocado siniestros en los últimos días, afortunadamente sin consecuencias fatales.
1: Así hablaba Guillermino Rodríguez Soto del Partido Nacional. Por su parte, Gustavo Rodríguez del Partido Nacional se refirió al proyecto de inmuebles con deuda compensable.
3: Hoy queremos referirnos al proyecto de ley denominado Inmuebles con Deuda Compensable y abreviación del trámite expropiatorio que está en discusión en el Parlamento. Hace algunos días concurrimos a la Comisión de Vivienda, a la Comisión de Transporte, en reunión con la Comisión de Vivienda del Senado, donde vinieron sus integrantes en pleno a dar

0: explicaciones de cómo era este proyecto de ley. Se hace referencia a que hay unas 97.000 inmuebles vacíos o en situación de degradación edilicia en todo el país, detectados a partir del último censo de 2023. Y a su vez se señala que existen unas 200.000 personas en asentamiento, configurando una contradicción que debe resolverse y dar soluciones habitacionales o viviendas, dada esa situación. Se fundamenta la seguridad edilicia, la salubridad y la higiene pública que acarrea estos problemas de viviendas vacías. El diagnóstico consideramos...
1: Parte de las palabras de Gustavo Rodríguez del Partido Nacional. 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
2: 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Millennium, Punta del Este.
3: Titulares de las 13 horas.
4: Una funcionaria de la Dirección Nacional de Policía Caminera fue embestida por una moto que evitó el control vehicular en Nueva Palmira, departamento de Colonia.
3: La sargento sufrió quebradura de una de sus muñecas y espera ser intervenida quirúrgicamente en las próximas horas.
4: La DGI advierte por correos electrónicos fraudulentos sobre la devolución del IRPF.
3: El organismo aclaró que no solicita información confidencial, contraseñas o números de cuenta, ni exige pagos por trámites.
4: En otros temas, el secretario de Presidencia Alejandro Sánchez se refirió a la desaprobación del gobierno y dijo que este debe reaccionar y gestionar mejor.
3: En rueda de prensa indicó que las encuestas son llamados de atención para analizarlos y para hacer autocrítica.
4: El intendente del departamento de Rivera, el Colorado Richard Sander, indicó que próximamente comenzará la obra del puerto seco en ese departamento.
3: Agregó que en el periodo pasado se logró comprar el terreno en el que el Ministerio de Transporte y la Administración Nacional de Puertos instalará este centro logístico.
4: Estamos aburridos de diagnóstico. Es hora de actuar. Esto lo dijo el presidente de la Confederación de los Sindicatos Industriales, Danilo Dárdano, sobre la problemática que tiene el sector en Uruguay.
3: El diputado nacionalista Pedro Gisdonián presentó un proyecto de ley que penaliza la circulación sin matrícula o con chapas adulteradas.
4: La iniciativa aplica para todos los vehículos matriculables y a aquellos que tienen la misma oculta, dijo a Radio Monte Carlo y Cori.
3: La Fundación Canguro fue reconocida por la Cámara de Representantes como parte del programa Héroes Contemporáneos del Bicentenario.
4: En el panorama deportivo, por la segunda fecha del torneo intermedio, Cerro venció a Central Español por 1-0.
3: Wanderers jugará con Deportivo Maldonado a las 15 en el Parque Viera y Defensor Peñarol tendrán su turno a las 18:30 en el Estadio Luis Francini.
4: Por la tercera etapa de la fase regular de la segunda división profesional, La Luz venció por 2-0 Uruguay Montevideo.
3: A las 15 horas jugarán Cerrito Huracán y este lunes cierran la etapa Miramar Misiones Fénix a las 18 horas en el Estadio Charrúa.
4: A las 15:30 horas se jugará la final de la Liga Argentina entre el conjunto de River Plate y Belgrano de Córdoba.
3: En noticias internacionales, el presidente de Estados Unidos, Donald Trump, asegura que el diálogo con Irán sigue progresando y no firmará un acuerdo precipitado.
4: Tiempo fresco en capital en estos momentos, cielo nuboso con presencia de neblinas, 13 grados la temperatura actual.
3: Los vientos soplan del nor-noreste a 9 kilómetros por hora.
4: La presión atmosférica es de 1025 decimaltos hectopascales.
3: La humedad, 89%.
4: La visibilidad es de 4 kilómetros.
3: La máxima para hoy, 17 grados, el resto de la tarde y tarde-noche, nuboso, con periodos de cubierto, precipitaciones escasas y aisladas y también lo que tenemos actualmente que es neblina.
4: Damos inicio al detalle de la información, lo anunciábamos en nuestros titulares. El intendente de Rivera, Richard Sander, indicó que próximamente comenzará la obra del puerto seco en su departamento.
3: Agregó que en el periodo pasado se logró comprar el terreno en el que el Ministerio de Transporte y Obras Públicas y la Administración Nacional de Puertos va a instalar este centro, este hub logístico.
4: Es muy importante que la Administración Nacional de Puertos pueda hacer ese enorme esfuerzo que le va a permitir tener el puerto de Montevideo, una extensión en la ciudad de Rivera, sostuvo en diálogo con Radio Monte Carlo y Cori.
3: Sander subrayó que esta obra será una gran herramienta para el desarrollo logístico de la ciudad y de todo el país.
5: Nosotros hace un mes y poco estuvimos reunidos con la ministra de Transportes, así en el ministerio, y la ministra dice que bueno, que están en la fase de empezar la primera parte de la obra, y bueno, me alegro mucho porque es una obra que viene ya desde por lo menos lleva como ya tres periodos o cuatro de gobierno que viene pasando

0: idea. En el periodo pasado se logró comprar el terreno en forma definitiva. Es el terreno que está contiguo a lo que es esta inversión de Braspan. Es un terreno de 30 hectáreas. Fíjate que vamos a tener 80 hectáreas ahí en la entrada de la ciudad, que van a tener un impacto muy importante, porque en definitiva es lo que precisamos, es esa generación de desarrollo del departamento. Y bueno, el puerto entre el MTOP y la NP, me parece que es lo que también soñamos, con ese hub logístico, con esa inversión de poder conectar a través de la vía del tren Rivera con Montevideo, y la producción nuestra local, más la producción que va y viene hacia Brasil a través del tren. Entonces me parece que es muy importante que la NP pueda hacer ese enorme esfuerzo que va a hacer, porque es una inversión del gobierno nacional, que le va a permitir tener el puerto de Montevideo, una extensión de ese puerto en la ciudad de Rivera, al ingreso de la ciudad, y estamos convencidos que va a ser una gran herramienta para el desarrollo logístico de la ciudad de Rivera, obviamente del departamento de Rivera, del potencial de explotación también de mineral de hierro en la localidad de Minas de Corrales, pensando en el desarrollo de esa zona portuaria, y también obviamente del país, porque es la posibilidad que mucha producción brasileña salga por el puerto de Montevideo a través de Rivera. Así que son esas cosas que hace mucho tiempo venimos trabajando en la Intendencia Departamental de Rivera, y que estamos convencidos, porque el gobierno está en la misma línea, de hacer el esfuerzo, de hacer las inversiones necesarias para que los departamentos del norte del país, que somos los que estamos más alejados de la capital y que tenemos muchas veces mucho más dificultades que el resto de los departamentos del país, nos permitamos de alguna manera tener desarrollo local y obviamente sumarnos al país.
1: Era la palabra del intendente de Rivera, Richard Sander.
2: El diputado blanco, Pedro Gisdonian, se refirió al cierre del hogar tribal a cargo de INAU y sostuvo que espera que no se convierta simplemente en el traslado de dificultades existentes a otros centros.
1: En un diálogo con Radio Monte Carlo y Cori, enfatizó la falta de información vinculada a los criterios de selección de otros centros.
2: La expectativa no es avanzar en la escalada de citaciones a los jerarcas a las comisiones, dijo el diputado.
1: El cierre definitivo del ex hogar tribal de INAU se concretó el pasado 19 de mayo de este año, tras años de cuestionamientos por violaciones a los derechos humanos.
2: El diputado blanco fue quien lideró una interpelación al respecto, exigió que los problemas estructurales no acompañen a los menores en su traslado a nuevos centros.
3: Bueno, es así. Nosotros, obviamente, luego de lo que significó la instancia de la interpelación, marcamos las dificultades y en realidad la viabilidad que tenía seguir con ese centro abierto. Bueno, luego de la conferencia de prensa, que bueno, de alguna manera confirmó esta vez sí, al contrario de lo que había pasado en la permanente por parte de la presidenta, que lo iban a cerrar. Pero bueno, está la duda de que no se termine convirtiendo justamente en un traslado de las dificultades, porque en realidad soluciones distintas a las que se venían dando no se dan, sino que lo que estamos viendo es que, bueno, que es una especie de traslado de las dificultades que se lleva justamente todos esos abusos, esos atropellos, esas desprotección que contaban los menores en el bolsito para los nuevos centros que se están armando, que bueno, que también nos falta información en relación a, bueno, cuáles han sido los criterios de selección. Hay distintas modalidades, por lo cual vamos a seguir investigando y bueno, y pidiendo esos datos, porque en definitiva es la forma que tenemos nosotros también desde el Parlamento de tratar de asegurar los derechos de los menores.
4: ¿Se prevé la eventual comparecencia de algunas autoridades en alguna comisión o piensan actuar de alguna otra forma?
3: Nosotros seguimos con la idea de a ver, y lo planteamos desde el primer momento. La idea nuestra no es de esto terminar haciendo algo que signifique simplemente el pegar por pegar. Estamos trabajando en un proyecto de ley que, bueno, que va en la línea de solucionar un poco lo que significa el tema de la información, de cómo se maneja la información, principalmente con las familias, y bueno, y también, obviamente, otros instrumentos como los pedidos de informe, y bueno, evidentemente, en el caso de que, como aconteció hasta ahora, no lleguen las respuestas, no nos amputamos ninguna posibilidad, pero acá la expectativa no es avanzar en la escalada de situaciones, sino que empiece a cambiar la gestión. Y bueno, en eso estamos abocados y tenemos la expectativa de que se pueda cambiar y vamos a estar cumpliendo con nuestro rol que nos dio la gente cuando nos votó.
1: Era la palabra del diputado del Partido Nacional, Pedro Gisdonian.
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3: Buenas tardes, Martín Olaverri.
4: Muy buenas tardes, el gusto de saludarlos en esta jornada de domingo para actualizar la información vinculada a la actividad de los agronegocios. ¿Cómo se ve el mercado internacional de la carne? Además, repercusiones de la cobertura exclusiva que hemos estado realizando para el circuito Cori y Radio Monte Carlo desde China, a través de nuestro compañero Rafael Tardáguila, desde la Feria de Sial en Shanghái, que terminó en estas últimas horas. En este caso, Alison Navarro es el responsable del Departamento de Comercialización de Carne Vacuna, de Producción de Carne Vacuna, de MBRF, la compañía brasileña que se fusionó, Marfrig MBRF. Aquí en Uruguay operan 4 frigoríficos, Tacuarembó, La Caballada, Colonia y San José. ¿Cómo se ve el mercado internacional de la carne en este momento? ¿Cuáles son las expectativas? ¿Qué puede pasar con Brasil en China? ¿La posibilidad de que termine redireccionando carne a otros destinos si se queda sin cuota? Vamos a repasar la entrevista con Alison Navarro.
5: Bueno, la feria con mucha especulación, primero por un tema de la costa de Brasil, de todo lo que va a pasar, con tu cuento de la costa ya tenemos con performance y ya fue performada. Muchos clientes preguntando hasta cuándo Brasil puede exportar, va a poder producir y exportar. Entonces, yo creo que en el final, después de 2 días, lo que tenemos acá son Brasil va a seguir produciendo hasta final de junio, ¿tá? Sin problema de terminar a cota un poco antes. Entonces, va a seguir produciendo embarque la primera, segunda semana de julio.
6: También.
5: Y también, entonces, y después cada compañía va a analizar si va a seguir o si no va a seguir produciendo. ¿Tá? Lo que nosotros estamos haciendo es seguimos con la producción en junio y todo que va a producir después, nosotros vamos a producir a partir de nuestra plataforma en Uruguay y Argentina.
6: Claro. ¿Tá?
5: Los precios están estables, entonces hay delantero de 6.700, hasta delantero de 7.000, 6.900. O sea, hay un poco de especulación.
6: Un poquito más abajo de los picos a los que había llegado a principios de abril.
5: Exacto, hay un poco más abajo porque los precios del pico de abril fue de 7.200, 7.100 y ha bajado un poco, pero sin muchos cambios.
6: Esas especulaciones que hubo en cuanto a que parte de la cuota, parte del volumen que había ingresado antes Brasil, podía quedar fuera de la cuenta, finalmente eso no se confirmó.
5: No.
6: ¿Está descartado?
5: Está descartado, yo creo que está descartado porque el gobierno brasileño intentó a negociar con los chinos y los chinos fueron muy transparentes con nosotros diciendo que, mira, todo que entró en China a partir del 1 de enero está contra cuota, esto va a sacar de la cuota. Entonces cuando mira y hace la calculación, sí, Brasil tuvo 250.000 toneladas de año pasado que entró para esta cuota.
6: Entonces, ¿y qué va a pasar con Brasil en esos meses en los cuales no esté produciendo para China?
5: Brasil va a tener que producir para otros países.
4: Escuchábamos a Alison Navarro, responsable del Departamento de Carne Bovina de MBRF desde China. Para Informativo Cori y Radio Monte Carlo informó Martín Olaverri.
1: Fueron noticias del sector agropecuario en Informativo Cori.
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3: Las 13 horas y 18 minutos.
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¿Qué tal, qué tal? Muy buenas tardes, amigas y amigos de Radio Zorrilla de San Martín. 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

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Y ahora, en la conducción de la previa, queda con ustedes Álvaro Gol. 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

Amigas y amigos de Radio Zorrilla San Martín, tengan todos ustedes muy buenas tardes. Aquí estamos, en este caso del Walter Martínez Cerruti de Bella Uniones, a 350 kilómetros de nuestra ciudad, donde se va a presentar el representante de Tacuarembó en la Copa Nacional de Clubes. Hablamos del elenco de Estudiantes que va a jugar en menos de 45 minutos frente al Uruguay de Bella Unión, aquí en la tierra de la caña de azúcar, buscando la media y media, su primera victoria en este campeonato. El equipo galeno jugó dos partidos, es decir, que disputó seis puntos, solamente pudo obtener una unidad, y hoy la victoria se hace realmente impostergable ante este equipo de Uruguay, de Bella Unión, que no ha sumado, que también tiene urgencia de ganar. El que gane hoy acá seguirá con la esperanza de poder pujar por la clasificación, y el que pierda quedará muy complicado. El empate no es negocio, ni para uno ni para otro. Es un partido que en lo previo promete, porque ambos tienen que pensar en el arco contrario, y lo vamos a vivir por la ZSB. También en esta previa vamos a tener a Santiago Cuello de Vita, que va a estar en el comentario y en el sector de camarines para este cotejo. Estaremos con nuestro compañero Hugo Rivero con lo que viene pasando en el fútbol uruguayo de primera y segunda división. Ayer ganó el Tacuarembó Fútbol Club, segunda victoria consecutiva del rojiblanco, que superó por 2-0 a Colón y se arrima a la zona de playoff. También lo que viene aconteciendo con las formativas en el complejo Martínez Pozzi, donde lamentablemente se ha perdido su 16, se ha perdido también el elenco de Cesta, todo rumbo a las 2 de la tarde, aguardando por una nueva presentación de Estudiantes en la Copa Nacional de Clubes, aguardando por el choque entre Uruguay de Bella Unión y la media y media. Aquí comienza a vender el fútbol Cristian Moreira, y ya lo saludo a Santiago Cuello de Vita, que está junto a nosotros aquí en Bella Unión. Partimos hoy en las primeras horas de la mañana junto al ingeniero Mayagui. Llegamos en forma notable aquí al Walter Martínez Cerruti, donde hay aproximadamente unos 20 parciales de Estudiantes que se van colocando

0: una bandera sobre el sector opuesto. Está Elena, ya está Elena, la intendenta de la calle Rivera, que le vino a cocinar a los muchachos, el equipo La Media, que está desde la jornada de ayer acá en la Tierra del Azúcar. Estaba el Juaco Olivera. El Juaco Olivera encontró alguna free shop acá, bebidas espirituosas baratas, se ha tomado todo y hoy espera un triunfo del equipo de Estudiantes. Dame tres, Cristian, y estoy con Cuello de Vita.
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0: Bueno, hoy va a estar en la doble función Santiago Cuello de Vita, quien saluda a esta hora de la tarde. ¿Cómo te va, Santiago? Bienvenido.
2: ¿Qué tal, Alo? Un saludo para vos, los compañeros, y por supuesto a toda la audiencia de SX140 Radio Zorrilla de San Martín. Un gusto estar acá por primera vez comentando un partido, una emisión de fútbol. Y hoy estamos aquí en el estadio Walter Martínez Cerruti de la ciudad de Bella Unión, donde el galeno tiene que ganar sí o sí hoy ante este equipo de Uruguay, de Bella Unión, que no viene con el mejor rendimiento en la Copa Nacional de Clubes A, ya que ha recibido 7 goles en los últimos 2 partidos y ha concretado solo 1, pero las cosas, la verdad es, se dicen en el terreno de juego y dura 90 minutos.
0: Bueno, la primera intervención de nuestro compañero Santiago Cuello de Vita. Siga vendiendo, por favor, mi querido Cristian Moreira. Y ya voy a estar con Hugo Rivero en esta tarde de fútbol aquí por la CTSM.
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0: Bueno, ambos equipos están en el calentamiento previo. Estudiante realiza la entrada en calor bajo las órdenes del profesor Pablo Mogia. A la derecha de nuestra cabina, le agradecemos a la gente de Uruguay. Este estadio no es municipal, es un estadio privado que pertenece al club con los mismos colores que acá te fajan, 1.500 pesos la cabina, pero bueno, Uruguay se hizo cargo de nuestros gastos también, de los colegas de Radio Tacuarembó. El agradecimiento a la directiva del equipo albiceleste que nos cede la cabina en forma gratuita, paga Uruguay aquí para la prensa, por lo cual el agradecimiento especial para ellos. Ambos están en la entrada en calor, donde sigue vendiendo Cristian Moreira, y ahora sí estoy con Rivero.
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0: Bueno, saludos a Hugo Rivero, que va a estar en la información también en la puesta al aire. ¿Cómo te va, Hugo? Bienvenido, buenas tardes.
3: Buenas tardes, Álvaro, buenas tardes para todo el equipo. Augurio de buena transmisión, tiempo inestable aquí en la ciudad de Tacuarembó, 16 grados de temperatura. En el Martínez Pozzi está jugando la séptima división del Tacuarembó Fútbol Club. Empezó medio retrasado este encuentro, Álvaro. Te digo que van 5 minutos del primer tiempo. Están empatando 0-0.
0: Perfecto, gracias, Hugo. Bueno, ya perdieron lamentablemente sexta y sub-16, que no ha logrado ganar hasta el momento. La sub-16 cayó por 2-1. El gol lo anotó su goleador Benjamín Alves. Y la categoría de sexta perdió por 2-1, habiendo convertido para el equipo rojiblanco Elías Benítez. En las jornadas de ayer jugaron en el complejo del Durano Fútbol Club, en la capital de la República, el elenco de cuarta, que perdió por 2-1. Gastón Ferreira anotó para el conjunto tacuarembóense y ganó quinta. Ayer ganó quinta división por 1-0 con anotación de Renzo Melo. Quinta división junto al plantel principal.

0: principal que se arrimó en la zona de playoff hasta el momento ha sido la única categoría, el equipo que dirige técnicamente Bernardo Giordano se arrimó a lo que es la zona de playoff, porque en la pasada jornada superó por 2-0 a el elenco de Colón con anotaciones de Pablo López y también de Joaquín Moreira en lo que fue el partido que se jugó en la pasada noche. Hoy ganó la Luz por 2-0 frente a Uruguay en Montevideo. Ya habían jugado el viernes Plaza Colonia, que es el líder, que le había ganado 3-1 Oriental Atenas, superó 3-2 a Paysandú, que ha quedado en la cola de la tabla, y River Plate le había ganado 2-1 a Rentistas. Ahora a las 3 de la tarde Hugo Rivero nos va a estar siguiendo el choque entre Cerrito y Huracán de Paso de la Arena, y también nos seguirá el encuentro entre Wander y Deportivo Maldonado por primera división, donde si gana el equipo fernandino alcanzará a Racing en la cima de la tabla anual, producto de que el elenco de Santiago, el campeón de la apertura el pasado viernes, empató 0-0 con Liverpool. Dame tres más, Cristian, y vamos a confirmar el equipo de Estudiantes para esta tarde, a falta de menos de 30 minutos para que se venga la media y media y el elenco de Uruguay de Villa Unión.
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0: El informa de usted, Cristian, y así juega la media y media esta tarde. Bueno, Mateus de Britos, me dicen que este brasileño la deja chiquitita como pelota de ping-pong, habrá que verlo. Volvió esta semana después de que, bueno, estaba en la duda si dejaba o no dejaba de jugar. Volvió Mateus de Britos, hoy debuta oficialmente y va de arranques a la gran novedad del equipo de la calle Rivera. Le informa suyo y así juega Estudiantes esta tarde.
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0: ataque con la número 2, el riverense Gianluca Rosa. Luego por delante del 4 hombres. Por derecha con la número 4, el Manteca, Facundo Acuña. La saga está hecha por Nelson Dos Santos con la casaca número 3. Acompañándolo con la casaca número 22, el tamorense Eduardo Palacios. Y por izquierda con la número 27, el zurdo Néstor Vilar. En la mitad de la cancha, otros 4 hombres. Con la novedad de Mulitao, Mateus de Brito. Por derecha con la casaca número 10. En la mitad de la cancha, el doble 5, Jorge Malaquín con la casaca número 21, acompañado del gomero Mateo Dos Santos con la casaca número 14, y por izquierda con la 19, el cuquita Héctor Olivera. Atacan en el equipo que dirige técnicamente Franco Ariel Sosa, con la número 11, el coquito Mateo Fernández, y con la número 9, Elemar Roy.
1: Este es el equipo galeno para buscar su primera victoria hoy acá en la tierra del azúcar. El banco de relevo de la media también lo tiene usted, Santiago.
0: La 1 para Juan González, la 8 para Pedro Sebastián Rodríguez, la 24 para Valentín Guedes, la 15 para Agustín Darias, la 16 para el tocayo Canducho Santiago Rodríguez, la 2 para Nelson Sosa, la 6 para el motor Matías Barbosa, la 17 para el pollo Ismael Liendo, que entera por primera vez el banco de relevos galeno. Luego con la número 18, el hombre de Ancina, Jaramel Correa. Y con la número 7, el hombre de Cortina, Gustavo Sabatín López.
1: Bueno, ese es el plantel de estudiantes para esta tarde. Dame tres más, Cristian, y confirmamos el elenco de Uruguay.
2: 4-6-3-21-90-0-91-21-90-0-95-21-21-90-094-21-21-90. 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
1: Bueno, el informa suyo, Cristian, así juega el local, así juega Uruguay esta tarde, el elenco del celeste.
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0: El elenco del Club Atlético Uruguay de Bella Unión sale con un 4-2-3-1 a la cancha. En el arco y con la número 12, Rafael Paiva. En el fondo con la casaca número 16, Rubén Zagas. La 4 para Kevin Díaz. La número 3 para José Borges. Y la 6 para Luis Meireles. El doble 5 con la número 5, Luciano Silva. Y con la 17, Mateo Lacerda. En más adelantados, los tres volantes. Con la número 10 por derecha, Sebastián Rodríguez. Con la número 9 por izquierda, Matías Guimaraes. Y en el medio, con la número 20, el platinado Nicolás Arbiza. Atacan el conjunto albiceleste esta tarde con la número 7, Carlos Núñez, alias el Discoteca. Bella Unión es un
1: Edén. El banco, relevo del elenco local, también lo tiene usted, Santiago.
0: Anthony Castillo con la número 1, con la 2, Mateo Drescher. Alejandro Colombo con la casaca número 13, Maximiliano Fernández con la casaca número 11, Ignacio Pérez con la número 8, con la número 19, Anthony Biachesi, con la 21, Jefferson de los Santos, Thiago Silva con la 16, Lautaro Silveira con la 14 y con la 23, Gabriel Medina. Este es el banco de relevo que dirige técnicamente Danilo Ripoll.
1: Perfecto, completan los actores, los árbitros de Rivera, Luis Ferreira, Robert López y Miguel Dávila. Serán entonces los árbitros riverenses que impartirán justicia aquí en la tierra de la caña de azúcar.
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3: En 10 minutos de juego en el Martínez Pozzi del primer tiempo cae el primer gol. Tacuarembó Fútbol Club vence en séptima división a La Luz por 1-0.
1: Correcto, bueno, está ganando la séptima entonces. En la primera categoría que está ganando hoy en la triple jornada que se viene desarrollando en el Martínez Pozzi. Reiteramos que perdió su 16-2-1, también cayó la Z por 2-1. Dame tres más, Cristian, y en instante repasamos un gol de Estudiantes en esta previa.
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1: Bueno, para todos los hinchas del equipo de Estudiantes, en especial para Nicolás y Seba, mis sobrinos que hoy esperan la primera victoria del elenco, la Medimedia, también para el Cala, que ayer nos acompañó con la categoría sub-16, donde mantenemos un invicto largo, pero este año venimos siendo el rey del empate, volvimos a empatar, empatamos 2-2 con Progreso, ayer lo tuvimos al Cala, un histórico dirigente del equipo de Estudiantes, a quien le agradecemos por haber trabajado junto a nosotros, sustituyendo a nuestra delegada habitual, Paulita Mercer, a quien le mandamos un beso también para vos, Paula. En Tacuarembó, que hay un gol de la media y media en esta previa.

0: con la pelota, está en el círculo central, la viene corriendo a Malaquín, adelantó demasiado el policía, lo marcaron, le quedó para el Manteca Cuña, que la reventó para Coquito. Bueno, a ver si gana, allí pisó el área, lo tiene el Coquito, tiro. ¡Gol! ¡Gol de Estudiantes, Coquito! Coquito Mateo Fernández, un pase bárbaro. Pero mire que fue un pase, lo midió. La meto a espalda a los zagueros, dijo el Manteca Acuña. Y allí se la dio para Coquito, que en la anterior no pudo controlar, acá tuvo tiempo. Y la colocó en el ángulo superior izquierdo de Fleitas para decretar el empate. Igual a la media y media, Coquito Mateo Fernández, el goleador del equipo de la calle Rivera en esta Copa de Clubes A. Dos goles lleva Estudiantes, los dos de Coquito, acá la metió en el ángulo superior izquierdo de Fleitas y decreta el 1-1. Un golón de Coquito Fernández, están como al principio, pero con goles. Igual en un tanto por bando Universitario y Estudiantes en el Goyenola.
1: Sin desperdicio el empate del equipo de la media y media. Apareció notablemente el pase de Facundo Acuña, que para mí es de las figuras que tiene el espectáculo esta tarde aquí en el Goyenola. Un pase a la carrera y el Coquito se metió en el área, la agarró como venía de zurda, la cruzó sobre el otro sector al ángulo superior izquierdo, levantó las redes del velódromo. Y empató Estudiantes en el Goyenola.
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2: Contigo, Santiago. Te escucho, Santiago.
3: Estamos, gracias, Álvaro. Bueno, estamos acá con el delegado del conjunto galeno, Walter Oribe Moreno, a quien ya lo recibimos a esta hora de la previa, a esta hora de la transmisión de Zorrilla, Álvaro, y ya lo dejo con vos para que le hagas un par de preguntas.
2: Bueno, ¿cómo te va, Walter? Buenas tardes, bienvenido. Bueno, pernoctando acá en Bella Unión de la jornada de ayer con la delegación.
4: Sí, buenas noches, un placer, gracias por acompañarnos una vez más. Sí, llegamos ayer, yo llegué un poco más temprano, la delegación llegó sobre las 20 horas. Un agradecimiento muy especial al jefe del regimiento acá, el mayor Samir Rodríguez, Sergio Luis, que nos atendió con total deferencia. Pasamos, la verdad que notable, y bueno, esperando, tratando de ser lo más profesional posible y tratar de llevarnos los 3 puntos en el día de hoy.
2: Esperemos que sí, Walter, los muchachos descansaron de buena manera, bueno, pudieron concentrar cómodos.
4: Sí, la verdad que sí, nos dieron un lugar especialmente acondicionado para eso, con buenas duchas, buenos baños, después teníamos el comedor, así que todo normal, todo bien, por suerte.
2: Bueno, y esperando que el equipo pueda ganar acá y bueno, ilusionarse con poder clasificar.
4: Sí, esa es la meta, Alvarito. Estamos haciendo todo lo posible, los muchachos los veo bien hoy, la verdad que bien, y esperamos llevarnos una victoria para que nos acerque a la tan ansiada clasificación.
2: Exactamente, bueno, después de haber regresado al club, de haber estado mucho tiempo en Tacuarembó, el club volviste a tu casa, Walter, y seguramente cada vez que juega estudiante por la Copa de Clubes y estando al lado del plantel, de los jugadores, lo disfrutás de manera especial.
4: Claro que sí, se recuerda muy muy lindos tiempos, y antes del Tacuarembó Fútbol Club.

0: estuve en la selección de Tacuarembó con Carlito Guayase, y después ya pasé al Tacuarembó Fútbol Club, tú sabes, tuve muchísimos años, y ahora, bueno, en el Club de Mis Amores, tratando de brindar todo lo que está a nuestro alcance para que las cosas salgan bien.
1: Bueno, vamos arriba, Walter, el brasileño Pedriño, 2 partidos de suspensión ya para la próxima fecha, queda habilitado.
0: Para el próximo partido ya queda habilitado él y Charamoni, que le dieron un partido también.
1: Perfecto, Walter, muchas gracias, esperemos que gane Estudiantes esta tarde, muy amable.
0: Por favor, un placer, siempre a la orden, Gabarito.
1: Chao, hasta luego. Bueno, estaba Walter Oribe Moreno, el delegado de Estudiantes, en la previa de este partido que va a comenzar en concretamente 12 minutos aquí en el Walter Martínez Cerruti de Besuñón.
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1: Vaya el saludo también para el toquiño Alexis Correa, que está con la cantina allí en el Estadio Ordo López, donde están jugando por el campeonato sub-20 a esta hora Fialucci y Progreso, que empatan 0-0. Está dejando unidades por el camino a esta hora, al término del primer tiempo, el elenco gaucho, que es el líder de este torneo juvenil. Ya ayer ganó el elenco de Tambores Fénix por 2-0 ante Sudamérica de Curtina. A las 15 juegan también en el Dardo Wander y Cerrito, y a las 17 va Estudiantes y Centenario. Un abrazo para vos, toquiño. También para el Mudo Meneses, el Mudo que habla, Meneses, un querido amigo, un querido compañero de Lesión de Deporte, como siempre está allí en la portería. Y también para Correa, el hombre de Chafo, todos allí en el Dardo López, escuchando Zorrilla a esta hora de la tarde.
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1: Bueno, Estudiantes ya va dejando atrás el calentamiento para este partido que va a abrir la tercera fecha del Grupo B de la Copa Nacional de Clubes A. No tendremos la información del otro encuentro porque se juega después de este, se juega a las 16 y 15, donde el elenco universitario hará las veces de local en el estadio Luis Merazzi frente al conjunto de Gladiador de El Salto. Partido que, reitero, va a las 4:15 de la tarde.
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1: Bueno, Estudiantes y Uruguay de Bella Unión ya dejaron atrás el calentamiento previo. Ambos equipos se fueron para los vestuarios. Y usted me pone la música del maestro Héctor Bypass para ir cerrando con esta previa y ya desembocar en el relato de este partido entre la Medimedia y el Uruguay de Bella Unión.

Un estudiante viajó ayer, hizo 350 kilómetros para estar acá en la tierra del azúcar. Buscará su primera victoria al fútbol amateur de Tacuarembó. En lo que va de este año no ha podido ganar, no pudo ganar la selección de Tacuarembó en 6 partidos. Estudiantes ha disputado 2, no ha podido ganar. Esperemos que hoy la séptima sea la vencida.

0: decide la M&D Media consiga la victoria acá en la Tierra del Azúcar.
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0: A nivel profesional, Tacuarembó Fútbol Club no venía bien, pero cortó la racha, ganó. En la jornada ayer 2-0 ante Colón, ya había ganado como visitante 2-1 ante Fénix. Esperemos que sea un fin de semana redondo para el balompié tacuarembóense y que también Estudiantes hoy se pueda llevar los 3 puntos para la capital tacuarembóense.
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0: La terna arbitral ya está en la cancha, se van a venir ambos equipos. Cerramos esta previa y venimos para el relato de Estudiantes y el Uruguay de Bella Unión.
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Y ahora llega el relato de Álvaro Gol. 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

0: Renovado saludo, bueno, aquí estamos para el choque que va a abrir la tercera fecha del Grupo A de la Copa Nacional de Clubes entre Estudiantes y el Uruguay de Villa Unión. Aquí viene al norte, en el lugar más lejano de la capital de la República, en la tierra de la caña de azúcar, en el Martínez Cerruti, donde la Medimedia buscará su primer triunfo en este campeonato. El equipo galeno ha jugado bien, fue despojado en el partido con Gladiador, donde le cobraron para el elenco salteño un penal increíble que llevó al empate, y después Gladiador se lo ganó sobre la hora. En el encuentro pasado le iba ganando nada más ni nada menos que al último campeón del interior, el Universitario, y le empataron sobre la hora. Debe sostener los partidos, hoy buscará el equipo de la calle Rivera sostener y quedarse con el triunfo aquí en el Martínez Cerruti. Por supuesto que ambos elencos están confirmados, se informa de Cristian Moreira, y así juega el local, así juega el Uruguay de Villa Unión esta tarde aquí en el Martínez Cerruti.
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0: Silva, también Mateo Lazarda y Matías Guimaraes atacando discoteca Carlos Núñez y el azucarero Nicolás Arbiza, la alineación titular del entrenador Danilo Ripoll.
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0: El banco relevo Salí Celeste lo tiene usted, Santiago.
2: La 1 para Anthony Castillo, la 2 para Mateo Drescher, la 13 para Alejandro Colombo, la 11 para Maximiliano Fernández, la 8 para Ignacio Pérez, la 19 para Anthony Bianchesi, la 21 para Jefferson de los Santos, la 16 para Thiago Silva, la 14 para Lautaro Silveira y la 23 para Gabriel Medina.
0: Van a jugar por Estudiantes esta tarde aquí en el norte.
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0: para el intendente de el campus, el nuevo complejo que tiene Estudiantes pegado allí a la usina de OCE, donde era la Tacualic, para Rubén Martínez. Va esta alineación compuesta por Gianluca Rosa, Facundo Acuña, Nelson Dos Santos, Eduardo Palacios y Néstor Vilar. En la mitad de la cancha, Mateo De Brito con Jorge Malaquín, Mateo Dos Santos y Héctor Oliveira. Atacando al brasileño Elema, conjuntamente con Mateo Coquito Fernández, en la alineación titular de Franco Sosa. El banco relevo galeno lo tiene usted, Santiago Cuyo Vita.
1: La 1 para Juan González, la 8 para Pedro Rodríguez, después la 24 para Valentín Guedes, la 15 para Agustín Darias, la 16 para Canducho Santiago Rodríguez, la 2 para Nelson Sosa, la 6 para Matías Barbosa, la 18 para Hanamel Correa, la 7 para Gustavo Sabatín López y la 17 para el Pollo Ismael Liendo.
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0: Completan los actores, los árbitros de Rivera, Luis Ferreira, Robert López y Miguel Dávila. ¿Acaso no el silbato? Jugaban para el Gomero Dos Santos, lo bajaron al Gomero y va a haber tiro libre para Estudiantes, que ya de arranque llegará en bloque sobre el área del Biceleste.
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0: Bueno, le va a pegar a esta pelota Coquito Fernández en el área, la pide el policía Malaquine.
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0: Bueno, está Coquito Fernández para pegarle al balón. Está también el Manteca Acuña. Coquito relojea, así busca o no el primer palo por afuera de la barrera o mete el centro. En el área ya el árbitro Ferreira le pide a los jugadores de nuestro equipo que no se agarren. Va a tomar allí Coquito Fernández, metió un centro rastrero, una especie de buscapié que devuelve la defensa del equipo uruguay. Le queda para el Catico Palacio, va otro centro, pero a las manos allá del portero Paiva, que en dos tiempos se queda con ese balón.
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4: En 33 minutos de la primera parte, en el Martínez Pozzi, Tacuarembó Fútbol Club vence a La Luz por 2-0, los dos goles de Valentino Raveglio.
0: Correcto, Valentino Raveglia, el sobrino del loco Roberto Raveglia, está con la pólvora seca prácticamente, ha convertido en todos los partidos, hoy lleva un doblete allí en el Parque Valle. Acá hay doble para el elenco Estudiante, que toma el Manteca Acuña, con la pelota para Coquito Fernández, que intenta venirse por derecha, lo marcaron. El balón está fuera y frente mismo al área de Uruguay por la principal. Va a haber Owl para Estudiante.
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0: Bueno, tomó el óvulo así el Catico Palacio, prácticamente como un centro, devolvió la defensa Uruguay, córrele más, no puede, volvieron a sacarla por parte del futbolista La Cerda. La vino a buscar Discoteca Núñez, jugó para el azucarero Arbiza, que engancha ante la marca el zurdo Vilar, adelantó demasiado. El balón está afuera y por el sector de la principal overall para Estudiante, que se lo hace rápidamente Manteca Acuña, buscando la Cuquita Olivera, que intentaba venirse por derecha, lo marcaron y es otro saque de banda para Estudiante.
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0: Bueno, tomaron el saque de banda, jugaron la pelota para Coquito Fernández, entró al área, abrió hacia la derecha para Cuquita Olivera, que allá no llega, lo van

0: marcando y es otro óvul. Otro óvul para Estudiantes, que es una máquina de tener saque de banda a su favor en el comienzo de este partido.
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0: Bueno, lo va a hacer efectivo el Manteca Acuña, que allí se va acomodando, va tomando carrera como para meterla al área otra vez, donde está el policía Malaquina al acecho. Va tomando el saque de banda, el Manteca Acuña, juega la pelota para Lema, que salta con los zagueros de Uruguay. Devolvieron, le quedó otra vez para Acuña, juega hacia atrás así para Coquito Fernández. Va a venir otro centro de Coquito, bailoteó, dejó la pelota para el Manteca. Pedían falta y se quedó el árbitro, se la pellizcaron igualmente afuera, el balón está afuera. Y debe ser el quinto, sexto óvul que tiene Estudiantes en el comienzo de este partido.
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0: Bueno, tomó el óvul, ahora sí, la peinaba bien el Emaja, pero devuelven la segunda pelota por parte de la defensa del equipo Uruguay. Corre ahora el futbolista Guimarães, adelantó demasiado, lo marcó el Catico Palacio. El balón nuevamente está afuera y hay otro óvul, pero en este caso corresponde al conjunto de Uruguay, siempre por la principal.
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0: Bueno, lo buscaban ahora al futbolista Guimarães, lo marca Nelson Dos Santos, le hace rebotar en Guimarães, el balón está afuera y hay otro foul. Hay otro óvulo en la salida, en este caso corresponde a Estudiantes.
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0: Bueno, toma el saque de banda, Manteca Acuña. Juega la pelota para Alemán, que la vino a buscar. Pedía mano, dice que era el árbitro. Recuperó Uruguay, jugaron ahora allí para el azucarero Arbiza, que está al borde del área. Lo marcaban, había falta de Arbiza ante el policía Maraquín, iba a haber tiro libre en la salida que corresponde a Estudiantes.
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0: Bueno, la pelota está en terreno galeno. Le viene quedando para Lolito Dos Santos. Juega por bajo para el policía Malaquín, pero la dio mal. Recuperó el azucarero Arbiza. Ahí se vino Uruguay. ¡Ay, que la pinchó hacia el otro lado! Devolvió a medias el zurdo Vilar. Insiste Sebastián Rodríguez. Jugó otra vez para el azucarero, pero marcó bien en esta. A Malaquín devolviendo. Insiste igualmente Uruguay. Le pega ahora a Luciano Silva. ¡Ay, qué remate! ¡Uy, qué remate sacó! De aproximadamente unos 35 metros la pelota vivoreó, iba envenenada allí sobre el caño izquierdo del guardameta Gianluca Rosa, que igualmente volaba, pero el balón se le movió. Por suerte, pasó haciéndole vientito al caño izquierdo del portero Estudiante, primera llegada en el partido y fue para Uruguay.
2: La verdad que sí, Álvaro Luciano Silva, que tenía pelota sola, tenía campo libre, probó pegarle al arco y casi concreta el primero de ese partido que iba a ser para Uruguay de esa unión.
0: Bueno, la pelota está en campo del equipo de Estudiantes, va ganando bien, allí el policía Maraquín, que ahora lo pone a correr a Coquito, intenta ganar Coquito, lo marcaron, rebotó en Fernández, pide el mano. El árbitro la cobró y en la salida va a haber tiro libre que corresponde a Uruguay.
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0: Bueno, tiro libre para Uruguay, que va a tomar el portero Paiva, que saque y saca del fondo.
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0: Por suerte no fue gol, pero fue una pinturita, el remate de afuera del área de Luciano Silva.
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0: Bueno, tomaron allá el tiro libre por parte de Paiva. Lo buscaban el azucarero Arbiza, que la peinaba para Discoteca Núñez, que está pesado, no llega a Discoteca. Y el balón va muriendo en las manos de Gianluca Rosa.
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0: Bueno, ahora juegan un pase largo por parte de Catico Palacio para Coquito Fernández, que está en el área, bailoteaba, se la pellizcaron. El balón se queda bollando, pero la van sacando por parte del futbolista La Cerda. Venía trabando con todo y ganaba bien para Estudiante Catico Palacio, jugando para Mateo Santos, este con Palacio. Probó de afuera del área ahora el Catico Palacio, pero se va lejos y afuera del campo al saque de meta que corresponde a Uruguay.
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0: Me confirma el toqueño Correa que el Nardo López comenzó ya el segundo tiempo, el partido que está abriendo la triple jornada por el campeonato sub-20. Entre Progreso y Fialú, que igualan 0-0 en el arranque del complemento, cuando acá hay un saque de meta que corresponde a Uruguay, va a tomar el portero Paiva.
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0: Bueno, tomaron el saque de meta, ahora le cobran falta a Maraquín ante Guimarães y va a haber tiro libre para Uruguay, que llegará en bloque sobre la última zona. Estudiantes.
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0: Bueno, allí Guimarães estaba sentido, pero ahora ya está repuesto.
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0: Bueno, toma el centro Arbiza, devuelve bien el zurdo Vilar, la tiene ahora el brasileño Muritao. Se viene Muritao por izquierda, se va de uno, bueno, va llevando a Muritao, se mete en campo de conjunto Uruguay, con la pelota para Coquito Fernández, que busca ganar la piola, ganó, lo bajaron cuando se venía por izquierda, y amarilla, amarilla para Kevin Díaz, y a modo de córner corto, y tiro libre para Estudiantes.
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0: Estuvo enchufado en esta con Quito Fernández.
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0: Bueno, está para pegarle a este balón allí. El futbolista Coquito Fernández es el hombre que toma la pelota, está detrás de él también. El Manteca Acuña no tiene demasiado ángulo, pero puede pegarle al arco. De todas maneras, en el área, el policía Malaquín la pide sobre el primer palo. Sobre el segundo palo la espera Nelson Dos Santos. En esta incidencia de pelota quieta a la media, buscará decretar la apertura del score aquí en el Martínez Cerruti. Van tres hombres a la barrera. Va a tomar este tiro libre el Manteca Acuña. Llegó Acuña, tiró, rebotó la barrera y balcón. Va el córner, al tiro de esquina que corresponde a Estudiantes.
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0: Sobre el ángulo de la principal y el arco de lo que sería la Plaza Deportes, si estuviéramos en el coche, no la va a tomar este córner Muritao. Estudiantes a través del juego aéreo buscará la apertura del score. En el área está Dos Santos también. Está allí el policía Maraquín, el propio Catico Palacio. Va el centro de Muritao para el policía Maraquín, cabeció, pero la pelota entró y salió, dice Lars. Entró y salió, el balón estaba afuera. Y va a haber saque de meta que corresponde, Uruguay.
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0: Dame un tiempo de juego, por favor, Cristian.
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0: Van 11, casi 12 minutos de primer tiempo.
3: Álvaro, decime, ¿cómo van?
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0: Empatan 0-0 Uruguay de Villa Uniones y Estudiantes por la Copa de Clubes, saca la Tierra del Azúcar. Ahora, para variar, Estudiantes tiene un saque de banda a su favor. Frente vimos al área del equipo de Uruguay, donde ya se habían quedado allí Nelson Dos Santos y el propio Catico Palacio. Va al centro, peinaron, jugaron para Cuquina, ¡tiró! Tapó el arquero. Tapó el arquero, fue abajo, en forma notable. El guardameta del equipo de Uruguay, Paiva, gran tapada de Paiva, ¿eh? Pero gran tapada abajo en un remate envenenado. El Cuquito Olivera tapó Paiva. Ahogó lo que era la apertura del score, llegó Estudiantes ahora, Santiago.
2: Héctor Olivera, el Cuquita que quiso probar, tenía pie, tenía campo, arriesgó, tiró al arco, tiro raso, pero apareció el arquero Rafael Paiva de Uruguay de Villa Uniones y sigue manteniendo el cero en el arco del equipo albiceleste.
0: Bueno, ahora hay tiro libre para Uruguay, el que toma el azucarero Arbiza, la mete al borde del área, ay, qué bien que ganó discoteca, jugó para Guimarães, busca acomodarse, por suerte le picó mal el balón, le picó mal el balón a Guimarães. Allí, después la separé y la deja ir afuera Nelson Dos Santos y va a haber saque de meta para Estudiantes.
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4: En el Martínez Pozzi finalizan los primeros 45 minutos. Tacuarembó Fútbol Club vence por 3-0 a La Luz, los 3 goles de Valentino Raveglia.
0: ¡Qué disparate el sobrino del loco Roberto Raveglia, que el muchacho que le hicieron goles a Peñarol jugando para Tacuarembó Fútbol Club en el 2003 en el triunfo del elenco rojiblanco por la primera división del fútbol uruguayo!

0: en el Goyenola, la bella Hierpe, en aquella tarde inolvidable de octubre del 2013, los autores de los tantos, bueno, sus sobrinos, ahora está jugando en la séptima y hace, goles, en la séptima por 3-0, y acá se viene Uruguay, tira allí, el azucarero a Ruiz, se rebota, y va a las manos de Gianluca Rosán.
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0: Bueno, la pelota, ahí está en el círculo central, ganó bien Militao, jugaba para comer a Dos Santos, que la dio mal, se la pellizcaron, y ahora se viene Luciano Silva, para este equipo de Uruguay, juega para Guimaraes, que intenta remeter por izquierda, no llega. El balón está afuera y en la salida de Obrador para el equipo Estudiantes con el partido 0-0.
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0: Bueno, tomaron el saque banda, jugaban para Malaquín, este con Acuña que la hizo rebotar la pelota otra vez. Está afuera y es otro Obrador para Estudiantes. Este partido es una máquina de tener óvulos de un lado y del otro.
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0: Bueno, tiene que estar enchufado hoy la media y media para llevarse un buen resultado a cada vez uniones.
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0: Naturalmente, como resultado sería el triunfo, ¿no? Bueno, acá la pelota la tiene Catico Palacio, la revienta para Coquito Fernández que no llega. Devuelve la defensa del elenco de Uruguay. La viene buscando por derecha Sebastián Rodríguez. Va llevando por derecha Sebastián Rodríguez. Lo marca el gomero Dos Santos con falta. Y ahora tiro libre para el elenco del Biceleste.
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0: Bueno, va a tomar este tiro libre Mateo Lacerda en el área, la pide Discoteca Núñez.
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0: Bueno, va a tomar allí en Lacerda el tiro libre, va el centro, el segundo palo para el azucarero a Ruiz, que llegó muy exigido, no pudo cabecear bien, el balón está afuera, y hay saque de meta que corresponde a Estudiantes.
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0: Bueno, empatan 0-0, aquí en el Walter Martínez Cerruti, Estudiantes en Uruguay, de Bella Unión, todavía no vuelve la pelota, tengo tiempo para vos, Cristian, y una ficha más.
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0: Bueno, ahora la pelota está en campo de Uruguay, había pierna en alto de Coquito Fernández ante al futbolista Luciano Silva, y va a haber tiro libre en la salida que corresponde al equipo de Uruguay con el partido 0-0 aquí en el Martínez Cerruti.
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0: Bueno, por suerte esta vez la Sierra la dio mal. Va recuperando para el equipo la media y media. El Cuquita Libera, que intentaba venirse por derecha, pero lo marcó bien Guimaraes. Guimaraes va jugando para Luciano Silva. Este con Guimaraes dejaron la pelota hacia atrás para Borges. Borges va entregando acá para Sebastián Rodríguez, que cambió de punta, pero va recuperando bien para la media y media, el Manteca Cuña, que lo pone a correr a Coquito, corre Coquito, piden falta, dice que no era árbitro, allá no puede Coquito y resta, la defensa del equipo de Uruguay lo buscaba a Sebastián Rodríguez, que no llega, el balón está afuera y es otro óvulo en este caso que corresponde a Estudiantes por la principal.
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0: Bueno, ahora hay una falta en el campo albiceleste, el Manteca Acuña, y va a haber tiro libre para el equipo de Uruguay con el partido igualado sin goles.
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0: Bueno, va el centro, pica y muere las manos de Gianluca Rosa, que va devolviendo.
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0: Bueno, ahora intentaba pellizcarla hacia Coquito Fernández, pero el balón termina fuera, es otro saque de banda. Este sobre el sector opuesto, que corresponde al equipo de Uruguay, es de Villavión, que toma Kevin Díaz. Gana bien ahora el Catico Palacio, con la pelota para Gomero, que va entregando con el EMA. El EMA jugó para Coquito Olivera, que prueba de afuera del área, pero lejos y afuera del campo. Por encima la horizontal, el saque de meta que corresponde a Uruguay.
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0: hombre que saca y saca del fondo para el elenco albiceleste.
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0: Estamos llegando a 20 minutos de este primer tiempo. Transmite Zorrilla, ayer estuvo Dante Dini con la victoria del Tacuarembó Fútbol Club por 2-0 ante el equipo de Colón en Goyenola. Acá jugaron para el Azucarero Risa, peinaba, ahora viene Manteca Cuña, va entregando para Cuquita Olivera, juega la pelota otra vez para Cuña, este con Olivera, Olivera intentaba irse de la marca del futbolista Maireles, que va ganando. El balón está fuera y es otro el problema de media.
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0: Bueno, ataca ahora Estudiantes. Lleva la pelota por izquierda. Allá el zurdo Vilar jugó para el brasileño Muritao. A ver qué hace. Encaró de la punta al medio. Siempre Muritao. Sigue enganchando. Se la pellizcaron. Le queda ahora para el policía Malaquines. Jugó en cortada bien para Coquito Fernández, que va habilitado. Arremete por izquierda Coquito. Enganchó. Va a meter el centro. Pero a las manos de Paiva, que se queda con ese balón.
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0: Bueno, ahora Muritao jugó para el zurdo, que fue hasta el fondo. Devolvieron a media, le quedó para Coquita. Tiró y rebotó. Rebotó allí en el futbolista Maireles, que se cruzó justo, si no, podía hacer la apertura. Devolvió Maireles, le queda para el Lolito Dos Santos, que va adelantando. Pedían falta, dice que no el árbitro, y la lleva ahora el Azucarero Arbiza, que por suerte adelanta demasiado. Ahora viene el Gomero Dos Santos, jugando la pelota para el Cuquita Olivera. Entró a empujar a Estudiante ahora. Arremete por derecha el Cuquita, va a meter el centro, pero muy cerrado, Muy cerrado, la mano de Paiva, que embolsa y se queda con ese balón.
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0: Bueno, ahora el policía Malaquín jugó para Coquito. Lo bajaron, Ay, este muchacho tiene amarilla, Ay. Este muchacho tiene amarilla, que me indica si algunos jugadores Estudiantes le reclaman al árbitro, que lo va a perdonar, Lo va a perdonar a Díaz y va a haber tiro libre para Estudiantes en tres cuartos del campo albiceleste.
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0: Bueno, allí van acomodando el balón para tomar este tiro libre y va a llevar la carga ahora a la media y media sobre el arco del conjunto de Uruguay.
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0: Bueno, estaba el consentido con Quito Fernández, pero ya está repuesto.
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0: Bueno, buscará la apertura en esta, está lejos, pero el Manteca Cuña, de aproximadamente unos 40 metros, toma carrera como para el arco, Va a llegar el remate de Acuña, allí una especie de buscapié, devolvieron al borde del área, y se viene el equipo de Uruguay, ahora, allá el Azucarero, Arbiza jugó larga para Guimarães, ganó, ¡ay, que si la cambia está solo Discoteca! Jugaron para Discoteca, le dio de aire, ¡ay, la pelota! Cruzó de palo a palo, por suerte quedó mal parado, Quedó mal parado Estudiantes en el fondo, casi lo vacuna a la media y media. Contragolpe, Santiago.
2: Gran pase de Arbiza para Guimarães. Y Guimarães, que lo dio solo a Discoteca Núñez. La verdad, si Discoteca Núñez apuntaba mejor, afinaba mejor la puntería, podía hacer la anotación, podía hacer la apertura del partido e iba a ser nuevamente para el Uruguay de Bella Unión.
0: Bueno, acá la pelota está fuera y va a haber Obul en la salida, que corresponde a Estudiantes con el partido 0-0.
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0: Bueno, se venía el Coquito Olivera por izquierda. La pedía Coquito Fernández, la dio mal allí, pero hay falta, Hay falta ante Coquito Olivera, la marcó en línea, la marcó el primer línea Robert López y va a haber tiro libre para la media y media.
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0: Bueno, tiene este tiro libre a su favor el elenco de Galeno, que va a buscar la apertura, tendrá que salir una pinturita en esta incidencia.
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0: Bueno, va a tomar el tiro.

0: libre para el equipo de Estudiantes. Allí el Coquito Fernández en el área la va pidiendo el policía Malaquine.
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0: Bueno, debe estar enchufado el equipo galero en el juego aéreo.
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0: Bueno, veremos si llega a través de la cancha arriba. La apertura del score va a tomar el Coquito Fernández. El tiro libre para el conjunto galeno. Va a pegarle Fernández a esta pelota. Va el centro. Peinó bien el policía. Busca Dos Santos. No pudo. La sacaron. Allí la van sacando por parte del futbolista Sagaz. Insiste. Molitao va a encarar de la punta al medio. Allí enganchó. Va a tirar. Tiró. Y afuera del campo. El remate de Molitao. La hizo bien la pelota. Se fue por encima del horizontal. Ahora el que llegó fue Estudiantes, Cuello de Vita.
2: La verdad que sí, Álvaro, este remate de Mateus de Brito, Molitao, iba muy bien, pero lamentablemente se fue por encima del travesaño.
0: Dame un tiempo de juego, Cristian.
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0: Estamos en 25 minutos de primer tiempo.
4: Álvaro, decime, ¿cómo van?
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0: Están empatando 0-0 acá en Bella Unión, el Uruguay local y el equipo Estudiante por la Copa de Clubes A.
3: Álvaro Gil es el relator, me escuchan más de mí.
0: En el Dardo López me informa el Toquiño Correa que cae el primero. Está perdiendo el líder del campeonato sub-20. A esta hora le gana Fialux. Hay gol de Fialux en 15 del segundo tiempo, que está superando a Progreso allí en el escenario del monte.
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0: Bueno, la pelota la tiene el Gomero Santi, va atacando a Estudiante, lo buscaban a Molitao, pero cerraba bien allí al futbolista Sagaz y el balón muere en las manos del portero Paiva.
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0: Bueno, estamos en 26 minutos, este primer tiempo. ¿Qué me dice usted, Cuello de Vita?
2: Un primer tiempo bastante parejo. Hasta el momento, con ocasiones tanto para Uruguay de Bella Unión como para Estudiantes. Pero la verdad, en el que ambos equipos deben de afinar, deben de mejorar la puntería.
0: Sí, ha querido más Estudiantes, pero está fallando sistemáticamente ahí en el último pase. Han buscado ambos elencos, sobre todo con remate afuera del área. Buena cara, pelota. La tiene Manteca Cuña. Va jugando bien para Coquito Rivera. Está en campo todavía Estudiantes Cuquita, que la mete larga para Coquito, pero devuelve allí de buena manera el zaguero Borges. Complementa el futbolista Maireles tirándola afuera. El balón está afuera y por la principal va a ver Obul para Estudiantes.
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0: Bueno, tomaron el Obul. Volvía la defensa del equipo Uruguay, le queda para el azucarero Arbiza, jugaron ese balón hacia el círculo central, iba ganando allí a medias el zurdo Vilar, después venía a Discoteca Núñez, pero no pudo, y le queda para Molitao, que ahora se mete en campo Uruguay, va a buscar por izquierda, va llegando allá Molitao de Brito, encaró de la punta al medio el brasileño, casi la pierde, le queda para Molitao, jugó bien para Coquito Fernández, Coquito va a meter el centro, va el centro para Lemás, salió Paiva, devolvió con los puños, devolvió con los puños, queda bollando y la van sacando, la sacaron a medias, le quedó ahora para el policía Malaquín, que va a insistir, juega la pelota para Gomero Dos Santos, el Gomero Dos Santos va entregando para Coquito Fernández, que está en tres cuartos del campo de Uruguay, por izquierda, se venía Coquito, juega la pelota para Gomero Dos Santos, se cierra ahora el elenco del Biceleste, Estudiante no le puede entrar, la tiene el zurdo Vilar por ese otro puesto, juega la pelota otra vez para Dos Santos, arremete, allá va por izquierda Dos Santos, entregó para Molitao, corre también Coquito Fernández, ay, yo no sé si eso no fue penal, El árbitro dice que se levante Coquito Fernández. Bueno, no hubo una gran protesta tampoco, Pero se tiró con todo el jugador uruguay, Se tiró con todo, parece que no lo tocó a Fernández. ¿Qué viste vos, Santiago?
2: Al parecer, para mí es complicado para ver, pero en mi opinión es todo pelota, todo lícito. Pero la verdad que sí, desde acá, desde nuestra vista, bastante dudoso ese penal, pero finalmente el árbitro Ferreira cobró saque de meta que va a ser actualmente el arquero Paiva.
0: El jugador se tiró al piso y cayó Fernández, pero la pelota no la tocaron ninguno de los dos, Yo no sé si no fue penal. Bueno, acá, pero no hubo grandes protestas, justo mencionarlo. Acá la pelota la tiene Lebas, lo van marcando por parte del futbolista Borges. El balón está afuera y por la principal, pero el Estudiante que empuja ahora.
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0: Bueno, la pelota la tiene Gomero Santos, la mete al área para Lebas, devuelve.

0: Defensor Uruguay, la viene corriendo. El Manteca Acuña que la deja ir afuera y ahí Owl para la media y media.
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0: ¡Ay, que jugaron para Alemán, que iba hasta el fondo, lo marcaron y Balcón, estilo de esquina para Estudiantes!
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0: Bueno, ángulo de las principales y el arco de la plaza, si estuviéramos en Cochinola, jugaron en corto para Coquito Fernández, este colmulitao, va al centro para Dos Santos, cabeció, pero lejos se fue. Lejos y afuera del campo, el saque de meta para el equipo de Uruguay, seguimos 0-0.
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0: Bueno, Paiva va a tomar este saque de meta, por ahora marcador cerrado aquí en la Tierra del Azúcar, el empate no le sirve a ninguno de los dos, pero por ahora no hay goles, 0-0 Uruguay Estudiantes.
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0: Bueno, la pelota la tiene sobre el círculo central de Gómez Dos Santos. Quería abrir, pero rebotó en el árbitro. Rebotó en el árbitro Ferreira, que va a dar una suelta neutral para Estudiantes.
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0: Bueno, lo buscaban a Cuquita, la metía al medio. No llegó Lemás, corre ahora el Gómez Dos Santos. Pero con la mano se la llevaba, dice el árbitro. Con la mano al borde del área y a ver tiro libre en la salida que corresponde al equipo de Uruguay. Usted me da un tiempo de juego.
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0: Estamos en 31 minutos, esta primera parte.
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0: Empatan 0-0 los equipos de Uruguay Estudiantes aquí en el Martínez Cerruti. Recordemos que el otro partido de este grupo B, la Copa Nacional de Clubes, va a 16 y 15. En el Meraz Universitario era las veces de local frente al equipo de Gladiador. Acá se viene Uruguay. Lleva por izquierda Meirelle, la mete al área para la Discoteca, que no pudo dominar. Sale bien Gianluca Rosa y se queda con esa pelota.
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0: Bueno, va atacando Uruguay otra vez, juega la pelota Sebastián Rodríguez, pero gana bien el Manteca Acuña, va dejando para el Gomero Dos Santos, bailotea el Gomero, saca para Acuña, Acuña va abriendo para el Cuquita Libera, pero lo marcó Guimarães, ay que se la robó Guimarães, va por izquierda, rebotón Acuña, que Susana su error, jugando la pelota para Maraquine, allí no pudo dominar, el balón está fuera y va a ver a Wolper Uruguay.
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0: Bueno, se venía allí el futbolista Meirelle, metió el centro, rebote y va al córner, ¿eh? Va al córner. Tiro de esquina, en este caso corresponde Uruguay.
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0: Bueno, corre que va a tomar el futbolista Sebastián Rodríguez. Va a llegar en bloque el elenco del Celeste. Estudiante tuvo 5-6, corre a su favor, no aprovechó ninguno. No aprovechó ninguno. Acaba de ver este tiro de esquina sobre la principal y el arco, el velódromo. Si estuviéramos en el Cochinola, lo que es el arco acá. 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Va a tomar este tiro de esquina el futbolista Sebastián Rodríguez en 33 de juego, con el marcador cerrado está en Discoteca, la pide por el segundo palo, el azucarero Arbiza, jugaron en corto para Discoteca, sacó hacia atrás con Rodríguez, va al centro, allá buscaron y el cabezazo de la Cerda murió en las manos de Gianluca Rosa, lo perdieron a la Cerda. Diga que cabeció derecho al cuerpo de Gianluca, cuello de mitad.
3: Tal cual, Álvaro, si era mejor el cabezazo, podía haber el primero de Uruguay de esa unión.
0: Bueno, la pelota la tiene el futbolista Sebastián Rodríguez, su rodeo. Juega hacia atrás, así para Meirelle, la perdió con el brasileño Molitao, que lo buscaba Alemán. Pero así Alemán quedarse al pie, no corre una, ¿eh? No pudo Alemán. La pelota le viene quedando para el futbolista Luciano Silva. Va para Discoteca, trata de amortiguar, bueno, enganchó y lo marcó bien el Manteca. Saca la pelota Acuña, el

0: no está afuera. Y por la principal, número uno, voy por Uruguay.
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2: En 7 minutos del segundo tiempo, en el Martínez Pozzi continúa ganando en séptima división el Tacuarembó Fútbol Club frente a La Luz por 3-0.
0: Correcto, viene el Dardo López, llega el empate de Progreso, llega el empate del Gaucho que iguala 1-1 por el campeonato sub-20 frente a Fidelux. Gracias al Toqueño Correa por la información. Acá iba el centro en área estudiante, ganaba el Cuquito Olivera, juega para Gianluca Rosa y el portero riverense va a devolver.
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0: Bueno, la pelota allá devuelve Palacio. No está afuera y presentó lo opuesto Maverowell para Uruguay con el partido igualado sin goles aquí en la Tierra del Azúcar.
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0: Bueno, Tomás de Lobo, jugaron para el futbolista Silva, que iba hasta el fondo, rebotó en el zurdo Vilar y Balcones. Balcón, estilo de esquina para Uruguay.
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0: Bueno, ángulo del sector opuesto y el arco del velódromo, si estuviéramos en el Cochinola, el arco lo ofreció, acaba de tomar. Arvisa el azucarero, este tiro de esquina en el área, la pide Discoteca Núñez.
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0: Va al centro de Arvisa, devuelve sobre el primer palo, el Cuquito Olivera, le queda para Arvisa otra vez, engancha ante la marca del policía Maraquín que lo bajó, Lo bajó, y a ver, tiro libre para Uruguay, amarilla para el policía y tiro libre para Uruguay, que ahora lo tiene sitiado Estudiantes. Llegará en bloque otra vez el albiceleste sobre la última zona en la media y media.
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0: Bueno, va a tomar este tiro libre a Revisa. Es aproximadamente a unos 7 metros del área mayor, un poco más, 10 metros capaz, allí del área mayor, sobre el vértice derecho. Ideal para un zurdo, ¿no? Y a Arvisa le pega bien. Pero, bueno, esperemos que pueda zafar de este Estudiante que en los últimos minutos ha sido sitiado por el equipo de Uruguay. Va a tomar el azucarero Arvisa, el tiro libre, toma a carrera como para darle al arco, va al centro, pica y va a las manos, Va a las manos Gianluca Rosa, que se queda con ese balón.
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0: Bueno, la pelota la tiene el Manteca Cuña. Allá la reventó buscándolo Coquito. Corre Coquito por izquierda. ¡Ay! Que restaba hacia el medio el zaguero, no llegó nadie. Hay que tener atención a ese tipo de incidencia cuando vaya un zaguero, que tratar de aprovecharla para el medio nunca, pero no llegó nadie Estudiante. Bueno, acá la tiene Coquito Fernández, lo agarraron, dice que no, el árbitro llevaba el zurdo, ganó, juega la pelota para Coquito y ataca Estudiante por izquierda, va llevando, va a tirar al arco, bueno, enganchó, ahora sí va a tirar, tiró, y monumental el arquero Paiva sobre el primer palo. Bueno, gran jugada Coquito Fernández, de lo mejor de Estudiante. Allí enganchó, dejó el tendal, tiró de afuera del área, un remate envenenado y Paiva en forma espectacular fue abajo y ahogó lo que era el primero, Santiago.
3: La verdad que sí, Aloro Mateo Fernández, que hizo una jugada muy buena junto con el zurdo Néstor Vilar, una jugada peligrosa, pero que apareció nuevamente el arquero Paiva, que está siendo uno de los tres mejores de este equipo azucarero.
0: Bueno, ahora allá lo buscaban a Coquito, devuelve la defensa de Uruguay y sobre el centro opuesto. Va a ver Owl para Estudiante, que ya lo toma el Coquito Olivera. Juega la pelota para Fernández, este con Olivera. Va a venir el centro para Lemás, llega Muritao. Ninguno de los dos puede. Devuelve Paiva con los puños y va saliendo Uruguay del fondo.
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0: Bueno, ahora va atacando Uruguay. Jugaron hacia el círculo central para La Cerda. Este con Guimarães, que la viene a buscar. Juega para La Cerda. La Cerda saca hacia atrás para el futbolista Maidele, que deja más hacia atrás para Paiva y el equipo albiceleste. Va a comenzar todo de nuevo.
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0: Bueno, ahora Paiva allí va al piso. No sé si estará sentido el portero o buscará tomar un poco de aire, producto de que Estudiantes...

0: En estos últimos minutos se estaba empujando, Santiago.
1: La verdad que sí, Álvaro, en estos últimos minutos sufrió mucho el arquero Paiva, tuvo que salir, y en esta última que fue bastante riesgosa sobre el palo, que igualmente también el arquero Paiva se hizo presente.
0: Bueno, allí la sanidad entra para atender al portero Paiva, y usted me da un tiempo de juego, por favor, Cristian.
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0: Estamos llegando a 40 minutos este primer tiempo.
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0: Empatan 0-0 Uruguay, de Bella Unión y Estudiantes, aquí en el Martínez Cerruti, aquí en el norte. En el otro partido del grupo se van a medir 16 y 15 los equipos de Universitarios y el conjunto de gladiadores en el Merazzi, cuando acá se va recuperando el portero Paiva del elenco Uruguay.
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0: Bueno, allí se recupera el portero Paiva, era un óvulo para el equipo Estudiante, que va a tomar sobre el sector opuesto el zurdo Vilar, ya en la recta final de este primer tiempo. ¿El árbitro qué va a hacer allá? ¿Va a dar una suelta neutral? ¿No era óvul para Estudiante? ¿O yo estoy loco? ¿Va a dar una suelta neutral para el equipo de Estudiante? Allí Franco Sosa lo mira como diciendo, pero no se había ido afuera. Bueno, dio la suelta neutral. La tiene el zurdo Vilar. Le pega el larga. Capaz que el árbitro antes que se fuera afuera para el juego, ¿eh? Eso puede ser. Bueno, ya la tenía el Coquito Fernández. Devuelve hacia adelante jugando para Guimaraes. Te va entregando para el azucarero Arbiza. El azucarero encaró y dejó para Luciano Silva. La tiene el Luciano en terreno del equipo de Estudiantes. ¡Ay, que jugaron! Allá para el futbolista Arbiza, lo bajaba después a Claudio Rodríguez, el futbolista, el zurdo Pilares, lo bajó a Sebastián Rodríguez, ahora traba con todo y gana bien. El policía Blanquina, el policía va dejando para el Gomero Santos, la tiene el Gomero por izquierda, llevando para Estudiantes, jugando la pelota para Coquito Fernández, que encaró de la punta al medio, ganó, la pide el Cuquita por este lado, va dejando para el zurdo, ¡ay, que el zurdo jugó para Dos Santos! Y falta, ¿eh? Hay falta ante el zurdo, lo atendió el futbolista La Cerda. Y va a haber tiro libre para Estudiantes.
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0: Bueno, ahora el técnico Ripoll se viene arriba de la línea. Amarilla para él.
1: Amonestado, Ripoll.
0: Amarilla por
1: protesta.
0: Por protestar una incidencia anterior donde hubo falta, lo atendieron, ¿eh? A Sebastián Rodríguez. El árbitro dio la ley de ventaja y pudo haber mostrado la amarilla, pero nunca mostró. ¿Eh? Bueno, va a haber tiro libre para el equipo Estudiante.
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0: Bueno, tiro libre para la media y media que va a tomar Molitao, la va a meter en el área donde la pido Santos y está también Alemán.
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0: Bueno, le va a pegar a Molitao a este tiro libre que se demora ya en la recta final de este primer tiempo. Con el partido 0-0 aquí en el Martínez Cerruti. Veremos si llega la apertura. Estudiantes ha intentado, pero le ha costado. Bueno, va el centro de Molitao a las manos, ¿eh? A las manos del guardameta Paiva, que sale y se queda con ese balón.
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0: Con la pelota, está el terreno a la media y media. Devuelve con la especie, es de media vuelta. Allí en la Manteca Cuña, jugaron ahora para Guimaraes, pero va largo el pase, el balón está fuera y va a ver gol para Estudiante.
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0: Bueno, la pelota la tiene en campo de Uruguay y Lemás, lo bajaron, piden falta, el árbitro deja seguir, encaró Molitao la punta al medio, ¡oh! Y allí lo engancharon y falta. Bueno, hay falta, ¿eh? Al borde del área. Bueno, lo atendieron a Molitao, ¿eh? Bienvenido al fútbol uruguayo, le dijeron, ¿eh? Encaró entre dos y lo bajaron a Molitao. Y tiro libre peligroso sobre el cierre este primer tiempo que corresponde a Estudiantes Cuello de Vita.
1: La verdad que sí, de hecho hay tres jugadores caídos está Militao, hay uno de Estudiantes también que no logramos
0: ubicar. Es Malaquín, que trabó acá
1: policía
0: con...
1: Malaquín. Bueno, el policía
0: trabó
1: con Malaquín.
0: Con la Cerda.
1: El policía Malaquín, y hay otro futbolista de aparecer en Guimaraes, el futbolista que está caído.
0: Sí, Guimaraes está parado, tira de 9, le digo que es Sebastián Rodríguez.
1: Sebastián Rodríguez, ahora sí, gracias por usted por corregir. Sebastián Rodríguez, el futbolista caído, que ya está la asistencia médica tanto en Uruguay de Bella Unión como Estudiantes. Pero tres patadas seguidas en este último, en estos últimos 5 minutos de partido. Y ahora que Estudiantes tiene un buen tiro libre, peligroso, que si por lo menos Coquito Fernández logra pegarle, puede ser buena para que Estudiantes, por lo menos desde pelota parada, se adelante en el marcador antes del del primer pitazo final.
0: Bueno, allí trabaron con todo. El futbolista Malaquín y Sebastián Rodríguez, los dos fueron fuertes, los dos fueron vehementemente. Quedaron los dos sentidos. Lo veo mejor al policía Malaquín. Sebastián Rodríguez, el árbitro le dice, usted chocaron. Pie con pie, no fue falta. Y allí Rodríguez también se va recuperando, también ya se recuperó Militao, y veremos si Estudiantes en esta incidencia de pelota quieta, que es al borde del área, puede decretar la apertura.
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0: Bueno, va a tomar allí el tiro libre, Coquito Fernández, el futbolista Sebastián Rodríguez le dice a Malaquín que le entró con todo. Malaquín le dice que no, que fue solamente fuerte. Bueno, y está este tiro libre, peligroso, para el elenco Estudiantes. A 2 metros del área mayor, Coquito Fernández buscará la apertura del score de la mejor del equipo Estudiantes. En este primer tiempo, el ex jugador de Progreso, que viene siendo un azote permanente para la última zona de Uruguay. Estudiantes no ha jugado bien, En este primer tiempo ha querido, intentado, pero le ha costado una enormidad generar chances claras. La más clara fue un remate de afuera del área, justamente de Coquito Fernández, que buscará su revancha en esta incidencia. Van varios hombres en la barrera, Allí hay 4 o 5 hombres en la barrera también. Está sobre la barrera el Cuquita Olivera. Veremos si el equipo estudiante puede decretar la apertura del score sobre el cierre de este primer tiempo. Va a tomar este tiro libre Coquito Fernández, se vuelca sobre su izquierda el portero Paiva. Llega Coquito, tiró y afuera campo. Y afuera acá, por encima de Yotal. Buscó el palo el arquero, se fue por encima el travesaño, la pelota está afuera. Y ahí saca de meta por Uruguay.
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0: Estamos en 47, se va este primer tiempo. Veremos hasta cuánto vamos. 0-0. Primer tiempo con un resultado que no es negocio para ninguno de los dos. Saca Paiva y termina. Termina la primera parte, aquí en el Martínez Cerruti, 0-0, empatan los equipos Uruguay y Estudiantes. Titúleme algo de su comentario, por favor, de este primer tiempo, Santiago Cuyovito.
1: Un primer tiempo bastante parejo, pero que la balanza se equilibra más para el conjunto de Estudiantes, quien ha tenido bastantes oportunidades, pero ha fallado en la puntería, y también apareció el portero Rafael Paiva, y por lado de Uruguay de Villa Unión, que ha intentado por afuera del área, también por los extremos, pero que también ha fallado en puntería. La más clara de este partido, la de Luciano Silva.
0: Correcto, con Leonardo López, el equipo de Progreso da vuelta al partido, se mantiene como único puntero en el campeonato sub-20, el gaucho que de atrás le está ganando a esta hora, por 2-1 a Fialux. El agradecimiento para Toqueño Correa, que así nos está informando desde el escenario del Monte, en el Martínez Pozzi. Un informa para Hugo Rivero, para ver qué pasa con la séptima de Tacuarembó ante la Luz.
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4: En 15 minutos del segundo tiempo, continúa ganando el Tacuarembó Fútbol Club sobre la Luz por 3-0, los 3 goles de Valentino Raveglia.
0: Perfecto, recordemos que ya perdió su 16-1 el gol, lo anotó el Mosca Benjamín Alves, también perdió por 2-1 sexta división, habiendo convertido para el elenco rojiblanco Elías Benítez, y que ayer, bueno, ganó en la quinta división por 1-0, perdió la cuarta por 2-1, y bueno, quinta, y el plantel principal de Tacuarembó Fútbol Club, que superó a Colón por 2-0, han sido los dos equipos el elenco profesionales que han logrado sumar de a 3 en este fin de semana. Bueno, va a comentar el cuello de Vita lo que es este empate parcial 0-0 entre Uruguay y Estudiantes aquí en la tierra del azúcar. Recordemos que el otro partido de este grupo B de la Copa Nacional de Clubes A entre los elencos salteños de Universitario y Gladiador va a las 16:15 en el Meraz, y Yo vuelvo para el segundo tiempo. Muchas gracias y hasta entonces.

Así pasó el relato del primer tiempo de Álvaro Gol. 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
2: 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Y ahora llega el comentario de la palabra bendita, Santiago Cuello de Vita.
3: Gracias, Cristian y demás compañeros. También Hugo Rivera allá en la ciudad de Tacuarembó, 18 de julio 310, casi Washington Beltrane, aquí en Bella Unión, en la tierra de la caña del azúcar, en tierras azucareras, precisamente en el estadio Walter Martínez Cerruti. Están empatando sin goles los equipos de Estudiantes y Uruguay de Bella Unión, donde en estos primeros 45 minutos, tanto el conjunto galeno y el conjunto de Uruguay de Soñón, ha sido un partido bastante parejo, pero un poco más claro para el conjunto galeno, que ha mostrado que ha sido más claro en ofensiva, con más iniciativa y con las situaciones más peligrosas del partido, aunque también hay que destacar que en el conjunto de Uruguay de Soñón tuvieron una bastante clara, la cual fue la de Luciano Silva, que iba buena, iba al ángulo, pero finalmente pasó por al lado del palo. Además también fue Independiente y fue quien intentó asumir el protagonismo desde el arranque, el equipo de Estudiantes manejando mejor la pelota en momentos determinados y encontrando espacio, sobre todo por las bandas, con el Mateos de Britos, Molitao por la banda izquierda, muy bien destacado, teniendo una gran velocidad, gran regate y enganchando para el medio. Y por derecha, teniendo al Cuquita Héctor Olivera, que con su gran velocidad ha intentado, pero se ha encontrado con Luis Meireles por su banda. Y mientras que Molitao Mateus de Brito se ha encontrado con Rubén Sagas. Y también el conjunto local, por su parte, ha tenido un primer tiempo bastante discreto en ataque, donde le costó muchísimo generar un juego asociado y prácticamente sacando la de Luciano Silva, no logró inquietar con claridad al arquero Gianluca Rosa y defendió más de alguna pelota larga o de momentos aislados de que... De...

que de jugadas realmente elaboradas. Por ejemplo, una de Discoteca Núñez, que le mandó un gran pase de Matías Guimaraes, pero que Discoteca Núñez falló en puntería, pasó lejos del segundo palo del arquero Gianluca Rosa. De todas maneras, definitivamente, el equipo galeno se sostuvo relativamente bien durante varios pasajes. Ahí en la defensa conformada por Facundo Acuña, Nelson Dos Santos, Eduardo Palacios y el zurdo Néstor Vilar. También el equipo galeno, justamente una de las claves del partido, tuvo aproximaciones claras, encontrando espacios y llegando varias veces al área rival, pero era algo que no estuvo fino y tiene que mejorar bastante, tiene que afinar bastante, es la puntería, ya que, bueno, la mayoría de remates se han ido por arriba del travesaño y en algunos ha aparecido de gran manera el arquero Rafael Paiva. También en el partido fue un encuentro bastante intenso en mitad de cancha. No por algo, en la recta final del primer tiempo habían tres jugadores caídos en el partido, dos del conjunto galeno, los cuales eran Mateus de Brito y Jorge Malaquín, y en el equipo de Uruguay de Bello Unión era Sebastián Rodríguez. Además, de ninguno de los equipos regaló espacio fácilmente e hizo que por momentos el trámite fuera entrecortado el partido. Además, donde hubieron tramos donde el juego perdió claridad y se hizo más luchado que jugado, algo lógico teniendo en cuenta la importancia de sumar en esta clase de torneos, sobre todo sabiendo que el conjunto de Uruguay de Villa Unión no ha sumado unidades, pero parcialmente en estos instantes se está sumando una unidad, y el conjunto de Estudiantes, que parcialmente está sumando dos unidades, están quedando muy lejos de tener la ilusión de clasificar a la siguiente estancia de la Copa Nacional de Clubes A, sobre todo también teniendo equipos como el Universitario y el Gladiador, ambos de Salto, que se van a enfrentar a las 16 horas con 15 minutos en el Juan José Vispomari de la ciudad de salteña. Y en el análisis táctico, independientemente, Estudiantes parece encontrar mejores sociedades ofensivas entre la mitad de la cancha, con su doble 5 y con los dos volantes que tiene por afuera, circulando más de forma limpia el balón, mientras que el equipo albiceleste necesita mejorar muchísimo en salida y en generación de juego, ya que le está costando conectar líneas, y su delantero Discoteca Carlos Núñez, quien está con un kilo de más, como diría nuestro compañero Álvaro Gola Alorgil, prácticamente no ha participado del juego, aunque seguramente el entrenador Danilo Ripoll buscará ajustar eso en el complemento en el segundo tiempo con alguna que otra variante. De hecho, ya hay dos muchachos calentando en el conjunto de Uruguay de Bello Unión, y otro que va a hacer variantes es el conjunto de Estudiantes, ya que se viene a la cancha, acá lo estoy viendo, con la número 8 Pedro Sebastián Rodríguez y con la número 7 Gustavo Sabatini López. Y precisamente del lado de Estudiantes el desafío será mantener la intensidad, pero más efectivo, logrando concretar el gol para el conjunto galeno, quien está más cerca de lucharle a ambos equipos, tanto a Universitario como al Gladiador. Y si el conjunto galeno gana hoy y a la vez gana el conjunto del Gladiador, estarían empatando en unidades ambos equipos. Pero vamos a ver en el segundo tiempo cómo se van a resolver las cosas, y también en líneas generales el empate quizás termina siendo negocio para ambos equipos, por lo que se ha mostrado en estos primeros 45 minutos, además de que seguramente se vaya con las sensaciones que dejó pasar una buena oportunidad para irse al descanso en ventaja el conjunto de Estudiantes, con todas las oportunidades que ha desperdiciado. Pero todavía quedan muchos minutos por delante, quedan todavía otros 45 minutos más lo que puede adicionar el árbitro Luis Sandro Ferreira en el tiempo de adiciones. Y además, si el trámite continúa de esta manera, el conjunto de Estudiantes está un escalón más por encima de lo futbolístico del conjunto de Uruguay de Bello Unión, pero las cosas se hablan y se deciden en el campo de juego, las cosas se deciden en la cancha, y ahí es donde está comandando más el conjunto galeno, como ya lo hemos reiterado varias veces, y todavía allá siguen calentando Pedro Sebastián Rodríguez y Gustavo Sabatini López, bajo la dirección de su preparador físico, el profesor Pablo Mogia. También Estudiantes ya

0: saltar a la cancha con todo, con no todo con sus jugadores, pero por lo menos con los jugadores que van a permanecer en cancha. Allá también salieron algunos de los suplentes del conjunto de Uruguay de Soñón. También ya está la terna arbitral aquí en el campo de juego del Walter Martínez Cerruti. Todavía queda tiempo para hacer algún análisis más del partido, donde en el conjunto galeno han destacado Mateo Fernández de 9, pero perfilándose un poco más para la banda izquierda, buscando también alguna pelota, algún centro y también alguna conexión con el brasileño Militao, Mateus de Britos, y también con el zurdo Néstor Vilar, ambos futbolistas que comandan la banda izquierda. Y también por derecha se ha mantenido muy bien el Cuquita Héctor Olivera con velocidad, y en el medio Jorge Malachini y Mateo Santos controlando muy bien la pelota. A quien no se lo ha visto mucho es al brasileño Elmar Roig, quien ha intentado buscar de forma aérea de cabezazo la pelota, pero que finalmente, me acaba de decir acá Álvaro Bola Gil, que se va a retirar. ¿Cuáles son las dos variantes que tiene el conjunto galeno para el segundo tiempo?
1: Va a ingresar Pedro Rodríguez con la 8, por el 9 Lema, y también entrará con la 7 Gustavo Sabatín López. Por Nelson Dos Santos pasa la saga Jorge Malachini.
0: Impecable, pasa la saga Jorge Malachini. Sabatín López va a estar en la mitad de la cancha en ese doble 5 con el gomero Mateo Dos Santos. Y en la saga va a pasar el policía Jorge Malachini conjuntamente con el tamborense Eduardo Palacio. De hecho, se los ve acá, los veo de acá a los dos futbolistas juntos en la saga. También muy cerca por la izquierda el zurdo Néstor Vilar, un poco más alejado, pero por derecha Facundo Acuña. Y ahora pasamos al ya está la terna, ya están los jugadores y está para el segundo tiempo Álvaro Gol, Álvaro Gil, el relator que escuchan más de 1000 por CX140 Radio Zorrilla de San Martín.
2: Y así pasó el comentario de la palabra bendita, Santiago Cuello de Vita. Y ahora llega el relato de Álvaro Gol, Álvaro Gil, el relator que escucha al más de 1000, presenta en Precio y Barraca Domínguez, en Varela, Casiabdo, 53 años de confianza.

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1: Bueno, comenzó el segundo tiempo aquí en Bella Unión, en este partido entre los equipos de Estudiantes y el Uruguay. Ya dijimos que hubieron dos cambios en Estudiantes, entró Sabatín López por Nelson Dos Santos y Pedro Rodríguez por el brasileño Lemar. También salió dos variantes. El elenco de Uruguay entró Jefferson de los Santos con la 21 por el zaguero Rubén Izagás y después José Pérez por Mateo Lacerda, que había trancado con Malakini, se Ignacio fue bastante.
2: Pérez. ¿Cómo? Ignacio Pérez.
1: Perfecto. Ignacio Pérez es el 8, entonces, que entró en el equipo de Uruguay, que tiene la pelota, van jugando para su guardameta Paiva y va saliendo del fondo el biceleste.
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1: Bueno, finalmente se fue el 4, Kevin Díaz. El 16, Rubén Zagá sigue en campo de juego. Se fue Kevin Díaz, que tenía tarjeta amarilla en el equipo uruguayo. Bueno, acá la pelota va para su carrera, Ruiza. La mete al medio para Discoteca Núñez, pero devuelve Maraquine. Va a insistir el equipo de Uruguay. La tiene allá por izquierda el futbolista Ignacio Pérez. Lo marcaron por parte del Gomero Santos, que no viene Gomero. La tiene Gomero por el sector opuesto. Lo marcó Pérez. El balón está afuera. Siempre por el centro opuesto. Gomero, el presidente.
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4: En el Martínez Pozzi, en 36 minutos del segundo tiempo, gana el Tacuarembó Fútbol Club sobre la luz por 4-0. El cuarto gol lo hizo Bruno de Sousa.
1: Correcto.

0: bueno, el nieto del mueble, el de Sousa, anota para Atahualpa Fútbol Club. En el Martínez Pozzi, en el Dardo López, ganó Progreso nomás, ganó Progreso de atrás por 2-1 ante Fiallucci y sigue como líder del torneo sub-20 hasta ahora. Ya comenzó Wander y Cerrito por este mismo certamen. Cuando acá hay falta ante Muritao en línea central y va a haber tiro libre para Estudiantes.
1: Álvaro, por la primera división del fútbol uruguayo en el Parque Viera, ya juega Wanderers Deportivo Maldonado, también en el Parque Maracaná, pero por la segunda división juegan Cerrito Huracán.
0: Correcto, recordemos que por el torneo de primera división, si gana Deportivo, lo alcanza Racing en la primera ubicación de la tabla anual. El elenco de Sayago, que el viernes en el adelanto de esta segunda fecha del intermedio empató 0-0 con Liverpool.
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0: Con la pelota, acá está en Campos de Uruguay, ganó el Manteca Cuña, jugó para Coquito Fernández, que va habilitado. Allí saltó con un zaguero y devuelve bien el zaguero del equipo de Uruguay. Baja devolviendo Bailele, le quedó la pelota para Cuquito Olivera, va al centro, rebotó, la tiene Olivera, encaró de la punta al medio, ay, que le quedó atrás el balón, y la baja sacando Sebastián Rodríguez, que por suerte no le pudo dar bien, se la pellizcaron, le queda la pelota para Manteca Acuña. Acuña jugó para Cuquito Olivera, pero va al piso y devuelve a Meireles. Ahora el balón está en terreno de Estudiantes, donde va restando el policía Maraquines, jugando la pelota para Acuña, que la hace bien por derecha, entregó para el Cuquito Olivera, que se viene allá por derecha, dejando para Cuquito Fernández, encaró de la punta al medio y se la quitaron limpiamente. Se la quitaron limpiamente y sale Uruguay del fondo. La mete larga ahora buscándolo a Meireles, pero devuelve estando atento allí Gianluca Rosa, que la revienta hacia arriba. Viene buscando por izquierda Muritao. No puede llegar, el balón está fuera y va a ver gol para Uruguay.
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0: Bueno, se viene el equipo Uruguay. Juega la pelota hacia la izquierda al futbolista Luciano Silva. Pero ganó bien el Manteca Acuña. El Manteca Acuña con el puntín entregó para Pedro. Allí Pedro Rodríguez dejó para Sebastián López. Este va jugando para el zurdo Vilar. La pide Coquito Fernández. Va para Muritao, que remete por izquierda. Corre por izquierda Muritao. Lo marcaron. Lo marcaron allí y hay falta de Muritao, ¿no? Porque cortó bien el futbolista del elenco de Uruguay, Sagaz. Después Muritao levantó la pierna amarilla para él y tiro libre en la salida que corresponde al equipo Uruguay.
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0: Bueno, estamos en el comienzo de este segundo tiempo. Empatan 0-0 Uruguay y Estudiantes. El equipo albiceleste tiene un tiro libre a su favor en la salida.
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0: Bueno, allá entra la sanidad para atenderlo a el futbolista Sagaz, que quedó sentido en Uruguay, con el partido igualado 0-0 en el fútbol de Tacuarembó en las canchas de nuestra ciudad de esta hora. La séptima gana por 4-0 ante la Luz en el Martínez Pozzi y en el Dardo López. En el comienzo del segundo tiempo empatan 0-0 Cerrito y Wander por el campeonato sub-20, donde ya ganó Progreso de atrás por 2-1 ante Feluxe.
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0: Bueno, Sagaz no se recupera más, no se recupera más, lo siguen atendiendo a el número 16 de Uruguay, que estaba jugando como el zaguero y ahora pasó al lateral, porque lo sacaron ahí en el arranque de este segundo tiempo a Kevin Díaz, que tenía amarilla. Ahora sí, se va recuperando, va quedando repuesto Sagaz.
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0: Bueno, va a tomar el tiro libre en la salida el futbolista José Borges con el partido 0-0 aquí en la Tierra del Azúcar.
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0: Bueno, tomaron así el saque meta, jugaron el tiro libre, jugaron la pelota para Paiva, devuelve hacia el campo Estudiantes, corre ahora allá, el Discoteca Núñez por izquierda, entregó para Guimaraes, que busca ir hasta el fondo, marcó bien el Catico Palacios, pero le quedó para Guimaraes, después tira a Guimaraes, rebotó en Palacios y dio por último en el jugador uruguayo, pero no está afuera, y hay saque de meta que corresponde a Estudiantes.
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0: 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Con la pelota para Pedro. Intenta dominar, pero con la mano la lleva Pedro. Con la mano. Y a ver, tiro libre para el equipo de Uruguay en su campo en 7 de este complemento con el partido 0-0.
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0: Bueno, le pega allá el zaguero Borges, juega la pelota a la media luna para Discoteca Núñez, que la dio mala. Y va ganando para el equipo Estudiante allí en su doblar. Juega para Muritao, que bailotea. Bueno, ganó. Se viene Muritao, juega la pelota allí para Pedro, que no pudo dominar. Se la pellizcaron. Ni ahora trata de llevar el equipo hacia adelante. El futbolista Pérez, y se viene el conjunto Uruguay. Jugaron acá para Sebastián Rodríguez, que mete el centro. No llega nadie. Y el balón va muriendo en las manos del portero Gianluca Rosa.
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0: Bueno, buscaba por derecha Coquito Fernández, pero la dio mala. Lo van marcando por parte del zaguero Borges. Saca con el puntín hacia adelante. A terreno Estudiante, donde gana a Malaquín. Allí Malaquín la deja pasar y el balón va muriendo en las manos del portero Gianluca Rosa.
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0: Bueno, lo buscaban ahora Coquito Fernández, se la pellizcaron y Balcón. Tiro de esquina para Estudiantes.
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0: Bueno, Balcón, allá por parte Bonitao, devolvió la defensa Uruguay. Estudiante habrá tenido 10 córneres, no aprovechó ninguno. En eso hay que tratar de corregir. Bueno, acá la tiene el Sabatín López, juega para el policía Braquín, entregó para Catico Palacio, lo buscaba el Coquito Rivera, pero devuelve y le queda para Pérez. Allí Ignacio Pérez jugó cortita, llegaba Pedro, no pudo pellizcar, le queda para Pérez otra vez, jugó la pelota para Sebastián Rodríguez, le pega hacia adelante, devuelve bien el Catico Palacio, jugando para el Coquito Rivera, que la pellizcó para Pedro, va llevando Pedro, encaró de la punta al medio, entrega para el Gomero Santos. El Gomero retrocedió hacia atrás con la pelota ahora para el zurdo Vilar, que lo busca Sabatín López, que no llega. Y el balón le viene quedando allá para el lateral. Esa gas la hace rebotar en el Coquito Oliveira. El balón está afuera y va a ver gol para Uruguay.
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0: Bueno, va a haber un nuevo cambio en el equipo de Uruguay. Se va a discoteca, Se va a discoteca, que evidentemente está algo pesado, no está para los 90 minutos. Veremos quién ingresa por Carlos Núñez en el equipo Uruguay de Bello Unión.
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0: Correcto, el 23 ingresa mi querido Santiago Cuello de Vita.
3: Ingresa a la cancha con la 23, Gabriel Medina, en lugar de Carlos Discoteca Núñez, que se retira a la cancha con la casaca número 7.
0: Correcto, Gabriel Medina, entonces es el hombre que se vino en el elenco de Uruguay. Acá la pelota está en campo de conjunto local. Guimarães va entregando bien allí para el azucarero Arbiza, que le pega larga, pero va ganando de buena manera en terreno de conjunto Estudiante por encima de Aquiles. Juega por abajo para Sabatín López, que la viene a buscar. La tiene el Sabatín López, cambió toda, buscándolo a Muritao por derecha. Lo anticiparon, el balón está afuera. Y por el sector opuesto, va a ver gol para Estudiante.
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0: Bueno, ahora Sabatín López metió un centro, no llega nadie, el balón muere en las manos del portero, que cuando salió se chocó con Chagas. Está sentido, se acaba de entrar la sanidad para atenderlo, y usted me da un tiempo de juego, Cristian.
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0: Estamos en 11 minutos de segundo tiempo.
4: Álvaro, decime, ¿cómo van?
0: Empatan. Dale vos, Cristian.
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0: Te decía que empatan. Empatan 0-0. Uruguay y Estudiantes de Tacuarembó por la...

0: El otro partido de este grupo se juega a las 4:15 de la tarde en el Menassi. En el Menassi, bien digo. Perdón, en el Bispo Mari. Estaba errando de cancha, ¿eh? En el Bispo Mari hace la vez de local universitario frente al equipo de Gladiador en el duelo de los elencos de Salto, cuando acá se baja recuperando el futbolista Rubén Sagaz.
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0: Bueno, debe salir allí el Sagaz, porque fue atendido y va a reponer del fondo el equipo de Uruguay con el partido igualado sin goles.
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2: En el Parque Maracaná y por la segunda división profesional, a los 11 minutos del primer tiempo cae el primero y Sasmendi marca para Cerrito 1, Huracán 0.
0: Correcto, bueno, está ganando Cerrito por la B del fútbol uruguayo, donde ayer ganó. La Tacuarembó Fútbol Club por 0-0 ante Colón, lo tuvimos con el relato de Antedini aquí por Radio Sorrisa. Buena clase pelota, ahí va, el larga para el recién ingresado Medina, lo marcó el zurdo Vilares, varón está fuera y por la principal Abraúl para Uruguay.
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0: Bueno, la dio mal el futbolista Sebastián Rodríguez, recuperó bien para Estudiantes Sebastián López, que lo pone a correr a Molitao, a ver qué hace con esta Molitao, intenta venirse por derecha, bueno, ganó, se viene el brasileño por derecha, lo marca Mairele, allá buscará ganar la piola, lo marcó Mairele, el balón está fuera, y frente mismo al área de Uruguay, Brawl para Estudiantes.
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0: Bueno, ahora iba un centro al segundo palo, se apuró, el Cuquito Rivera la agarró de aire, la tiró mal, y afuera del campo. Al saque de meta para Estudiantes, que no tiene claridad, Cuello Vista.
3: Muy poca llegada de Estudiantes y este centro, la verdad, desperdiciado. Una linda jugada que si conectaba bien el Cuquito Libera podía haber llegado el primero de Estudiantes, pero que lamentablemente no llegó y siguen empatando sin goles ya en casi 14 minutos de juego el Uruguay de Soñón y el conjunto de Estudiantes.
0: Bueno, saque de meta para Uruguay que va a tomar el guardameta Paiva con el partido 0-0.
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0: Con la pelota la tiene Coquito Fernández en Campos de Uruguay, jugaron la pelota para Molitao, que arremete por derecha, la pide Coquito, a ver si gana Molitao, bueno, se metió en el área, tiró y afuera del campo. Y afuera del campo, por encima del horizontal, bueno, la mejor de Molitao hasta el momento, por encima del horizontal, llegó Estudiantes ahora, se salvó el Uruguay, esta fue la más clara del segundo tiempo con Llovita.
3: La verdad, tal cual, Álvaro, iba muy bien la jugada de Molitao, había ganado muy bien, lástima ese remate al final, que termina echándose por encima del travesaño.
0: Bueno, y saque de meta que corresponde a Uruguay. Seguimos 0-0 aquí en el Martínez Arruti.
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2: Fue final en el Martínez Pozzi, la séptima división del Tacuarembó Fútbol Club, con 3 goles de Ravelia y 1 de Bruno de Sousa, venció por 4-0 a La Luz.
0: Perfecto, bueno, la séptima ganó, al igual que quinta de estos duelos ante La Luz, que ayer venció al elenco merengue en la capital de la República por 2-1. También por 2-1 perdió la cuarta y por el segundo marcador y perdieron sexta y sub-16, que son las categorías más flojas hasta el momento, no han podido ganar un solo partido. Bueno, la pelota acá está en Campos del conjunto Uruguay. Devuelve el policía a Malaquina. El balón cae sobre el círculo central. Le queda para el Cuquito Libera. Mete un sombrerito, lo agarraron. Y ahora tiro libre para el conjunto Estudiantes.
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0: Bueno, va atacando Estudiantes, pero la pierde allí. El gobernador Santos, le queda para el azucarero Arbiza, sacaron hacia atrás. La revienta el futbolista del equipo de Uruguay, era Silva. Recuperaba a medias el gomero dos Santos. ¡Ay, que se viene Guimarães habilitado! Pero sale bien allá Gianluca, ¿eh? Sale bien Gianluca, atento el portero. Ah, pero el árbitro en línea de este costado me hizo comerme la banana, ¿eh? Porque no levantó más la bandera. Brasil levantó y estilo y directo en la salida que corresponde, Estudiantes.
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0: Bueno, la pelota la tiene en línea central en Manteca Cuña. Juega para Coquito Fernández, que remete por derecha. A ver si gana. Corre Coquito, no pudo, lo marcaron, devuelve. La defensa del conjunto Uruguay. El balón cae en terreno Estudiantes. Domina bien el policía Maraquín. Entrega para Sabatín López.

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1: Bueno, va a tomar este tiro en directo Gianluca Rosa, que saque ya acá del fondo.
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1: Tiene que estar enchufado, estudiante, para decretar la apertura.
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1: Bueno, tomaron el tiro libre, devolvió el defensa Uruguay, ganó ahora. Por derecha viene Mateca Cuña, juega para Molitao, que intenta arremeter, pero lo van marcando por parte de Maireles. El balón está fuera y por el sector opuesto va a ver óvul para estudiante.
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1: Bueno, acá la pelota, la tiene Sabatín López, va al área para el Coquito, Olivera cabeció y afuera del campo. Y afuera del campo, Estudiantes intenta, pero por ahora no puede, Santiago.
2: Como vos decís, Álvaro, Estudiantes intenta y no logra concretar. Y este cabezazo de Héctor Olivera, que la verdad fue pésimo, vamos a ser sinceros, y que no logra vencer a la saga del conjunto de Uruguay de Soñones y termina siendo derrotado por el lateral Rubén Sagas, del número 16 de Uruguay de Soñones.
1: Correcto, Nael, Gerardo López, me informa ahora, el Mudo Menezes, allá están mis informantes, el Mudo Menezes y el Toquiño Correa, que hay gol de Cerrito, hay gol de Cerrito, que le gana 1-0 al Wander Juvenil, acá la tiene Catico Palacio, que fin de semana viene siendo para Cerrito, que ayer en su 16 le ganó 1-0 Ferrocarril. Bueno, gran pase, está Batín López para el Muritao, a ver si gana, bueno, ganó, adelantó, está, lo erró increíble, pero qué brillante pase, qué bocha metió Sabatín López, ay, ay, ay, la doma clara que ha tenido este segundo tiempo ha sido para Estudiantes, acá ganó, se iba, pero le quedó ancho el último adelanto del balón a Molitao, que no llegó para empujarla, de milagro, pero esta sí fue increíble, de milagro se acaba de salvar Uruguay, era la apertura, Santiago, no se puede creer.
2: Podría decir que la más clara del partido la tuvo Mateo de Brito. Qué gran pase de Sabatín López sobre el trayecto final. Arco vacío lo tenía Molitao, pero termina siendo derrotado por la saga del conjunto de Uruguay, de Soñones. Siguen con empate a cero, pero la más clara la tuvo el brasileño de Brito.
1: Bueno, acá va a haber otro cambio en el equipo de Uruguay. Veremos quién se va cuando usted me da un tiempo de juego, Cristian.
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1: Estamos en 20 minutos de este segundo tiempo.
3: Álvaro, decime, ¿cómo van?
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1: Empatan 0-0 Estudiantes en Uruguay de Bella Unión por la Copa de Clubes A. Cae el segundo de Cerrito en el Dardo López. Cerrito le gana 2-0 a Wander por el torneo sub-20, donde ya ha ganado atrás el líder de este certamen Progreso por 2-1. Ya había ganado ayer Tambores Fénix por 2-0 frente a Sudamérica de Cortina, cuando acá va a tomar el saque de meta del equipo Uruguay.
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4: En 19 minutos del primer tiempo cae el segundo en el Parque Maracaná. Vence Cerrito por 2-0 a Huracán.
1: Correcto, y acaba un cambio en Uruguay, sí, Santiago.
2: Y se retiró de la cancha con la número 10, Sebastián Rodríguez. Ingresó a la cancha con la casaca número 11, Maximiliano Fernández. Y en Estudiantes se fue el gomero Mateo Santos con la casaca número 14. Para el ingreso del motor, Matías Barbosa con la casaca número 6.
1: Bueno, acá la tiene Sabatín López, que entró bien este segundo tiempo. Jugó para Cuquito Olivera, que lo pone a correr a Mateo. Salta con el zaguero de Uruguay. Devuelve bien la defensa del elenco albiceleste. Jugaron hacia a la izquierda para Maireles. Va saliendo el fondo del elenco local.
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1: Bueno, y óvul en la salida que corresponde Uruguay. Seguimos 0-0. El empate no es negocio para ninguno de los dos. Este empate le sirve a los equipos salteños, ¿no? A el Gladiador y a Universitario y Gladiador, que juegan 16 y 15 en el Bispomari de la capital naranjera.
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1: Bueno, y óvul otra vez para Uruguay, que va a tomar el futbolista Maireles, una máquina a sacar El saque de banda para el sector opuesto en el elenco celeste.
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1: Bueno, va a tomar el futbolista Meireles este saque de banda. Juega pelota, líneas centrales. Ganaba a Maraquira Medias, no puede Sabatín López. Ahora, allí es la.

0: llevando para este jugador Tanouse, Tanouse corría al futbolista, era Medina que no llegaba y hay tiro en directo en la salida que corresponde al Estudiante.
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0: Bueno, acá venía el delegado nacional de Salto, que va a jugar segunda hora con Cuaray de Bella Unión. La integración que nos quería dar gentilmente el hombre, pero no estamos para ese partido, amigos. Bueno, acá hay Óbule, que va a tomar el futbolista Rubén Sagaz para el equipo de Uruguay. Devuelve la defensa Estudiante, el balón está fuera. Y es otro saque de banda para el albiceleste.
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0: Bueno, la perdió en ataque Uruguay y aún la salida corresponde a Estudiantes, que tendrá que sacar una pinturita para ganar este partido.
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0: Bueno, ahora lo bajaron por parte de Sagaz al Cuquito Oliveri, va a haber tiro libre todavía en su campo que corresponde a la media y media.
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0: Bueno, lo buscaban ahora Cupito Olivera que estaba en OMS y va a haber tiro en directo en la salida que corresponde Uruguay. Seguimos 0-0.
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0: Bueno, atacaba Uruguay ahora. Jugaban para Guimaraes que buscaba una media vuelta, pero se va por encima del horizontal. Y hay saque de meta que corresponde a Estudiantes.
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0: Bueno, saca allá Lucas Rosa, corría Pedro Rodríguez, cometió infracción, ataque. Y ahora tiro libre para el equipo de Uruguay, seguimos 0-0 acá en Bella Unión.
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0: Bueno, ahora jugaron la pelota para el Cuquita Olivera, que buscaba por izquierda. No llega, el balón está afuera y va a haber Oul para el equipo de Uruguay en la salida.
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0: Bueno, y faltan ataque ahora de Pedro Rodríguez. Tenemos 25, le faltan 20. A este partido, más lo que pueda adicionar el árbitro Estudiante, va a hacer dos cambios más a ver si puede alcanzar la apertura del score. Y ataca acá Bella Unión, el equipo de Uruguay, lleva a Guimaraes por izquierda, tiró, rebotó en el policía Maraquines, le queda para el Manteca Acuña, sacó, dio por último en Acuña y va a ser córner. Ganó un córner el equipo de Uruguay. Tío de esquina para el elenco
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0: Bueno, tío de esquina que va a tomar Guimaraes, en el área la pide Medina.
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0: Bueno, va al centro, el primer palo, devuelve el Cuquita, le queda para Barbosa, juega para Mateo de Brito. Trata de abrirse de contra Estudiante, de Brito la dio mal, revienta el zaguero. No se complicó, la sacó Borges, el balón está afuera. Y por el sector opuesto, va Bravo para Estudiante.
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0: Bueno, Silva, Luciano Silva está caído en Uruguay. Allí va quedando repuesto, el boleto central.
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0: Bueno, debe estar enchufado Estudiantes para tratar de ganar este partido.
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0: Bueno, y Óbul para el elenco de Estudiantes que va a tomar sobre el sector opuesto el Manteca Acuña. Transmite el Zorrilla a Bella Unión. Por la segunda división se ganó con el Bofo del Club por 2-0 ante Colón. Por ese mismo marcador está ganando. A esta hora, Cerrito y el equipo de Huracán en la... Está ganando Cerrito 2-0 ante Huracán en la recta final del primer tiempo. También juegan por la primera división Wander y Deportivo Maldonado y empatan 0-0 cuando va a tomar acá el saque de banda para el equipo de Estudiantes en Manteca Acuña.
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0: Bueno, se produjo un cambio en Uruguay con Llovita.
2: No va más para Luciano Silva, sale sentido de la cancha número 5 para el ingreso de Mateo Drescher a la cancha con la casaca número 2.
0: Correcto, acá saca el zaguero del equipo Uruguay como puede. La intenta pellizcar Pedro Rodríguez. Bueno, ganaron, jugaron para el motor Barbosa. Va dejando para Pedro Rodríguez. Esta entrega para el Cuquito Oliveira. Hay que hacerla bien esta. Va, el centro, quedó bollando. Entró Coquito y la sacaron. La sacaron por parte de el futbolista Sagaz. Se empujó con todo Estudiante. La sacaron y a Joel. Para la media y media, frente mismo al área de Uruguay, jugaron para Barbosa, busca el motor Barbosa, bueno, cayó, no pasa nada, no pasa nada, no pasa nada, se tiró Barbosa. Devuelve la defensa al equipo Uruguay, ahora gana bien el Catico Palacio con falta, dice el árbitro. Con falta, y ahora tiro libre para Uruguay, va a empujar y va a empujar en la recta final de este partido, la media y media.
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0: Bueno, el tiro libre para el equipo albiceleste, ya lo tomó el futbolista Sagaz, abre hacia la izquierda para Meirele. Meirele mete el centro hacia el área y falta de Maraquín. Hay falta ante el policía Maraquín y va a haber tiro libre en la salida que corresponde a Estudiante que va a realizar los cambios.
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0: Bueno, va a haber tiro libre en la salida que va a tomar el portero Gianluca Rosa. Hay dos cambios en Estudiantes. Un informe para Cuyovito.
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2: Se retiró de la cancha con la número 4, el Manteca Facundo Acuña. Ingresó a la cancha con la número 18, el hombre de Ancina, Janamel Correa. La otra variante salió de la cancha con la número 19, Héctor Olivera. Para el ingreso de Agustín Dalia hasta la cancha con la casaca número 15.
0: Correcto, bueno, va a jugar con línea de 3 prácticamente Estudiante. Bueno, acá ganó Muritao, está en el área. Allí enganchó hasta el fondo, metió un centro, rastero, Coquito, gol. ¡Gol! ¡Gol de Estudiante! Coquito, Coquito Mateo Fernández, el jugador del barrio Progreso, después de una gran jugada de Muritao que había tenido las más claras Estudiantes en este segundo tiempo. Acá Muritao dejó el tendal, fue hasta el fondo, metió el centro de la muerte y ahí estaba el mejor jugador en ataque que ha tenido la Medimedia en este torneo, Coquito. Coquito Fernández, el hombre del barrio Progreso, allí definió de zurda y la incrustó abajo contra el caño izquierdo para decretar la apertura del score. Pasó a ganar Estudiantes en Bello Unión en los 30 de este segundo tiempo. Coquito, Coquito Mateo Fernández, el autor del tanto, Estudiantes 1, Uruguay de Bello Unión 0.
2: Mateo Fernández demostrando que es el mejor jugador del medio local, demostrando por qué están Estudiantes, uno de los mejores jugadores también del litoral norte, que no le tiene miedo a ningún equipo de selección que se le plante enfrente. Gran conexión de Agustín Darias, Matías Barbosa y Muritao, que termina dando el pase al medio. Apareció Coquito, el goleador del Galeno, que ha anotado los 3 partidos, y ahora Estudiantes le gana 1-0 al Uruguay de Soñón, aquí en el Cerruti.
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0: Bueno, ahí que va Coquito, de vuelta, tiro. ¡Gol! ¡Gol! Estudiante, Coquito. Coquito Mateo Fernández se fue por derecha y metió un centro, un tiro al arco. Vaya uno a saber, y se la incrustó contra el segundo palo desde el portero Paiva, la figura de la cancha, el hombre del barrio Progreso que como su padre vistió la camiseta del Gaucho y también la de Estudiante. Metió un centro, envenenado la pelota, se les incrustó sobre el segundo palo el portero Paiva y tanto le había costado a Estudiante que hace 2 goles en 1 minuto, los 2 de Coquito Mateo Fernández. Ahora a los 31, Estudiantes 2, Uruguay de Bella Unión 0 aquí en la tierra del azúcar.
2: Nuevamente Mateo Fernández, un gran gol picándola. Habrá que desafiar las leyes de la física para ver cómo Coquito encontró el ángulo perfecto para anotar el segundo picándosela al arquero Paiva. Y ahora Estudiantes, en un lapso de 3 minutos, le gana por 2-0 al Uruguay de Bella Unión.
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0: Bueno, le ibas a decir que Estudiantes iba a quedar con línea de tres para defender el 1-0 y vino el otro gol. Bueno, dos goles en un minuto. No sé qué reloj maneja usted por un minuto. Bueno, acá se venía el equipo de Mesa Unión por parte de Medina. No pasa nada, la pelota está afuera y va a haber saque de meta para Estudiantes, que acaricia el tufo.
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0: Bueno, saque de meta para Estudiantes que va a tomar el portero Gianluca Rosa, ganando la media y media por 2-0 la Tierra del Azúcar.
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0: Bueno, hay falta de Darias en ataque y va a haber tiro libre en la salida que corresponde. Uruguay ganando Estudiantes por 2-0. 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
0: Bueno, con todos los cambios que hizo a Franco Sosa para ganar este partido, prácticamente Pedro Rodríguez pasa a jugar de marcador derecho, ¿eh? No tiene más cambios. Pedro Rodríguez pasa a jugar de marcador derecho buscando sanar este partido. Jugaron la pelota al área, a la media y media. Devuelve así Catico Palacio. Juega para Sabatín López. Había falta en ataque y va a haber tiro libre en la salida que corresponde a Estudiantes, que está ganando por 2-0.
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0: Dame un tiempo de juego, por favor, Cristian.
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0: Estamos en 34 este primer tiempo.
3: Álvaro, decime, ¿cómo van?
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0: Está ganando Estudiantes. Estudiantes 2, Uruguay de Bella Unión 0, aquí en la Tierra del Azúcar. Bueno, ahora hay una dura infracción de Jefferson de los Santos ante Barbosa. Amarilla para de los Santos y tiro libre para la media y media.
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0: Bueno, allí entra el Cunca para atenderlo a Barbosa, que veremos si queda repuesto.
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0: Bueno, ha estado enchufado Coquito Fernández para anotar los dos goles de Estudiantes.
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0: Bueno, el fútbol de Tacuarembó a nivel amateur está cortando una racha negativa en este 2026, ganando a nivel nacional su primer partido increíblemente en el octavo encuentro, ¿no? Después de que en seis cotejos la selección de Tacuarembó no pudo ganar. El elenco de Estudiantes había jugado dos y no había podido ganar. En realidad, estamos hablando de que la selección de Tacuarembó jugó cuatro en la primera rueda, más dos son seis, más dos Estudiantes ocho. La novena viene siendo la vencida para la media y media, que está ganando por 2-0 ante Uruguay de Bella Unión, aquí en Martínez Cerruti.
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0: Bueno, le van a restar este partido 9 minutos, más lo que pueda de contar el árbitro. Tiene un tiro libre frontal al arco, el equipo de Estudiantes, que está ganando por 2-0, buscará liquidar definitivamente el encuentro en esta incidencia que están para pegarle. Sabatín López, entró bien Sabatín López, de volante central, entró bien el muchacho Curtina. Está Sabatín López, está el policía Maraquín, va a llegar Sabatín López, va al centro, quedó corto, devolvieron. Y la pelota la tiene el azucarero Arbiza, y trata de venir Uruguay ahora de contra, lleva Guimaraes, hace un rodeo, ganó en el círculo central, va a tirar al arco de ahí, en el círculo central, se apuró. Mal, y afuera del campo. Al saque de meta que corresponde Estudiantes.
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0: Bueno, acá viene pasando el equipo nacional de salto con Cáceres, así el Tiki Aranda, el elenco tricolor.

0: Salteño que va a jugar a segunda hora frente a Cuarén de Bella Unión por la Copa B. Acaba tomando el saque de meta hacia Luca Rosa. Buscará el toro de Arias, peinarlo no pudo. Resta la defensa Uruguay. La pelota la tiene Pérez. Allí sobre el círculo central se va bien. Es de la marca Sabatín López. Juan por abajo. De buena manera para Medina que la viene a buscar. Va entregando a Medina para el jugador Fernández. Y ataca Uruguay. La metieron en el área para Guimaraes. Va a tirar. Tiró. Gol. Gol. Gol de Uruguay. Gol de Uruguay. Pedían a Onsei. Dice que no. El asistente Guimaraes. Guimaraes es bueno, este delantero, a los 37, allí Matías Guimaraes pone el descuento y a sufrir, a sufrir, sigue ganando Estudiantes, pero ahora por 2-1, Matías Guimaraes, el autor del tanto, Santiago.
1: Gran centro diagonal que le mandaron al futbolista Guimaraes. Gianluca Rosa que falló en salida, salió mal, salió antes de tiempo, y el futbolista Guimaraes con un remate en diagonal cruzado aprovechó y descontó para el conjunto de Uruguay de Soñones, que ahora pierde, pero por 2-1.
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0: Bueno, allá por el lado de Pedro Rodríguez fue la cosa, ¿no? Pedro no tiene oficio de marcador. Pedro entró delantero y está dando una mano de marcador, pues Estudiante hizo todos los cambios, quedó con línea de tres para tratar de ganar el partido, pero se desnudó en el fondo y por ahí vino el gol del equipo de Uruguay, que ahora remete, cortó bien el zurdo, ¿eh? Cortó bien el zurdo, devuelve el Catico Palacio hacia arriba, rompe la tarde, corre Coquito Fernández, no puede, resta la media, la pelota está en el círculo central, sale Sabatín López, restó hacia adelante, el balón está afuera, y va a haber óvul para Uruguay en 39 este segundo tiempo.
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3: En 40 minutos del primer tiempo, cae el primero en el Parque Viera por la primera división, vence Deportivo Maldonado a Wanderers por 1-0.
0: Correcto, el Fernandino de gran campaña, que a esta hora está alcanzando a Racing en la cima de la tabla anual. Acá Coquito Fernández con la pelota para Daria. Corre el toro Daria. Lo marcaron por parte de Borges. Deja para el guardameta Palma y Uruguay va a salir del fondo.
3: En la segunda división en el Parque Maracaná continúa ganando Cerrito por 2-0 frente a Huracán en 38 minutos del segundo tiempo.
0: Correcto. Acá la mete en larga buscándolo a Guimaraes. Pero en esta ganó bien Pedro. La viene llevando Pedro, juega para el motor Barbosa, trata de aguantar el balón arriba, el equipo Estudiante. Pedro entrega la pelota para Sabatín López, está en el círculo central, Sabatín López hace un enganche, juega bien, gran pase para Coquito Fernández, que va a pisar el área, la pide por el medio del toro de área, va al centro, muy cerrado, devolvió Paiva, ay, no pudo dominar, es molitado, le quedó para Sabatín López, que por el pase que puso está perdonado, pero le pegó muy mal, mal, y afuera del campo, al saque de meta para el equipo Uruguay.
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0: Bueno, viene corriendo por izquierda Molitao. Allí Molitao buscará enganchar. Bueno, hay dos balones sobre aquel lado. Se viene Molitao, bueno, ganado, falta. Falta ante Molitao y tiro libre para el equipo de Estudiantes que va a llegar en bloque sobre la última zona, Biceleste.
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0: Bueno, va a tomar el Sabatín López este tiro libre con Estudiantes ganando por 2-1. Allí el Sabatín López va a tomar este tiro libre por la media y media. El toro de Arias está en el área, también es Caramel Correa. Va a abrir el centro, entró Caramel y afuera el campo, increíble. Pero ganó limpito, Ganó limpito Caramel Correa y no le mocó al arco. Bueno, era liquidar el partido, era sellar definitivamente el triunfo. La pelota pasó haciéndole vientito al caño derecho, pero mire que cabeceó al borde del área, chica. Bueno, falló Estudiantes, se salvó de milagro Uruguay.
1: Gran centro a la olla que hizo el conjunto galero y Janamel que apareció en el medio, pero lamentablemente desperdició el que podía haber sido el 3-1.
0: Buena pelota, está en campo Uruguay, resta el saquero Borges. Juan, la pelota allá para el futbolista Guimaraes que la viene a buscar y falta Pedro, Hay falta de Pedro y hay tiro libre para el elenco Luis Celeste.
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0: Bueno, va a tomar el tiro libre el futbolista Borges. La va a meter en el área. El equipo de Estudiantes tiene que aguantar lo que resta de este partido. Bueno, va el centro de Borges, cerrado. Bien, Gianluca. Va arriba el portero riverense Gianluca Rosa y se queda con ese balón.
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0: Bueno, sacó Gianluca, peinó el toro de área, busca a Coquito Fernández, ganó, jugó para Militao, a ver si gana. Salió Borges, sacó con todo. Sacó Borges, buena pelota para Medina, que la vino a buscar. Medina entrega por abajo para Urbiza. El azucarero busca darse vuelta, entregó hacia atrás allí para el futbolista. Era Fernández, que cambiaba todo para Guimaraes, que ven esta Ivanovce. En esta Ivanovce, Guimaraes. Y va a ver directo en la salida que corresponde a Estudiante. Usted me da un tiempo de juego.
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0: Estamos en 43 minutos, este segundo tiempo.
4: Álvaro, decime, ¿cómo van?
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0: Gana Estudiantes, Estudiantes 2, Uruguay de Bella Unión 1, aquí por la Copa de Clubes A en la Tierra del Azúcar. El otro partido de el grupo va a las 16:15, cerrando esta tercera fecha. Universitario oficia como locatario en el Vispomari ante el elenco de el Gladiador. Hay Universitario favorito, ojalá gane. Y si Estudiantes mantiene este marcador, estaría quedando a 2 de Gladiador y jugaría prácticamente que la final anticipada el próximo domingo, seguramente a la tarde, en el estadio Raúl Goyenón. Acá Borges está sentido, entra hasta la camilla para atenderlo al zaguero del equipo de Uruguay, que creo que no puede más. Uruguay también ya hizo todos los cambios, va a quedar con 10 en el elenco biceleste, Santiago.
1: Efectivamente, Álvaro, eso precisamente te iba a decir. Camilla para el número 3, José Borges, y tanto el equipo de Uruguay de Bella Unión como el equipo de Estudiantes ya hicieron las 5 variantes que tienen correspondientes cada equipo, es decir, que ya se hicieron las 10 variantes, y el equipo de Uruguay de Bella Unión, que va a tener que jugar los minutos adicionales, sí o sí, con un futbolista menos.
0: Sí, porque Borges realmente está sentido, salió en camilla el zaguero del equipo de Uruguay. Allí el árbitro va a indicar cuántos minutos va a dar. Tenemos 44 ya, Mirá, creo que va a dar 5, Cuatro más. Cuatro, dio poco,
1: Vas a relatar 4 minutos más a la hora hasta los 94.
0: Bueno, dio poco, esto le viene bien Estudiante. Bueno, saca ya, Luca. Bueno, la pelota va al borde de la media luna. Devuelve la defensa del equipo Uruguay. Corre Sabatín López, que entró de gran manera. Corre allí en línea central. Saca Sabatín López. El balón está afuera. Y por la principal va a ver Owl por Uruguay.
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0: Bueno, tomaron el Oul, devolvió Sabatín López. Otro saque de banda por Uruguay, que es una máquina de tirar Oul ahora.
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0: Bueno, jugaron para Arbiza, metió el centro, rebotó. Le queda para el motor Barbosa y trata de salir del fondo estudiante. Juega la pelota para Daria y va a gran velocidad por derecha a Jaramel. Va para él y busca liquidarlo de contra estudiante. Jaramel va a pisar el área, bailotea, va hasta el fondo, va a meter el centro, va al centro, tapó Paiva. Tapó Paiva, fue muy cerrado el centro, devolvió Paiva, juega la pelota para Arbiza, saca hacia atrás y Uruguay va a iniciar un nuevo ataque.
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0: Bueno, ahora hay una dura falta, Hay una dura falta de Fernández ante Sabatín López. Entró muy bien Sabatín, Falta de Fernández, amarilla para él y tiro libre para Estudiantes. Ya se consumió el primero de los 4 que adicionó el árbitro. Estudiantes está cerca de llevarse la victoria.
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3: Por la primera división del fútbol uruguayo en el Parque Viera cae el empate de penal a los 45 minutos del primer tiempo. Empata Wander Deportivo Maldonado 1-1.
0: Perfecto. Bueno, recordemos que en el Dardo López está ganando Cerrito por 2-0 frente a Wander por el torneo sub-20, donde ya ganó de atrás el líder de este certamen juvenil Progreso, que superó por 2-1 a Fiorucci. El agradecimiento, sí, para el Mundo Meneses y para el propio Toquinho Correa, que nos han mantenido informados. Acá lo siguen atendiendo a Sabatín López. Yo creo que después de esto el árbitro va a decir que desde este momento vamos a jugar 3 minutos más, que tendrá que aguantar Estudiantes para llevarse la victoria.
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0: Bueno, Ripoll, allá, habla

0: con el cuerpo técnico de Estudiantes, que no le dan demasiada bolilla, como debe acontecer, ¿no? Franco Sosa, con total profesionalidad, tiene las manos en jarra, ni lo mira. A Ripoll, que no sé qué protesta, que está haciendo tiempo seguramente. El futbolista Sabatín López entró, allí el jugador Fernández lo atendió. Sabatín López por el momento no se recupera. Santiago Cuello.
1: Efectivamente, Álvaro, Sabatín López que sigue tirado en el suelo, y allí Ripoll que iba básicamente casi hasta la mitad de la cancha, mientras que Pablo Mongia y Franco Sosa están allí en el banco de relevo de Estudiantes, con los brazos en jarra. De hecho, Mongia está con el codo básicamente casi que en la nariz.
0: Correcto, bueno, hay tiro libre para Estudiantes. El árbitro allí le dice a Mongia, debe haber uno solo, vaya a tomar asiento, amigo. Bueno, Mongia le dice, pero en el otro banco hay dos. Yo creo que a partir de ahora van a jugar tres más, ¿eh? Porque se había consumido solamente un minuto de los cuatro que había adicionado el árbitro. El árbitro por el momento no indica nada, ¿eh? Tenemos 48. Va a tomar, bueno, si esto llega a terminar, se va a armar un lío bárbaro. Se jugó un solo minuto de los cuatro que adicionó el árbitro. Bueno, va a tomar este tiro libre Castico Palacios. Juega la pelota para Caramela. Intentará aguantar la aprovecha. Busca ir hasta el fondo. Lo marca Meireles. Gana el lateral del equipo de Uruguay. Intentará hacerla rebotar. Sacó hacia adelante. La pelota se pierde afuera. Y va a ver Obul para la media y media. Que le aguanta el ataque.
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0: Bueno, se recuperó el zaguero, va a entrar como puede. José Borges pide para entrar en el equipo Uruguay. Acá la tiene el toro Daria, la hace rebotar en el futbolista Medina. La pelota está afuera. Y es otro saque de banda para la Medimedia que la aguanta el ataque.
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3: Finalizan los primeros 45 minutos en el Parque Viera por la primera división. Empatan Wander Deportivo Maldonado a 1-1. Mientras tanto que en el Parque Maracaná por la segunda división todavía no terminan los primeros 45 minutos. Continúa ganando Cerrito sobre Huracán por 2-0.
0: Correcto, acá la pelota, está en líneas centrales, ganó bien para Estudiantes Caramel, saca hacia adelante, piden falta contra Caramel, el árbitro la cobró, yo creo que en líneas generales, este árbitro Ferreira de Rivera ha hecho un buen trabajo, alguna falta ahí, que pudo haberla cobrado, alguna amarilla que se guardó, pero impartido justicia de buena manera, el señor Ferreira, el tiro libre para Estudiantes, estamos en 50, creo que vamos a jugar un minuto más. Y la Medimedia gana por 2-1.
3: Finalizan los primeros 45 minutos en el Parque Maracaná. Cerrito 2, Huracán 0.
0: Correcto, acá toma el tiro libre Catico Palacio. Va al centro cerrado, controla Paiva y va devolviendo. Va a tener la última Uruguay.
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0: Bueno, devolvió el arquero, peinó Arbiza. Sale Gianluca y se queda con ese balón y terminó el partido. Terminó el partido, ganó el equipo de Estudiantes por 2-1 frente al conjunto de Uruguay de Bella Unión. Ha costado un Perú por encima de que el elenco de Uruguay pertenece a un sector 2. Le ha costado tremendamente a Estudiantes, que en 2 minutos anotó 2 goles y después termina sufriendo con ese descuento de Guimaraes. Ambas conquistas del conjunto de la Medimedia las convirtió Mateo Fernández. Estudiantes está vivo para tratar de romper la galleta y pasar la primera fase de esta Copa de Clubes A de una vez por todas, algo que se le ha hecho esquivo en las 2 ediciones anteriores que han participado el equipo galeno. Bueno, festeja el Cala Sánchez allá por las zonas del hospital, festeja también el Manteca Martínez, Rubén Martínez, en Rocha. Estudiantes ha ganado. Bueno, cortamos la racha. El fútbol tacuarembense llevaba 8 encuentros sin poder ganar a nivel nacional. Estudiantes ha ganado por 2-1. Subir la marquita, vos.

Bueno, ganó Estudiantes, llega a 4 puntos en lo que es este grupo B de la Copa Nacional de Clubes A. Prácticamente Uruguay, que no ha sumado una sola unidad, queda eliminado. La tabla de posiciones lo tiene a Universitario en lo más alto con 6 puntos, seguido por, el Gladiador tiene 6, seguido por Universitario que tiene 4, pero hasta ahora Estudiantes también tiene 4. El equipo

0: Oh, Galeno y cierra sin haber sumado este elenco de Uruguay, de Bella Unión, y prácticamente tiene la final anticipada el equipo a la media y media el próximo domingo en Tacuarembó frente al Gladiador de Salto. Voy contigo, Santiago, te escucho.
1: Acá con el entrenador del conjunto de Estudiantes, Franco Ariel de Sosa, ya te dejo con vos, Álvaro, para que le hagas un par de preguntas.
0: Correcto, bueno, Franco, felicitaciones. Costó un Perú, pero bueno, había que ganar y se ganó. Franco, felicitaciones. A ver, soltá, querido, ahí está. Felicitaciones, Franco, había que ganar, se sufrió, pero se ganó.
1: Bueno, muchas gracias, sí, costó de más, creo. Estábamos jugando a lo que ellos querían en el primer tiempo, tirarle la pelota de frente, volvía todo muy medio rápido, si bien ellos no tenían ocasiones, nosotros estábamos errando la manera de llegar al arco ellos.
0: Exacto, bueno, te la jugaste con los cambios, entró muy bien el Sabatín López, que sobre todo buscó por afuera, había tenido una muy clara Militao que en el enganche le quedó larga y no pudo definir, pero después fue fundamental para el gol de Fernández, y bueno, lo importante es tener un goleador, muchacho, que las pelea todas, que define bien como conquista a Fernández, que terminó siendo clave para esas dos conquistas.
1: Sí, la idea era poder cambiar, es lo que uno busca, intentar cambiar el juego, fue lo que le dije cuando entraron, uno no hace los cambios por entrar, por hacerlo, sino para que le dé otra cosa al equipo, ¿no? Y bueno, por suerte, es como siempre digo, a veces le embocamos y a veces le erramos, esta vez tuvimos bien, lo charlamos un poco con Pablo y bueno, acertamos esta vez, entraron muy bien Gustavo y Pedro también, y bueno, todos estaban medio metidos y eso es lo importante de tener un equipo compacto, que todos quieren lo mismo.
0: Bueno, dio el apoyo por parte de la directiva, se vino el día antes, se concentró acá en Bella Unión y bueno, se pudo cumplir el objetivo de ganar y seguir con la ilusión de poder clasificar, Franco.
1: Sin duda, nosotros estamos con esa idea, esa mentalidad, tratar de cambiar un poco las cosas que se hacen comúnmente. La directiva se la jugó con nosotros creo que demostramos dentro de la cancha que las cosas están para hacerlas y bueno, todo el mérito es de los jugadores son los que siempre dentro de la cancha son los que generan y terminan marcando el resultado, ¿no?
0: Exacto, yo creo que a Lemá, para adaptarse al fútbol uruguayo, le falta más ir al choque. Con muchos centros de frente, como lo marcabas tú, no pudo gravitarte, la jugaste por Pedro Rodríguez, y un jugador que cada vez que los has colocado, como ocurrió con Libertad de Paso de los Toros, como ocurrió con Universitario el pasado partido, te responde y hasta terminó de marcador derecho. Pedro había hecho todos los cambios, había que poner línea de cuatro de vuelta, terminó de marcador derecho, y seguramente cuando un jugador se brinda de esa manera, te juega de volante, de marcador o delantero, también se va reconfortado el técnico.
1: Sin duda, lo que yo siempre les digo es que hay que estar preparado para donde te toque jugar, y bueno, tenemos esa versatilidad con Pedro, un tipo terrible como jugador, como compañero, y bueno, poder utilizarlo en varias posiciones. Y bueno, la más un jugador que tiene mucha clase, no está acostumbrado al fútbol nuestro, de que ha de chocar, meter, trancar por situaciones, hoy que estábamos errando, como te dije, la forma de llegar al arco rival, pero obviamente hizo el trabajo y yo después decidí por otra cosa.
0: Correcto, Franco, te mando un abrazo, te felicito y bueno, entrenar esta semana, va a haber que seguir topando el frío así en la cancha de la avenida Aparicio Saravia para preparar bien esa final anticipada con Gladiador de Salto por el segundo puesto el próximo fin de semana en Tacuarembó.
1: Sí, nosotros tenemos un objetivo claro, es prepararnos bien. Vienen aceptando todo lo que le damos, también la cantidad de gente que va a los entrenamientos, tenemos 20, 25 jugadores que entrenan de la misma manera y eso reconforta, y bueno, y ellos saben que es la única manera de poder cambiar las cosas, así que estamos muy contentos con lo que venimos logrando.
0: Vamos arriba, Franco, te mando un abrazo, felicitaciones, buen retorno, y bueno, seguramente van a disfrutar ahí en el viaje de vuelta, que es largo, pero vos tendrás viajes arriba, pero cuando haces tanto kilómetro y te vas ganando, es otra cosa.
1: Hay que este tipo de momentos hay que disfrutarlo, venir a ganar acá no es fácil, y bueno, ellos lo hicieron, y bueno, que lo disfruten ahora que merecido lo tienen.
0: Vamos arriba, Franco, nos vemos dentro de un rato, muchas gracias.
1: Chao.
0: Bueno, y estaba Franco Joyosa, el técnico del equipo estudiante. Vamos a ver si podemos hablar con Militao, no sé si habla algo de español, Militao, o en su defecto Sabatín López, que entró de buena manera, teniendo en cuenta que Coquito Mateo Fernández generalmente no brinda declaraciones, la gran figura que tuvo el equipo estudiante, con Militao o con Sabatín López, por favor, el cuyo de vista para ir cerrando con el trabajo de notas. Ha ganado Estudiantes aquí en Bella Unión Me informa el Mudo Menezes que termina el primer tiempo en el estadio.

0: Eduardo López, el último campeón, el bicampeón de la Juventus, está perdiendo por 2-0 frente a Cerrito. También por esta categoría ya ganó el equipo que está liderando el dicho certamen, Progreso, que de atrás superó por 2-1 a Fiallux y ya ganó. También Tambores Ferris ayer frente a Sudamérica Cortina por 2-0. A las 17 van a jugar los elencos de Estudiantes y Centenario, cerrando esta cuarta fecha en la cual tiene libre Diego Lamas. Vamos contigo, Cristian, mientras esperamos por una nota más.
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0: Sí, contigo, Santiago.
2: Acá con Gustavo Sabatín López, quien entró de gran manera y fue fundamental en la victoria galena por 2-1 ante el Uruguay de Editoriales. Y ya te lo dejo con Gustavo para que le hagas un par de preguntas y escuchar testimonios del propio futbolista.
0: Bueno, Gustavo, felicitaciones. Bueno, el fútbol tiene estas cosas. Algunas vienen verdes, otras vienen maduras. El pasado fin de semana por afuera, vos lo decías, en la semana en contra de Alambrado, que bueno, ya era un puesto que no tenías el mismo recorrido que cuando tenías 20 y poco para jugar. Hoy te pusieron ahí de volante interno, donde se ha jugado últimamente, a manejar los hilos del equipo que le había costado en el primer tiempo, y las cosas salieron y el Estudiante ganó esta tarde. Seguramente te vas reconfortado.
3: Sí, la verdad que sí, nos vamos con una alegría tremenda, ¿no? Eran tres puntos que necesitábamos, y bueno, eso vinimos, costó un poco, pero bueno, lo importante es que nos vamos con los tres puntos, y bueno, como hablábamos en la semana, que por afuera ya era un puesto que me estaba costando, ¿no? Porque ya no tenemos más los 20 años aquellos que corríamos para todos lados. Bueno, hoy tocó esperar en el banco y bueno, después tocó entrar en el segundo tiempo, y gracias a Dios lo hicimos de buena manera y sirvió para que el equipo ganara, ¿no?
0: Exacto, qué bocha le metiste a Muritao, la más clara que había tenido Estudiantes en este segundo tiempo. Eludió el arquero y el enganche le quedó largo. Cuando no entró esa, seguramente te querías morir, pero bueno, había que insistir, quedaba tiempo. Y bueno, lo que tanto costó, esos dos goles llegaron en dos minutos, mi querido Gustavo.
3: Sí, creo que pudimos cumplir con lo que pidió el técnico, ¿no? Él pidió que entrara y pusiera esas pelotas a los costados, porque por afuera tenemos mucha velocidad. Ahí salió una pelota linda y bueno, él le quedó largo el control y desafortunadamente se fue afuera, pero creo que los partidos de visitantes son así, son cerrados, son peleados y bueno, lo que importa acá son los tres puntos, ¿verdad?
0: Exactamente, bueno, el equipo necesitaba ganar, se ganó y bueno, ahora se está con la ilusión de romper la galleta, romper el maleficio y conseguir la clasificación en la siguiente fase. Pero bueno, esto hay que seguir, hay que ganarle ahora a Gladiador en Tacuarembó el próximo fin de semana.
3: Claro, yo creo que ese es el objetivo que tenemos por el plantel que tenemos, ¿verdad? Yo creo que nosotros nos merecemos una alegría con el plantel que armamos este año. Creo que merecemos pasar la fase de grupo, pelear algo más allá arriba. Y bueno, ahora nos quedan dos en casa y yo creo que ganando esos dos en casa estamos casi adentro. Y bueno, después cerrar con Universitario ya en Salto de la mejor manera.
0: Exactamente, sería bueno que ganara Universitario, porque no sé si estamos de acuerdo, Universitario seguramente se va a ir, va a clasificar, y bueno, sería un rival directo por ese segundo puesto, Gladiador, que no es nada del otro mundo, y ya quedó demostrado que se le puede ganar, si no hubiese sido por el despojo que realizó el árbitro Artiguense, se pase en Salto, Estudiante hubiese traído algo, y bueno, pero ahora en la revancha del próximo domingo.
3: Sí, claro, Universitario es el favorito de la serie, ¿verdad? Así que a nosotros nos conviene, nos favorece que gane y que se vaya adelante y después nosotros pelear ese segundo puesto con Gladiador, que creo que vamos con una fichita adelante de eso, porque nosotros vamos en casa, ¿verdad? Le hicimos un buen partido allá y desafortunadamente no sacamos nada, pero bueno, ahora ahí cambia la historia porque jugamos en Tacuarembó.
0: Exactamente, bueno, Gustavo, seguramente querés mandar un saludo allá para tu gente en Cortina, seguramente tu madre, tu padre debe estar muy contento con este triunfo.
3: Le mando un saludo grande, un beso grande para ellos ya, mi familia que siempre está prendido a la radio, y bueno, y dedicarle este triunfo para todos ellos ya.
0: Correcto, bueno, ahora, para hacer más ameno el viaje, que es larguísimo, va a haber que tomar algo. El Juaco Olivera ya le sacó ventaja, está tomando de anoche.
3: Sí, el Juaco creo que arrancó a tomar de ayer que llegamos, no sé si él alcanzó o vio algo el partido, pero yo le avisé igual ahora que... habíamos ganado. Y bueno, Alvarito, sí, vamos a tener que recomponer con algo frío, patrón, porque la vuelta es larga.
0: Vamos arriba, Gustavo, cuidado al cuaco, te mando un abrazo, muy amable.
3: Te siempre a la orden, nos vemos.
0: Chau, hasta luego, ahí estaba Sabatín López. Bueno, lo último suyo, Santiago Cuello de Vita, hoy cumpliste las dos tareas. Con crece, muchas gracias, ganado Estudiantes. Seguramente mucha alegría, mucha algarabía en el vestuario galeno.
2: Que sí, Álvaro, gran alegría en el conjunto galeno, la verdad, gran alegría en el camarín galeno.
0: Bueno, estudiante le costó, pero bueno, encontró esos dos goles ahí y después no había podido sostener frente a Gladiador, que fue ayudado también por el árbitro Paz, no había podido sostener el triunfo frente a Universitario, pero hoy sostuvo bien por encima de ese descuento de Guimaraes y creo que ganó en forma justa, mi querido Santiago.
2: No, lo que vos decís, en el segundo tiempo, con todas las variantes, con Barbosa en cancha, con Daria, con Sabatín López, y con el gran partido que realizó Militao Mateo de Britos, Estudiantes supo sacar adelante el partido con esos dos goles de forma rápida de Mateo Fernández, y a pesar del descuento del futbolista Guimaraes, Estudiantes se lleva los tres puntos en un partido fundamental.
0: Vamos arriba, mi querido Santiago. No, nos vemos dentro de un rato para pegar la vuelta, bien cumplido. Gran tarea la tuya. No, la seguimos mañana en contra del Alambrado, 21:30. Muchas gracias.
2: Vamos, saludo por la confianza blindada para cumplir doble funciones en el comentario y en camarines. Y por supuesto, mandar las sociales. El saludo para mi familia que siempre está escuchando y más que nunca. Ahora con las doble funciones, con este bus en comentarios. También el saludo para Matías Almeida que desde Montevideo está contento con la victoria del conjunto galero. También para Brian Suárez, el Maldonado, que también estará contento con esta victoria del galero. Y también para los hermanos Silva, Juan Andrés y Juan Pablo, que también escucharon las transmisiones de CX140, y todos los oyentes que tengan muy pero muy buenas tardes, que culminen de gran manera este fin de semana.
0: Vamos arriba, Santiago, la seguimos mañana. Bueno, saludo también para mi familia, que como todos saben son hinchas de Estudiantes, así que también ellos deben de estar contentos allá en el barrio Montevideo. Vamos a irradiar los dos goles de Estudiantes para cerrar esta emisión. Ha hecho una gran tarea en el sector de Estudios Centrales con toda la información. Hugo Rivero, lo último el suyo, Hugo, que pasa en la primera división con Wanderers y Deportivo Maldonado.
4: Están por comenzar los segundos 45 minutos en el Parque Maracaná y también en el Parque Viera. Continúa empatando Wanderers, Deportivo Maldonado 1-1, y Cerrito le continúa ganando a Huracán por 2-0 en la segunda división.
0: Perfecto, bueno, por ahora Racing continúa entonces como líder de la tabla anual. 18:30 en el Francini, va el choque entre Peñarol y Defensor Sporting. Nosotros vamos cerrando esta misión, la seguimos mañana en Deporte al Día junto a Dante Dini. Qué fin de semana redondito para el fútbol de Tacuarembó. Ganó el elenco del Tacuarembó Fútbol Club en la pasada jornada por 2-0 ante Colón. Ganó Estudiantes con lo justo, sin sobrarle nada, por 2-1 aquí en Bella Unión ante Uruguay, y se ilusiona con poder lograr la clasificación en los octavos de final de esta Copa de Clubes A, la media. Nos vamos contentos, ha ganado el representante del fútbol tacuarembense en la Copa Nacional de Clubes A, en el Dardo López, y ganando Cerrito por 2-0 ante el Wander Juvenil por el campeonato el sub-20 en el arranque del segundo tiempo. Muchas gracias y buenas tardes.
1: Este fue el relato de Álvaro Gol, Álvaro Gil, el relator que escucha al más de mil, presentó Empresa Barraca Domínguez en Varela Casiabdo, 53 años de confianza.

0: Correcto, bueno, va a jugar con línea de tres, prácticamente estudiante. Bueno, acá ganó Muritao, está en el área. Allí enganchó hasta el fondo, metió un centro ratero, Coquito, gol. ¡Gol de Estudiante! Coquito, Coquito Mateo Fernández, el jugador del barrio Progreso. Después de una gran jugada de Muritao que había... He tenido las más claras Estudiantes en este segundo tiempo acá, Muritao. Dejó el tendal, fue hasta el fondo. Metió el centro de la muerte y ahí estaba el mejor jugador en ataque que ha tenido la Medimedia en este torneo. Coquito, Coquito Fernández, el hombre del barrio Progreso. Allí definió de zurda y la incrustó abajo contra el caño izquierdo para decretar la apertura del score. Pasó a ganar Estudiantes en Bello Unión en los 30 de este segundo tiempo. Coquito, Coquito Mateo Fernández, el autor del tanto. Estudiantes 1, Uruguay de Bello Unión 0.
1: Mateo Fernández demostrando que es el mejor jugador del medio local, demostrando por qué están Estudiantes, uno de los mejores jugadores también del litoral norte, que no le tiene miedo a ningún equipo de selección que se le plante enfrente. Gran conexión de Agustín Darias, Matías Barbosa y Muritao, que termina dando el pase al medio. Apareció Coquito, el goleador del Galeno, que ha anotado en los tres partidos, y ahora Estudiantes le gana 1-0 al Uruguay de Soñón aquí en el Cerruti.
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0: poquito, de vuelta, tiró. ¡Gol! ¡Gol! Estudiante, Coquito. Coquito Mateo Fernández se fue por derecha y metió un centro, un tiro al arco. Vaya uno a saber, y se la incrustó contra el segundo palo desde el portero Paiva. La figura de la cancha, el hombre del barrio Progreso, que como su padre vistió la camiseta del Gaucho y también la de Estudiante, metió un centro envenenado, la pelota se les incrustó sobre el segundo palo, el portero Paiva, y tanto le había costado a Estudiante que hace dos goles en un minuto, los dos de Coquito Mateo Fernández. Ahora a los 31, Estudiante 2, Uruguay de Bella Unión 0, aquí en la tierra del azúcar.
1: Nuevamente Mateo Fernández, un gran gol picándola. Habrá que desafiar las leyes de la física para ver cómo Coquito encontró el ángulo perfecto para anotar el segundo, picándosela al arquero Paiva. Y ahora Estudiantes, en un lapso de 3 minutos, le gana por 2-0 al Uruguay de Bella Unión.
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Alicia Núñez Páez, que en paz descanse, falleció en la paz del Señor hoy 24 de mayo de 2026. Sus hermanos Zulma, Lila, Ivo, Florencia, Tomás, Yolanda, Olga y Artigas, su hijo Juan Antonio Giorgetta y Silvia, sus nietos Mariquena, Ángel e Isabela, su bisnieta Juanita, sus hermanos políticos Benjamín, Ledia, Palmira, Eulalia, Orfelia y Alba, sus sobrinos, nietos, amigos y demás deudos, participan con hondo pesar dicho deceso e invitan para el acto del sepelio que se realizará a la hora 17:30 en el cementerio departamental de Tacuarembó. Velatorio Cataloña 225, sala número 1, residía en Avenida Oliver 2160. Servicio de Empresa Suárez, 18 de julio, Cataloñe, teléfono 4632-3293, Telefax 4632-8141, adherida a FICETI, Sociedad Anónima. Alicia Núñez Páez, que en paz descanse. Silvia Graciela Torres Gallego Genoa, que en paz descanse, falleció en la paz del Señor ayer 23 de mayo de 2026 en Tacuarembó. Su madre María Lidia Gallego, sus hijos Marcela, Alfonsina y Benjamín, sus nietas Canti y Amara y demás deudos participan con hondo pesar su deceso y su feliz partida y su cremación a realizarse este lunes a la hora 8 en el crematorio de Empresa Brisa.

0: sociedad anónima. Se domiciliaba en Atanasio Lapido 270. No se realiza velatorio. Servicio de empresa Bris, sociedad anónima, Jaime Rosso 208, Plaza de la Cruz, teléfonos 4632-2380, 4080, 5280 y 5480, adherida a Previsión Sociedad Anónima, afiliada a FICETI Sociedad Anónima. Ingresando en la página web de la empresa, puede dejar su homenaje o condolencias. Silvia Graciela Torres Gallego, Genoa, que en paz descanse. 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
2: Las 16 horas y 14 minutos.
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0: 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Alicia. Musicables, buenos días.
16: Buen día, Musicable. Para solicitar un tema para el domingo, por Schumann Lohn, ¿dónde está mi lugar? Muchas gracias.
0: Feliz domingo.

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1: Buenos días, el pata de bolsa para Jorge Resende en Paso Libindo, que está de cumpleaños.
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0: 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Buenos días.
1: Buenos días, buenos días, buenos días. Aquí quien le habla, Eduardo. Páseme un nuevo tema, lo que vale una mujer para complacer a mi novia María, de parte de su admirador, Eduardo.
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0: Musicables, buenos días.
1: Buenos días, Musicable. ¿Me podría complacer para mañana domingo para el señor Benalvino Flores el violín de Bencho de parte de su esposa? Muchas gracias.
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1: Musicable. ¿Podrían pasarme el tema a Don Homero Formoso por Walter Faría? El recitado es. Bueno, muchas gracias. Feliz domingo. Para Felices de Ancín.
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2: Por los magos de la cumbia, para olvidarte, Irene. Gracias, que tengas un feliz domingo.
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1: Musicable, buenos días, me complace con un tema. Lo ha enganchado Rocho Clorofila. Escuchamos el Torre, gracias, que tenga un feliz domingo.
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0: Musicables, buenos días.
1: ¿Será que me pasás por los nietos del futuro con la misma moneda? Muchas gracias, que tengas un feliz fin de semana.
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0: Quería pedir un tema para mañana, cuando estés triste, por Rolando Prieto. Es para mi señora, para Marta Isabel, de parte de Homero. Feliz domingo, Moreira.
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1: Buenas, buenas, buenas, ¿cómo andamos, Fabián? ¿Todo bien? Escúchame, ¿no me puede pasar Morir al lado de mi amor por Demi Rousseau? Bueno, ¿cómo andas vos? ¿Todo bien? Bueno, que tengas el lindo domingo, porque está feo, pero un fin de domingo nos estamos viendo en cualquier momento. Un abrazo y gracias.
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0: Musicables, buenos días.
1: Hola, ¿me pasarías Sin Sentimientos de La Caribe? Te mando un beso y que tengas un excelente domingo. Estela, en el Ferro. Muy amable.
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1: Fabián, quisiera escuchar por el Chaqueño La Trampa. Gracias, que tengas feliz fin de semana.
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2: Buen día, Musicables. Quisiéramos escuchar mañana el tema que hace Julio Gallego, que hace alusión cuando hubo la epidemia de meningitis, que vacunaban con la pistola. Yo no recuerdo el título, pero seguramente tú lo encontrarás por ahí. Muchas gracias. Saludo a toda la audiencia de Musicables.
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1: Salud, Musicable. ¿Podemos escuchar ahí por los lugareños, personajes de mi pueblo? Y bueno, y como dijo el gran pensador y tomado de mate, Negro Pataranga, arriba Racing y dale gas.
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1: Fabián, me pasás por Aldo Monge, Tallo Débil. Feliz fin de semana.
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1: Podemos escuchar ahí por Ricky Martin, María. Y como dijo el gran pensador y tomado de mate negro Pataranga, arriba Racing y dale gas.
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1: Hola, Musicables. Quisiera escuchar Salomé por Chayanne, si es posible. Lo escucha Elma. Le deseo un feliz domingo, que pase muy, muy bien, haciendo el programa primeramente, después junto a su familia, que coma rico y que descanse. Chao, los quiero mucho a todos, cariño para todos.
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2: Musicables, ¿me pasarías Santo por Siempre por Miel San Marcos? Lo escucha Elena La Calzada. Muchísimas gracias, feliz domingo, bendiciones.
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1: Musicable, buenos días. ¿Sería tan amable de complacerme con el tema Penumbras por Sandro? Muchas gracias. Muy buen fin de semana para todos.
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1: Buen domingo para todos, musicables. Queríamos pedir la canción Che Nene, por puro chamullo, para complacer a Lautaro y Germán. Gracias.
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2: Hola, Musicables. El tema de Ángela Leiva, ¿a quién quiero mentirle? Gracias, que tengas un buen fin de semana. Escucha Olga, el Echeverry.
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1: Buenos días, Musicables. ¿Me podrías enlazar con el tema Estancia la Embrujada? Para escucharlo, simplemente es que tengas buen domingo. Muchas gracias.
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2: Buenos días, Musicables. Para pedir tambalache para el nombre de los trapitos, el paso mojado.
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1: Buenos días, Musicables. ¿Me complacerías con el tema Peligrosa y Linda por Lucas Hugo? Lo escuchan Claudia y José Luis. Muchas gracias. Feliz domingo.
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1: Buenos días, Musicable. ¿Cómo están? Quisiera pedirle el tema Celebra la Vida para dedicarle a Cindy, que hoy está cumpliendo sus 10 añitos. Muchísimas gracias, que tengan todos un feliz domingo.
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1: Buen día, para pedir un tema para el Tuerca del barrio Viñoli. Vamos a escuchar a Leonardo Fabio, Fuiste mío un verano, de parte de una amiga, gracias.
2: Hola, Radio Zorrilla, te habla Richard, el Kenyatta. ¿Será que me complaces con un tema, Fabio? Fuiste mío un verano. Para Richard y Carla, que estamos tomando mate, muy lindo tu programa.
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1: Musicables, ¿me pasarías el tema de la novela La Gaviota? Para escuchar La Barra de Torre. Gracias, que tengas feliz domingo.
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1: Musicables, me pasaría un tema para Silvia y Marta, uno de Silvia. Gracias.
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1: Buenos días, en pata de bolsa para Jorge Resende en Paso Libindo, que está de cumpleaños.
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1: Buenos días, buenos días, buenos días. Aquí quien le habla, Eduardo. Páseme un nuevo tema, lo que vale una mujer para complacer a mi novia María, de parte de su admirador, Eduardo.
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1: Buenos días, Musicable. ¿Me podría complacer para mañana domingo para el señor Benalbino Flores el violín de Bencho de parte de su esposa? Muchas gracias.
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1: Musicables. Podríamos pasarme el tema a Don Homero Formoso por Walter Faría, el recitado es. Bueno, muchas gracias. Feliz domingo. Para Felicio y Ancín.
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2: Por los magos de la cumbia, para olvidarte, Irene, gracias, que tengas un feliz domingo.
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1: Musicable, buenos días, me complaces con un tema, lo he enganchado de 8 clorofila, escuchamos hacia el torre, gracias, que tenga un feliz domingo.
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1: ¿Será que me pasás por un nieto del futuro con la misma moneda? Muchas gracias, que tengas un feliz fin de semana.
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1: Buen día, Cristian. Voy a pedir un tema para mañana, cuando estés triste, por Rolando Prieto. Es para mi señora, para Marta Isabel, de parte de Homero. Feliz domingo, Moreira.
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2: Buenas, buenas, buenas. ¿Cómo andamos, Fabián? ¿Todo bien? Escúchame, no me puede pasar morir al lado de mi amor por Demi Rousseau. Bueno, ¿cómo andas vos? ¿Todo bien? Bueno, que tengas el lindo domingo, porque está feo, pero un fin domingo nos estamos viendo en cualquier momento. Un abrazo y gracias.
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1: Hola, ¿me pasarías Sin Sentimientos de La Caribe? Te mando un beso y que tengas un excelente domingo. Estela, en el ferro. Muy amable.
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1: Fabián, quisiera escuchar por el Chaqueño La Trampa. Gracias, que tengas feliz fin de semana.
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2: Buen día, Musicables. Quisiéramos escuchar mañana el tema que hace Julio Gallego, que hace alusión cuando hubo la epidemia de meningitis, que vacunaban con la pistola. Yo no recuerdo el título, pero seguramente tú lo encontrarás por ahí. Muchas gracias. Saludo a toda la audiencia de Musicables.
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1: Salud, Musicable. ¿Podemos escuchar ahí por los lugareños personajes de mi pueblo? Y bueno, y como dijo el gran pensador y tomado de mate, Negro Pataranga, arriba Racing y dale gas.
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0: 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Buenos días.
1: ¿Qué tal, Fabián? Soy yo de vuelta. Escúchame, si hay tiempo, podés pasarme la de Julio.

0: Gallego aconsejando a Isabel. Bueno, buenazo, gracias.
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1: Fabián, ¿me pasás por Aldo Monje, Tallo Débil? ¡Feliz fin de semana!
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1: Podemos escuchar ahí por Ricky Martin, María. Y como dijo el gran pensador y tomado de mate negro Pataranga, arriba Racing y dale gas.
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1: Hola, Musicables. Quisiera escuchar Salomé por Chayanne, si es posible. Lo escucha Elma. Le deseo un feliz domingo, que pase muy, muy bien, haciendo el programa primeramente, después junto a su familia, que coma rico y que descanse. Chao, los quiero mucho a todos, cariño para todos.
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1: Musicables, buenos días.
2: Musicables, ¿me pasarías Santo por Siempre por Miel San Marcos? Lo escucha Elena La Calzada. Muchísimas gracias, feliz domingo, bendiciones.
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0: Musicable, buenos días.
1: Musicable, buenos días. ¿Sería tan amable de complacerme con el tema Penumbras por Sandro? Muchas gracias. Muy buen fin de semana para todos.
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0: Musicables. Buenos días.
1: Buen domingo para todos, Musicables. Queríamos pedir la canción Che Nene, por puro chamuyo, para complacer a Lautaro y Germán. Gracias.
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0: 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Silvia Graciela Torres Gallego, Genoa, que en paz descanse, falleció en la paz del Señor ayer. Su madre María Liria Gallego, sus hijos Marcela, Alfonsín y Benjamín, sus nietas Canti y Amara y demás deudos participan con honto pesar su deceso y su feliz partida y su cremación a realizarse el día lunes a la hora 8 en crematorio de Empresa Bris, Sociedad Anónima. Se domiciliaba en Atanasio Lapido 270. No se realiza velatorio. Servicio Empresa Bris, Sociedad Anónima. Jaime Ross 208, Plaza de la Cruz. Teléfonos 4632-2380, 4080, 5280 y 5480. Adherida a Previsión Sociedad Anónima, afiliada a FICETI Sociedad Anónima. Ingresando en página web, puede dejar su homenaje o condolencias. Silvia Graciela Torres Gallego, Genoa, que en paz descanse. José Gustavo Baizón Rodríguez, que en paz descanse, falleció en la paz del Señor hoy. Su compañera Noris Severo, sus hijos Martín, Camilo y Lucas, sus hermanos Elsa, Daina y Daniel, sus primos Analía, Rosario, Miguel Ángel y Warner, sus sobrinos Mita, Gladys, Fernando, Robert, Betina, Carlín, Silvana, Ivana, Ricardo, Gonzalo, Carlos, Leandro y Mateo, y demás deudos participan con honto pesar su deceso. Su cremación se realizará el día 26 de mayo a la hora 8 en Crematorio Empresa Bris, Sociedad Anónima, Tacuarembó. Casa Mortuoria, Concejal Catalogne 180 al 86 a la 104 del Complejo Velatorio. Se domiciliaba en Doctor Domingo Catalina 138. Velatorio hoy de 20:30 hasta la hora 0. Mañana desde la hora 7 hasta la hora 11:30. Servicio Empresa Bris, Sociedad Anónima, Jaime Ross, 208, Plaza de la Cruz. Teléfonos 4632-2380, 4080, 5280 y 5480. Adherida Previsión, Sociedad Anónima, afiliada a FICETI, Sociedad Anónima. Ingresando en página web puede dejar su homenaje o condolencias. José Gustavo Baizón Rodríguez, que en paz descanse.
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7: Las 20 horas.
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1: Domingo 24 de mayo del 2026. En la difusora, este es el boletín de las 20 horas. El tiempo en Tacuarembó se presenta fresco, cielo nuboso, temperatura 14 grados, humedad 92%. Para las próximas horas, algo nuboso, periodos de cubierto. Para este lunes, nuboso, precipitaciones aisladas, nieblas y neblinas. Mínima 7, se espera la máxima de 19 grados. Y para el martes, nuboso, probables precipitaciones aisladas, nieblas y neblinas. Mínima 8, máxima 18 grados. El servicio de complemento de alimentación plato caliente será elaborado por el Regimiento Quinto. Se estima la realización de 400 porciones, expresó Jorge Castelli. El director de Desarrollo Social informó que se estarán sirviendo en el Godoy, Barrio Los Molles y Santa Isabel por 3 meses.
2: Así que junio, julio y agosto el plato caliente, que es ese complemento que se da de alimentación a más de 400 tacuarembuenses y personas que lo necesitan. Así que bueno, agradecer porque mucho tiene que ver acá el regimiento, el quinto, bueno, ni que hablar los productos que también colabora Linda, pero la logística que la hace la intendencia, así que tanto Barrio Godoy, Los Molles y acá en el Santa Isabel, 100 en el Santa Isabel, también 100 allá por el Los Molles y más de 200 en el Godoy, o sea que son esos los números que se reparten esos 3 meses.
3: ¿Continúan las inscripciones? ¿Cómo se puede anotar la persona que está interesada en participar?
2: Sí, pasa en el Godoy, la referente allí del salón, Onelia ya conoce, y bueno, es una gran ventaja y un fuerte que tenemos, porque las y los funcionarios que tenemos tanto en los comedores como en los salones comunales conocen al vecino, a la vecina, y sabe, y bueno, y los mismos vecinos ya saben que a partir de junio siempre la intendencia da un empujón grande en ese sentido, así que bueno, las inscripciones se dan casi naturalmente, y bueno, veremos cómo andamos este año, pero ya el intendente terminó que se va a hacer lo que se precise.
3: ¿Dónde se estará elaborando? Y por supuesto, también es un gran trabajo por el tema de la distribución a los diferentes lugares.
2: Sí, agradecer mucho acá al Quinto, al Regimiento, ¿verdad? Se elabora allí un plato de calidad y también de cantidad, porque así lo han dicho la misma gente que se beneficia con él. Así que en el Quinto se elabora, la misma gente del Quinto que lleva allí, que le queda cerca a Los Molles, y la Intendencia hace toda una logística, así que agradecer a Servicios también porque lleva

0: a los Molles y al Godoy, que es un poco más la distancia.
1: ¿Se estará brindando el mismo de lunes a sábados?
0: Sí, y después también cabe destacar que los municipios tienen su propia organización y aquellos puntos alejados donde no se llega con el plato caliente, bueno, una canasta de alimentos para familias que lo necesiten.
1: ¿Alrededor de cuántas canastas más o menos?
0: Bueno, lo dijo el intendente el otro día, en el entorno de las 500 canastas, entendemos que son suficientes para abarcar esa cantidad de personas que no llegamos con el plato caliente, se llega con esa canasta.
1: Bien, estamos hablando principalmente de zonas alejadas, hablando de zonas rurales principalmente.
0: Estamos hablando de zonas rurales, localidades que, bueno, que es imposible llegar con el plato caliente, y un refuerzo, una canasta que también es contundente, que anda en el entorno de los 12, 13, 14 kilos de alimento, así que creo que la gente lo sabe y sobre todo lo agradece también.
1: Profesor, en el marco de este plan invierno, por llamarlo de alguna manera, ¿cómo también siguen trabajando?
0: Bueno, nosotros tenemos una organización interna, ¿verdad? Que bueno, de abrigo también, y a gente a diario viene acá en busca de un abrigo, una frazada, un colchón, una cama, y bueno, tenemos una organización interna que nos permite llegar a esa gente que así lo precise, y bueno, aquella gente que quiera, entienda y pueda llegarnos acá con un abrigo, con una frazada, con ropa, bueno, ahí los funcionarios seleccionan, clasifican, niños, adultos, grandes, y bueno, y siempre estamos colaborando en lo que se puede, pero bueno, llegando a intentando dar respuesta a la gente que llega a la dirección en busca de la misma.
1: Y también respaldo muchas veces a los merenderos, los diferentes lugares.
0: Sí, agradezco porque más de 700 personas por día comen en los comedores, tanto en el 1, en el 2, en el 3, bueno, y allí los funcionarios lo atienden, los conocen, y sobre todo la gente que participa del comedor municipal lo agradece. A la tarde más de 150 niños y niñas de nuestra ciudad van tanto al Godoy como al Nuevo Tacuarembó, como allí en el barrio Montevideo, los merenderos funcionan muy bien, así que bueno, hay calidad de atención, pero sobre todo hay calidez humana en la atención, porque las niñas y los niños que van allí a diario lo sienten y palpan ese cariño que les brinda el funcionario.
1: Profesor, ¿algún detalle más para destacar que creas relevante dentro de las tareas que realiza la dirección?
0: Bueno, ¿verdad? Acá a diario recibimos y atendemos gente, sobre todo por la canasta de materiales o el tema ahora que se viene de las inscripciones para los jornales, la gente está deseosa de un trabajo, y bueno, nosotros a diario recibimos, tanto Pablo, Inés, Chiqui, me toca a mí o el funcionario que esté acá, siempre estamos al servicio de la gente.
2: Palabras del director general de Desarrollo Social, Jorge Castelli.
3: Fueron extraviados documentos varios a nombre de Blanca Suárez. Se agradece su devolución en oficina de Radio Zorrilla o llamar al 091-460-932. Servicio religioso. Para este lunes, misa en Rincón de la Aldea a la hora 16.
2: En el Centro Cultural Tacuarembó se presenta el próximo 28 de mayo el libro Vínculos en Tensión, en el marco del mes del libro. Así lo explica Cecilia Marrero.
4: Bueno, muchas gracias en esta oportunidad como autora de un libro que se llama Vínculos en Tensión, entre el sentir y el hacer en las organizaciones contemporáneas. Es un libro que lo hicimos junto a la psicóloga, consultora Laura Di Carlo. Ella tiene gran trayectoria a nivel nacional e internacional con organizaciones complejas. Y también fue la editorial Más Pimienta, de Susana Liano. Hace 2 años que estamos escribiendo este libro porque creíamos que era importante relatar lo que nos pasa en el mundo laboral hoy y sobre todo eso de las emociones, la parte de sufrir, pero la parte también que nos sirve saber en qué rol estamos, por ejemplo, los mandos medios, que tienen una forma de cómo la vulnerabilidad de esos mandos, que están, bueno, toman decisiones muchas veces y dan la cara por sus superiores a sus colaboradores, que también son sus compañeros y sus equipos. Entonces, en esa situación queríamos mostrar un poco más de eso, también hablar de los mecanismos compensatorios que tienen que ver con los cambios en las organizaciones y cómo muchas veces hay mecanismos que parece que estamos cambiando. Por ejemplo, decir, bueno, en vez de hacerlo de esta forma, lo hacemos de esta otra, pero muchas veces esos mecanismos compensatorios no son suficientes para lograr los cambios en las organizaciones. Hablamos de eso, hablamos de la empatía, ¿no? De cómo muchas veces es fácil decirlo, pero no tan fácil hacerlo. y ahí hay elementos para trabajar eso. Es un libro que se puede leer de varias formas. Tiene hojas de rutas distintas, capítulos que podés conectarlo y ahí nosotros vamos guiando en el libro de qué formas leerlo. También aparece el tema del poder, ¿no? Bueno, eso y la comunicación que siempre tiene que estar presente desde mi rol como comunicadora, que está, bueno, cómo pensar las estrategias de comunicación, cómo pensar el territorio, si sos una organización, cómo incluir el sentir de ese territorio en tu empresa, en tu organización. Así que son muchos los temas que de los cuales planteamos en este libro y queremos hacer la invitación para el 28 de mayo en el Centro Cultural Tacuarembó a las 19 horas, que vamos a estar las autoras y la editora Susana Liano contándoles más de cerca de este libro, que seguramente es una herramienta, es una forma de reflexión, de poner algunos temas en la mesa de las organizaciones, pero también, como yo lo digo, de la familia, porque todos tenemos un mundo laboral o vamos a aspirar a entrar al mundo laboral o al mundo profesional, y está interesante que podamos tener esta lectura para enmarcarnos de qué sucede hoy en las organizaciones.
1: Y cuando se ingresa al mercado laboral posteriormente, a veces es difícil salir de la zona de confort.
4: Claro, sin duda, y acá lo que nos plantea es eso, bueno, algunas situaciones, algunos comportamientos, algunas dinámicas que se dan en las organizaciones, que está interesante y oportuno que las conozcamos antes de vivir esa experiencia.
2: Así hablaba la autora del libro Vínculos en Tensión, Cecilia Marrero.
3: El tiempo en Tacuarembó se presenta fresco, cielo nuboso, temperatura 14 grados. En instantes, más novedades en la difusora.
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0: En la media hora previa de la Junta Departamental, Cecilia Martínez del Frente Amplio reflexionó sobre la marcha del silencio.
1: 20 de mayo, acompañamos la 31ª marcha del silencio, bajo la consigna 30 años marchando contra la impunidad de ayer y hoy exigimos respuesta. ¿Dónde están? Esta marcha convocada por madres y familiares de detenidos desaparecidos para nosotros como progresistas es una cita obligada, porque en sus raíces se encuentran la búsqueda incansable de la verdad, la memoria y la justicia, porque es un reclamo ético que mantiene la legitimidad, porque es un compromiso con nuestra democracia que aún le falta un pétalo. Marchamos porque la dictadura dejó una herida abierta, porque nuestros compañeros siguen sin aparecer, para exigir respuestas, para saber la verdad, para acompañar el reclamo y el sentir de madres y familiares. Marchamos porque el terrorismo de Estado fue una realidad que afectó a toda la sociedad y aún quedan heridas. Marchamos por nunca más. Este año se dio una particularidad. Marchamos con 8 carteles más, porque el pasado 14 de mayo, la Institución Nacional de Derechos Humanos, a través del equipo de investigación y búsqueda, comunicó la incorporación de 8 nombres al listado de personas detenidas desaparecidas, fruto del terrorismo de Estado, afirmando que son 205 personas detenidas desaparecidas por responsabilidad del Estado, 205 víctimas de un régimen de terror, 205 verdades secuestradas. Para nosotros representa la oportunidad de redoblar la lucha, para seguir buscando, para seguir reclamando, para seguir recordando. Este 20 de mayo también se cumplen 50 años de los asesinatos de Selmar Michelini y Héctor Gutiérrez Ruiz, asesinados el 20 de mayo de 1976

0: Mediante una operación criminal coordinada por agentes uruguayos con la dictadura argentina en el marco del Plan Cóndor. Su secuestro y asesinato, confirmado a los días, representó un mojón importante en la escalada autoritaria del régimen. Además, el mensaje fue muy claro. Asesinar y desaparecer a un senador de origen mayista, fundador del Frente Amplio, y al presidente de la Cámara de Diputados, blanco de origen herrerista. Esto era amenazar al sistema político todo. Los jóvenes tomamos esta bandera, tomamos este tema que tanto nos interpela, que nos llama a actuar, porque en un tema que atraviesa a toda, porque es un tema que atraviesa a toda la sociedad, porque creemos en las utopías, porque las madres y familiares cargan en nosotros la esperanza. Su legado nos impulsa, porque de ellos heredamos la oportunidad de escuchar, preguntar y continuar esta lucha ejemplar. Reclamamos una reparación histórica, reparación al Estado por parte de quienes lo usurparon y ejercieron el terrorismo de Estado, y una reparación a la sociedad y en particular a los familiares de quienes fueron desaparecidos, por Selmar, por El Toba, por esas 205 historias sin final, por las generaciones que vienen, por sus utopías, por lo que imaginaron, por el país que soñaron, para reconstruir el pétalo que nos falta. Vamos a seguir marchando porque la memoria en estos tiempos de cambio está intacta. Sin memoria, sin verdad, sin justicia, no hay democracia. Está en nosotros seguir reclamando el nunca más. No vamos a olvidar.
1: Así hablaba Cecilia Martínez del Frente Amplio. Continuando, Cecilio Oliveira del Partido Colorado repasó la evacuación del año 1959 en Paso de los Toros y en otro orden de los 75 años del leonismo en Uruguay.
2: Evacuación del año 59. Todo comenzó el 27 de marzo, a fines de la semana de turismo de ese año, tan particular de 1959. Apenas 26 días antes había asumido el primer gobierno del Partido Nacional, elevando una hegemonía de casi 90 años del Partido Colorado. Los directores del organismo del Estado no estaban designados y funcionaban con autoridades provisorias. Todo estaba para hacerse en aquel país cuando comenzaron las lluvias que siguieron casi un mes sin interrupciones. En abril de 59, Paso del Toro vivió una evacuación masiva debido a la amenaza de desborde de la represa Rincón del Bonete, las lluvias extraordinarias que afectaron todo el Uruguay. Contexto y causas. A finales del 59 comenzaron las lluvias torrenciales en todo el país, que se prolongaron hasta el 23 de abril generando inundaciones sin precedentes en Uruguay. La cuenca Río Negro recibió precipitaciones extraordinarias con un promedio de 605 milímetros en un mes, superando ampliamente los caudales máximos registrados en 50 años. La represa Rincón del Bonete, construida para controlar el río, se encontraba bajo presión extrema, lo que generó temor en la población sobre su posible colapso. Desarrollo de la evacuación. El 16 de abril de 59, mediante altavoces, se alertó a los habitantes de Paso del Toro que debían abandonar la ciudad. Antes del día siguiente, algunas familias se evacuaron voluntariamente, mientras que otros fueron trasladados a lugares altos, casas prestadas, el cuartel de tres ingenieros o vagones de AFE en la estación. En total, aproximadamente 10.000 personas debieron abandonar sus hogares. La situación se realizó en un contexto de semipánico, aunque las autoridades levantaron mantener la calma y confiar en la resistencia de la represa. El viernes 17 de abril, tropas del ejército recorrieron Paso del Toro, casa por casa, intimando al abandono urgente por sus pobladores, que fueron concentrados en la estación del ferrocarril. La población fue evacuada hacia diversos puntos del sur del país, o bien hacia el norte, en un improvisado campamento en la región Chamberlain, distante de 16 kilómetros, 5.000 personas emigraron a Montevideo y otras fueron alojadas en estancias de la zona. Para proveer alimentos y otros enseres básicos se creó el Comité Nacional de Ayuda a los Damnificados, presidido por Óscar Gestido, que se encargó de conseguir distribuir ayuda proveniente de fuentes nacionales e internacionales. Hubo también un fuerte movimiento.

0: Este episodio permanece en la memoria colectiva, como un hecho en la historia uruguaya, aunque ha sido poco documentado en la historia oficial. En segundo plano pasa a la conmemoración de los 75 años del leninismo en Uruguay. El 3 de abril de 1951 constituye una fecha fundacional en la historia del servicio solidario en Uruguay. Ese día nació el primer club de leones del país, fruto de una iniciativa impulsada por los Leones de Chile, con el liderazgo del chileno Humberto Valenzuela y del cubano Aníbaldo Navarro. Así se sembró en Montevideo una semilla que, con el paso del tiempo, se transformaría en una extensa red de compromiso social y vocación humanitaria.
1: Palabras de Cecilio Oliveira, del Partido Colorado. La cooperativa de viviendas Cotavian, ubicada en José Pedro Varela y Carnelli, informa que dispone de dos viviendas libres para adjudicar. Los interesados, comunicarse al 099-946-534. Se está buscando a una perra ovejera. Su nombre es Chicha. Hay recompensa. Pueden llamar al 099-267-508. Se realizó el encuentro anual del proyecto Tacuarembó Emprende. Compartimos el mensaje en la instancia del intendente departamental Wilson Esquerra.
2: A veces esa diferencia que existe, si no ponemos el bien común y si no nos unimos en el esfuerzo, empieza a ver, la residencia funciona porque tenemos un funcionario municipal. Muchas de las otras no funcionaron porque lamentablemente a veces primaba el individual sobre lo colectivo. Que vendés mi producto, y por qué no ofreciste el otro, y por qué no hiciste el otro, y puedo hacer más horas, y pago menos horas. Entonces lo que creo que tenemos que poner todos y entender es que tenemos que hacer primar el bien común por el individual. Que cuando el sol sale, sale para todos. Y si fortalecemos algo, y lo fortalecemos entre todos, los resultados llegan. Yo quiero agradecer la presencia del diputado, de los inspectores, de Wilson Aparicio, en nombre del Congreso Intendente, de los alcaldes, del alcalde de San Gregorio, por allá, que quiero agradecerle también que haya concurrido, los encargados de las juntas locales, los directores que están hoy, y en forma especial a Santiago y todo su equipo que han venido trabajando. Han sido 10 años de esfuerzo de trabajo junto a ustedes. Ustedes son los hacedores de todas estas cosas. Nosotros podemos generar una idea, podemos generar los recursos, pero si ustedes en definitiva no lo proyectan, no lo generan, y si no sienten que realmente es de ustedes, las cosas no salen. Creo que muchos han sentido y tienen ese espíritu de cooperativismo, de colaboración, de ayuda, de proyección. Y es un poco lo que persigue estos proyectos y estos programas. Nosotros tenemos que ser facilitadores de la idea de ustedes, de culminar y de cumplir un sueño. A mí me gusta hablar de sueños siempre porque yo digo que nosotros, todos los seres humanos, vivimos de sueños. Y cuanto más grandes soñamos, más grandes son los logros. Y hay que construir esos sueños. Y lo tenemos que construir entre todos. Y hace 10 años iniciamos este sueño y hoy es una realidad. Hoy hay muchas familias que están teniendo la oportunidad de crecer, de proyectarse en base a este programa. Pero los que ponen la idea, los que ponen el esfuerzo, los que ponen todo son ustedes. Entonces, hay que seguir soñando y hay que seguir haciendo y hay que ir para adelante. Las oportunidades están. A veces nosotros también tenemos que buscar la autocrítica, que no le damos la difusión y la proyección que tienen que tener los proyectos. Yo creo que tenemos mucho por mejorar, pero yo creo que es mucho lo que se ha hecho. Y en eso quiero felicitar a los distintos comités de crédito, porque realmente han sido conscientes en el momento de dar el crédito, en el momento de cuidar los dineros públicos, porque todo se hace con el dinero de la sociedad, con el dinero de la gente. Entonces, hay que saber cuidar, pero también hay que saber colaborar, hay que saber ayudar. Y yo creo que esto ha sido de gran ayuda para mucha gente. Yo felicito a los emprendedores, realmente me sorprende muchas veces cuando uno ve el emprendedurismo que hay en Tacuarembó, las cosas que se generan y las cosas que se llevan adelante. Tenemos que continuar con ese espíritu. Tenemos que ser una sociedad dinámica, permanente.
1: Palabras del intendente departamental Wilson Esquerra.

0: José Gustavo Baizón Rodríguez, que en paz descanse, falleció en la paz del Señor, hoy 24 de mayo de 2026 en Tacuarembó. Su cremación se efectúa este 26 de mayo a las 8 horas en Crematorio Empresa Bris Tacuarembó, Casa Mortuoria Catalogne del 180 al 186, Sala 104 del Complejo Velatorio. Se domiciliaba en Doctor Domingo Catalina 138. Velatorio hoy hasta la hora 0 y mañana a partir de la hora 7 y hasta las 11:30 horas. José Gustavo Baizón Rodríguez, que en paz descanse. Silvia Graciela Torres Gallego, Genoa, que en paz descanse, falleció en la paz del Señor ayer, aquí en Tacuarembó. Su cremación se efectúa este lunes a las 8 horas en crematorio de Empresa Bris. Se domiciliaba en Atanasio Lapido 270. No se efectúa velatorio. Silvia Graciela Torres Gallego, Genoa, que en paz descanse. El tiempo en Tacuarembó se presenta fresco, cielo nuboso, temperatura 12 grados. 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
1: La temperatura, 13 grados.
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11: Estas son las ofertas del día. Se ofrece en alquiler cocheras Castañeto 118, tratar al 098-680-325 o 099-774-728. Oportunidad, vendo permuto Fiat Gran Siena Nafta 1.4 año 2021. Todo al día de Tacuarembó, estado impecable, tratar Eduardo Feo, 099-394-808 o Remigio Lamas, 386. Vendo pintura al óleo de caballo de 1x50, celular 099-494-808.

0: 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Estas fueron las ofertas del día.
1: UNICEF recaudó 33.292.137 pesos en la 25ª edición de su maratón anual de televisión.
2: En el panorama deportivo, por la segunda fecha del torneo intermedio, Peñarol venció a Defensor Sporting por 2-0 en el estadio Luis Francini.
1: En tanto, Wanderers y Deportivo Maldonado empataron por 1-1 en el Parque Viera.
2: Cerro ganó a Central Español por 1-0.
1: Y por la final de la Liga Argentina, Belgrano venció por 3-2 a River Plate.
2: En el panorama internacional, el presidente de Venezuela, Nicolás Maduro, publicó un mensaje en el que apela a la unidad del pueblo de Venezuela y agradece desde Estados Unidos, donde se encuentra encarcelado, el apoyo recibido.
1: Un militar muerto y 7 heridos en Colombia tras un ataque con dron de la guerrilla.
2: A esta hora tenemos tiempo fresco, cielo con neblinas, 16 grados la temperatura actual en Montevideo.
1: Los vientos son del noroeste a 12 kilómetros en la hora.
2: Presión atmosférica 1022 decimal 5 hectopascales.
1: Humedad 96%.
2: La visibilidad es de 4 kilómetros.
1: Algunos datos de otras zonas del país.
2: Colonia nuboso 12 grados.
1: Durazno cubierto 14 grados.
2: Maldonado nuboso 13 grados.
1: Rivera nuboso 14 grados.
2: Rocha nuboso 12 grados.
1: Para mañana Inumet pronostica tiempo fresco con cielo nuboso y cubierto.
2: Comenzamos a esta hora con el desarrollo de la información. Un camión cargado de ganado vacuno volcó en el departamento de Durazno y el conductor del vehículo, un hombre de 40 años, falleció en el lugar.
1: El siniestro de tránsito fatal ocurrió sobre la ruta 6 a la altura del kilómetro 293.
2: Según informaron desde Policía Caminera, el camión con semirremolque circulaba de norte a sur, despistó y volcó sobre su lateral izquierdo en faja natural este.
1: Como causa del hecho, 4 novillos resultaron muertos y otros con varias heridas.
2: Seguimos con otros temas. Un hombre fue condenado por reiterados delitos de abuso sexual hacia un adolescente en el departamento de Paysandú.
1: El hecho fue denunciado a finales del año pasado por un familiar de la víctima.
2: El personal de la Comisaría de Violencia Doméstica y de Género, en conjunto con el Departamento de Delitos Sexuales y Fiscalía, llevaron adelante las investigaciones.
1: El individuo fue condenado por delitos de abuso sexual sin contacto corporal y corrupción agravada de menores cometidos en el ámbito intrafamiliar.
2: Según informó subrayado, deberá cumplir un régimen de libertad a prueba por el plazo de 12 meses.
1: La familia del menor ya se presentó ante las autoridades y se fijó una audiencia para el próximo martes, instancia en la que se analizarán las circunstancias del caso y las medidas a seguir.
2: Y en el departamento de Rivera, un niño de 5 años fue hallado deambulando solo en la calle. La fiscalía dispuso su ingreso a un hogar del INAU.
1: El hecho ocurrió durante la madrugada en el barrio La Pedrera de ese departamento, cuando una familia encontró al menor llorando en la calle. El pequeño llevaba una mochila y 2 celulares y estaba completamente mojado, según relataron vecinos.
2: Cuando le preguntaron por sus padres, no supo contestar, indicaron, según consignaron varios medios de comunicación.
1: Ante la situación, la familia lo llevó hasta una dependencia policial que derivó al niño a la brigada de seguridad de la zona. Luego la fiscalía de turno tomó el caso y dispuso su ingreso a un hogar del INAU.
2: Seguimos con otros temas. El secretario de Presidencia, Alejandro Sánchez, dijo que el gobierno debe reaccionar y gestionar mejor sobre la desaprobación de la gestión.
1: En rueda de prensa indicó que las encuestas, lo ha dicho el presidente y otros compañeros, son llamados de atención para analizar, para hacer autocrítica de qué cosas están funcionando mal y mejorar el funcionamiento del gobierno. Son un dato de la realidad, concluyó.
2: Para nosotros son un insumo para el trabajo. No hay que enojarse cuando la gente es exigente con el gobierno. Creo que el gobierno lo que tiene que hacer es reaccionando, gestionando mejor, y eso es lo que tenemos planteado hacer, acelerar el trabajo, potenciar las políticas que estamos llevando adelante y corregir aquellas áreas que sean deficitarias y tratar de que esos resultados lleguen a la población, afirmó Sánchez.
3: Me parece bien que los jóvenes exijan mucho más al sistema político. Me parece que es una buena cosa. Los jóvenes tienen un futuro por construir y hay una realidad que es bastante injusta, que les genera barreras para la inserción laboral, barreras para la posibilidad de la independencia, y es natural que los jóvenes sean muy críticos. Y bueno, creo que, como dijo Allende alguna vez, ser joven y no ser crítico es contrasentido. Así que, nada, me parece que está bien que la juventud sea crítica con el gobierno porque nos hace mejores. Las encuestas, lo ha dicho el presidente, lo ha dicho varios compañeros, compañeros son llamados de atención para analizarlos.

0: para hacer autocrítica de qué cosas están funcionando mal y mejorar el funcionamiento del gobierno, ¿no? Son un dato de la realidad. Por tanto, para nosotros son un insumo para el trabajo. No hay que enojarse cuando la gente es exigente con el gobierno, me parece, o la sociedad es exigente con el gobierno. Yo creo que el gobierno lo que tiene que hacer es reaccionando, gestionando mejor. Y eso es lo que tenemos planteado hacer, acelerar el trabajo, potenciar las políticas que estamos llevando adelante y corregir aquellas áreas en las que son deficitarias y tratar de que esos resultados lleguen a la población.
1: Era la palabra del secretario de Presidencia, Alejandro Sánchez.
2: Y el Ministerio de Salud Pública y la Administración Nacional de Educación Pública retoman desde esta semana la vacunación en las escuelas.
1: La consejera de la ANEP, Elvia Pereira, dijo a Radio Monte Carlo que esto es fundamental y recalcó que facilita el acceso a las vacunas para que los niños y niñas estén protegidos.
2: El objetivo es que se llegue a más de 2.000 centros de primaria.
3: Bueno, es fundamental la interacción que tenemos nosotros con el Ministerio de accionar en lo que tiene que ver con la protección educativa de parte de nosotros y de salud de parte del Ministerio, es fundamental. Y facilitar algo que hace muchísimos años, capaz que alguno de ustedes lo recuerda, se hacía en los centros escolares. Esto quiere decir que la responsabilidad de la ANEP, no es de la ANEP, la responsabilidad es del Ministerio, en comunión con la ANEP, para facilitar que los niños y las niñas estén protegidas en otro de sus derechos fundamentales, que es la salud, y bueno, estamos para contribuir a que esto también se dé en ese marco.
1: Escuchábamos a la consejera de la ANEP, Elvia Pereira.
2: El directorio de OCE presentó los proyectos de saneamiento para Quebracho y Guichón en Paysandú y para Mercedes en el departamento de Soriano.
1: En total se invertirá casi 60 millones de dólares para mejorar el servicio en estos departamentos.
2: Dichas intervenciones integran el proceso de reformulación y priorización del plan de saneamiento impulsado por el ente.
1: En Paysandú, los proyectos de saneamiento para las localidades de Quebracho y Guichón implicarán una inversión total cercana a los 19 millones de dólares.
2: En Guichón, el proyecto permitirá aumentar la cobertura del 29% de la población al 51%, con 395 nuevas conexiones domiciliarias y más servicio para unos 1.100 habitantes.
1: El presidente de OCE, Pablo Ferreri, detalló las diferentes obras de saneamiento que se llevan adelante y recalcó que el trabajo se ha realizado en coordinación con las intendencias.
2: Afirmó también que está previsto que se realicen anuncios en los departamentos de Rivera y Tacuarembó.
4: Hicimos anuncios concretos sobre inversiones en saneamiento que hemos ido coordinando con los intendentes. Venimos de esta semana a anunciar con el directorio de OCE junto al intendente Olivera en Paysandú 19 millones de dólares de obras en Guichón y Quebracho en saneamiento, 40 millones de dólares en Mercedes junto al intendente Besossi. La semana que viene anunciaremos 13 millones de dólares en Rivera, más de 10 millones de dólares en Tacuarembó y 35 millones de dólares en saneamiento en Maldonado. Y en lo que tiene que ver con agua potable, estamos dando pasos concretos. Renegociamos el proyecto Neptuno y en el segundo semestre del año estará comenzando a construirse la nueva planta de aguas corrientes.
1: Era la palabra del presidente de OCE, Pablo Ferreri.
2: Y la intendente de San José, Ana María Bentaverri, anunció que una empresa de armado automotriz de China tiene muchísimo interés de instalarse en el departamento para el próximo año.
1: Bentaverri realizó una visita a la planta de esta empresa ubicada en Xi'an, una de las ciudades más antiguas e históricas de China.
2: Vienen trabajando tal cual lo veníamos sabiendo, tratando de destrabar algunas situaciones que tienen para radicarse en nuestro departamento, puntualizó Bentaverri al medio de San José Visión Ciudadana.
1: Consultada sobre en dónde se podría ubicar esta empresa, manifestó que sería en la zona de Ciudad del Plata.
5: Hicimos una visita a una planta porque en la misma línea que veníamos trabajando en San José, la posibilidad de que una empresa de Xi'an se radique en el departamento, hoy los responsables de la empresa nos han hecho saber que tienen muchísimo interés, que vienen trabajando tal cual lo veníamos ya sabiendo, de que vienen trabajando, tratando de destrabar algunas situaciones que tienen para poder radicarse en nuestro departamento, pero que tienen planificado para el año que viene ya poder redondear toda la situación.

0: satisfacción y poder estar llegando al departamento de San José con una industria de armado automotriz.
1: ¿Se sabe en qué zona se ubicaría en el departamento, Ana?
0: La zona de Ciudad del Plata. Ellos ya hicieron hace varios meses, estuvimos trabajando con Mercedes Antía y los representantes de esa empresa en San José, visitando algunas plantas que hoy están vacías sobre Ruta 1 y tienen especial interés en dos de esas plantas. Las estuvieron visitando, aún no deciden por algunos temas específicos con cuál de las dos se quedarían, pero están muy decididos a hacer su llegada al departamento de San José.
2: Escuchábamos a Ana Bentaberri, intendenta de San José.
3: Y el exintendente de Cerro Largo, José Yurramendi, acusó al actual jefe del gobierno departamental, Cristian Morel, de generar grietas dentro del Partido Nacional al acusarlo de cometer irregularidades durante su gestión.
2: Morel sostuvo que iniciará investigaciones administrativas para investigar las presuntas irregularidades cometidas en la administración anterior a cargo de Yurramendi, que pertenece a su misma fuerza política.
3: Esto provocó malestar por parte del directorio del Partido Nacional y que su presidente, Álvaro Delgado, pida prudencia a ambos para cuidar al Partido Nacional y a Cerro Largo.
2: En diálogo con Radio Monte Carlo, Yurramendi sostuvo que él es un hombre de partido y negó las acusaciones en su contra. Nunca voy a dañar al partido por acciones particulares.
4: Y bueno, nuestro partido ha tenido lamentablemente a lo largo de su historia estas diferencias, lo cual yo no las comparto. Yo voy a ser un hombre de partido siempre. Nací en este partido. No sé si Morel podrá decir lo mismo, y voy a morir en este partido. Por lo tanto, nunca voy a ni dañar el partido con acciones particulares, ni dañar el partido por revanchismo con otro compañero. Las diferencias con otros compañeros las defino en las urnas. Me ha tocado ganar, he tenido la suerte o la bendición de este pueblo de ser diputado e intendente con menos de 40 años. Y me ha tocado perder con esta elección. Y las diferencias con los compañeros las defino en las urnas y no estar generando grietas, porque después la gente nos va a decir, bueno, con esa grieta quiero gobernar junto a un departamento de un país. Bueno, yo no creo en eso. Creo que la gente quiere llorar por todas la unidad, porque además sabe, lo peor de todo, que la gente sabe que después los políticos en el mano a mano nos llevamos bien. Entonces, no comparto para nada la pelea en las redes y el abrazo mano a mano. Cuando tengo que decirle algo a algún compañero, mano a mano y de frente, se lo digo y termina ahí.
3: Consultado sobre cómo evalúa la gestión de Morel tras un año al frente del gobierno de Cerro Largo, Yurramendi consideró que ha habido más expectativas que concreciones.
4: Bueno, yo lo he dicho en algunas oportunidades, creo que he tenido la posibilidad y creo que lo he hecho de seguir muchas obras que nosotros comenzamos. Han inaugurado la gran mayoría de las obras que se han concretado desde que venían de nuestro periodo. Pero bueno, como te decía al comienzo, ya va un año y creo que se ha generado más expectativas que concreciones. Pero bueno, es el año que tiene que arrancar, es el año que tiene que mover la máquina y más allá de esta diferencia, nosotros siempre damos crédito, como también lo damos el crédito al gobierno nacional, porque en definitiva eso es lo que la gente eligió. Pero bueno, ha pasado un año hablando más de mi administración que del año que ha actuado él como intendente. Esperemos que todo lo que se dijo y lo que se dice se empiece a concretar.
2: Era la palabra del exintendente de Cerro Largo, José Yurramendi.
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7: Quiero saber la temperatura, quiero saber la temperatura.
8: 12 grados.
7: Muchas gracias, Monte Carlo.
5: En Informativo Cori llegan noticias del sector agropecuario.
9: ¿Qué tal? Buenas noches. El gusto de saludarlos en esta jornada de domingo para actualizar la información vinculada a la actividad de los agronegocios. Mañana lunes vamos a tener nuevamente reunión de precios de la Asociación de Consignatarios de Ganado y nuevas referencias para el mercado de haciendas. Además vamos a conocer también el precio, la faena y el precio, como decíamos, de referencia para las principales categorías, novillos, vacas, vaquillonas, también actualizando la información de la comercialización de terneros. En una zafra de terneros que ya está prácticamente terminada, en la semana pasada remató lote 21 desde Buenos Aires, un remate que obviamente se hizo para Uruguay, compradores y vendedores, en un mercado que sigue muy firme, con terneros ya en el final de la zafra que están más pesados. Y en lo que tiene que ver a la venta de ganado con destino a la industria frigorífica, poca oferta de ganado gordo con precios que también están firmes. Sobre la operativa del mercado ganadero, conversábamos con Federico Rodríguez, del escritorio de Cerro Largo, integrante de Lote 21.
10: Bueno, la verdad que sí, un ternero que, hablando de terneros, ya sea hembra o macho, que tomó su protagonismo en la zafra, de alguna manera, con mucha puja, con mucho dinamismo en toda la zafra, y la ternera, como decís vos, que tomó esa puntera de alguna manera muy cerquita del ternero, con una decisión de compra realmente muy fuerte, que a veces hasta en algunos casos superaba lo que podía ser el ternero, también hablando de Angus, hablando de genética, hablando de otras razas, también como el Hereford, donde de alguna manera la gente quería adquirir esas buenas terneras y superaba lo que podía ser un ternero macho, esos lotes que con carga genética. En un final de la zafra de terneros que bueno, la verdad que sigue muy, muy firme, muy fuerte, estamos ya a lo que es la entrada del invierno, pero sigue realmente con mucha fuerza, con mucho dinamismo, y bueno, con un gordo que está realmente muy potente y que sigue traccionando toda la cadena.
9: Bien, aprovecho este pie y te pregunto por ganado para la industria frigorífica, novillos y vacas, ¿qué referencia han estado manejando?
10: Y 5.65 para el novillo y entre 5.30 y 5.35 para lo que es la vaca, hablando de ganado de campo y bueno, alguna cosa más por algún ganado especial. Que los ganados gordos muy escasos, ¿no, Martín? Y se van terminando los pocos ganados de campo, que te diría que de los últimos ya.
9: Escuchábamos a Federico Rodríguez, consignatario de ganado, a propósito del mercado de haciendas. Para Informativo Cori y Radio Monte Carlo, informó Martín Olaverri.
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3: Seguimos compartiendo más noticias. El intendente de Rivera, Richard Sander, indicó que próximamente comenzará la obra del puerto seco en su departamento.
2: Agregó que en el periodo pasado se logró comprar el terreno en el que el Ministerio de Transporte y Obras Públicas y la Administración Nacional de Puertos instalará este hub logístico.
3: Es muy importante que la Administración Nacional de Puertos pueda hacer ese enorme esfuerzo que le va a permitir tener al puerto de Montevideo una extensión en la ciudad de Rivera, sostuvo en diálogo con Radio Monte Carlo y Cori.
11: Nosotros hace un mes y poco estuvimos reunidos con la ministra de Transportes, así en el ministerio, y la ministra dice que bueno, que están en la fase de empezar la primera parte de la obra, y bueno, me alegro mucho porque es una obra que viene ya desde por lo menos, lleva como ya tres periodos o cuatro de gobierno que viene pasando la idea. En el periodo pasado se logró comprar el terreno en forma definitiva, es el terreno que está contiguo a lo que es esta inversión de Braspain, es un terreno de 30 hectáreas, que vamos a tener 80 hectáreas ahí en la entrada de la ciudad, que van a tener un impacto muy importante, porque en definitiva es lo que precisamos, es esa generación de desarrollo del departamento, y bueno, el puerto entre el MTOP y la NP, me parece que es lo que también soñamos, con ese hub logístico, con esa inversión de poder conectar a través de la vía del tren Rivera con Montevideo y la producción nuestra local, más la producción que va y viene hacia Brasil, a través del tren. Entonces me parece que es muy importante.

0: que el ENP pueda hacer ese enorme esfuerzo que va a hacer, pues una inversión del gobierno nacional que le va a permitir tener el puerto de Montevideo, una extensión de ese puerto en la ciudad de Rivera, al ingreso de la ciudad, y estamos convencidos que va a ser una gran herramienta para el desarrollo logístico de la ciudad de Rivera, obviamente del departamento de Rivera, del potencial explotación también de mineral de hierro en la localidad de Minas de Corrales, pensando en el desarrollo de esa zona portuaria, y también obviamente del país, porque es la posibilidad que mucha producción brasileña salga por el puerto de Montevideo a través de Rivera. Así que son esas cosas que hace mucho tiempo venimos trabajando en la Intendencia Departamental de Rivera y que estamos convencidos, porque el gobierno está en la misma línea, de hacer el esfuerzo, de hacer las inversiones necesarias para que los departamentos del norte del país, que somos los que estamos más alejados de la capital y que tenemos muchas veces mucho más dificultades que el resto de los departamentos del país, nos permitamos de alguna manera tener desarrollo local y obviamente sumarnos al país.
1: Era la palabra del intendente de Rivera, Richard Sander.
2: Y la vacunación contra la gripe en el departamento de Tacuarembó viene muy bien.
1: El director departamental de salud, Ignacio Sousa, dijo a Radio Monte Carlo y Cori que se han hecho vacunaciones en las diferentes localidades, acercando las dosis a los lugares más alejados.
2: Venimos vacunando a buen ritmo, recalcó, y señaló que la receptividad de la población es muy buena.
3: Nosotros en Tacuarembó venimos contra la gripe vacunando muy bien. Históricamente se dan entre 10 y 11 mil dosis en muchísimas ciudades que están alejadas del centro de la capital departamental. Entonces estamos optimizando con todos los recursos a nivel departamental, y esto me refiero a la red de atención primaria de ACE, a ACE, a la lucha antituberculosa, a la intendencia municipal. Estamos utilizando todos los recursos, me faltaba la jefatura de policía también, al ejército, ¿no?, en otras oportunidades. Entonces, en acuerdo con cada una de las instituciones, estamos llevando las vacunas a diferentes lugares. Entonces, en ese marco se vacunó en la jefatura, se vacunó en el ejército, se vacunó en el Instituto Nacional de Rehabilitación, y se han hecho vacunaciones frecuentemente en las diferentes localidades: Paso los Toros, San Gregorio, Caraguatá, Ancina, Tambores, Cortina, íbamos frecuentemente, y después ya han hecho algunas intervenciones puntuales, en el caso de Clara, en el caso de La Hilera, se ha vacunado específicamente en el hall de la Intendencia Departamental, en el horario de mayor afluencia al público, lo mismo en el BPS, lo mismo en los hogares de BPS. Entonces estamos haciendo y dejando y teniendo la vacuna disponible a la población, y eso creo que ha hecho la diferencia. Todavía no hemos hecho la diferencia, pero venimos vacunando a un buen ritmo, porque estamos aplicando una estrategia que no es únicamente del Ministerio de Salud Pública, sino de todas las instituciones que están en el entorno.
4: ¿Cómo es la receptividad por parte de la población en cuanto a las vacunas?
3: Hemos tenido buena receptividad. La receptividad siempre, nosotros la hemos visto, que está muy relacionado al conocimiento y a la información. Entonces, en ese sentido, hemos también hecho y hemos tratado de optimizar una campaña de información.
1: Hablaba Ignacio Sousa, director departamental de salud de Tacuarembó.
2: Y en el departamento de 33 inauguraron obras en la Plaza de las Américas.
1: Nos amplía esta información el colega Gerardo Martínez.
5: Desde ahora, la Plaza de las Américas en la ciudad de 33 cuenta con nueva iluminación, a lo que se suma la remodelación de la plaza. Un vecino del espacio público trajo desde Paraguay semillas del Ibirapitá, de donde está el monumento al general José Gervasio Artigas. Las semillas del Ibirapitá ya fueron plantadas en la Plaza de las Américas. El intendente de 33, el doctor Mario Silvera, destacó esta obra.
6: Porque ya antes de estar inaugurada su remodelación, hemos visto que han vuelto a la plaza niños, padres, jóvenes, abuelos, la familia entera, a esta Plaza de las Américas. Y una obra que sea para todos tiene que ser inclusiva, tiene que ser accesible. En la parte posterior de la plaza, donde antes existía una dificultad enorme para poder acceder, ahora hay unas hermosas rampas accesibles. Pero todos aquellos ciudadanos de bien de nuestro departamento

0: No puede ser que se privaran de disfrutar de la enorme cantidad de plazas y de paseos públicos que teníamos en la ciudad. Y fue así que creamos lo que fue el programa Nuestras Familias a las Plazas. Acá tenemos un ejemplo.
1: Era el intendente de 33, el doctor Mario Silvera, informó Gerardo Martínez.
2: Seguimos compartiendo más información. La Fundación Canguro fue reconocida por la Cámara de Representantes como parte del programa Héroes Contemporáneos del Bicentenario.
3: La entidad benéfica brinda atención a recién nacidos en situación de extrema vulnerabilidad que se encuentran privados del cuidado de su familia de origen.
2: En diálogo con Radio Monte Carlo y Cori, su presidenta Pamela Moreira contó que todo se da en un marco de buenas noticias, ya que en estos días se cumplió el acompañamiento al bebé número 1000.
4: Quisimos, bueno, honrar a todos esos bebitos que pasaron por nuestros brazos. Las casualidades o las causalidades hicieron que esto sucediera justamente en mayo, que mayo es el mes de la primera infancia. Entonces, bueno, desde esa mirada lo que quisimos fue poner sobre la mesa, ¿no? Volver a hablar de estos temas que son tan importantes para tantos niños, ¿no? Porque lo que sucede en la primera infancia o lo que no sucede genera daños del orden del irreparable, ¿no? Un bebito que no es aupado, no es contenido, no es acompañado en sus primeros días de vida, tiene después secuelas que no las podemos reparar cuando ese niño ya es más grande. Entonces, la importancia también a nivel general de la sociedad de comprender que si un recién nacido llora es porque está demandando algo del adulto. Y tener una buena escucha y una buena respuesta ante esa demanda es clave para su desarrollo también. O sea que esto trasciende las fronteras de la fundación. También hemos hecho distintas intervenciones en todo el país, por ejemplo, iluminando edificios emblemáticos en distintos departamentos. Ha sido una intervención en las letras de Montevideo a través de una muralista. Que bueno, la podrán ver si pasan por la Rambla de Montevideo, podrán ver que está intervenido el cartel, que va a estar durante todo el mes de mayo. Y bueno, y podemos decir que quizás por primera vez, por lo menos en lo que tengo de memoria, se ilumina todo el país. Los 19 departamentos de nuestro país han acompañado esta iniciativa y en todos los departamentos se iluminan distintos monumentos o incluso distintas oficinas. Así que bueno, para nosotros es un mes muy importante y es un hito muy, muy grande para la fundación.
3: Era la palabra de la presidenta de la Fundación Canguro, Pamela Moreira.
2: Actualizamos los datos del tiempo a esta hora. Tiempo fresco, cielo con neblinas, 16 grados la temperatura actual en Montevideo.
3: Para mañana, Inumet pronostica tiempo fresco con cielo nuboso y cubierto.
2: Temperaturas extremas previstas, mínima 10 grados, máxima 18 grados.
3: En tanto, para este martes se anticipa tiempo frío a fresco con cielo nuboso y cubierto y periodos de algo nuboso, nieblas y neblinas.
2: Participamos en esta edición noticiosa.
3: Informativistas Viviana Bermúdez y Abril Mederos.
2: Servicios Internacionales, Agencia DPA.
3: Agro Martino Laverri.
2: Producción Enzo Ferrare, Evana Vázquez.
3: Operador Ángel Buceta.
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1: ZSM les informa la temperatura.
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3: La temperatura, 13 grados.
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